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0: Sí, ese es el que no tiene cuerno, ¿verdad?

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1: 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Vamos, Alvin Negra.
0: Ya, más que nunca, más que nunca, Alvin Negra. Eso era. 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Buen día, amigo de la radio de la colonia General Juan Antonio Cáceres. Queremos saludar a la señora Ninfa Villalba de González, hoy por el día de su cumpleaños, de parte de toda su familia. Música, felicidades. Te estamos escuchando, Gina. La Yeguaine, más valen en el amigo Guaina. A ver, Silvino González López.

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1: Las 5 de la mañana, 54 minutos. Ya complacé la pedido, fuera musical. Y ahí ya llegó la línea de teléfono, número A. 0984-101030. 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

0: 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Yo preparo mi música electrónica por nada, todo maneja, pero hoy nada, mitad carito. Ya te he pedido, ¿cuándo ya compraste? Las 6 de la mañana, un minuto, señor, en el estado Paraguay.
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1: Las 6 de la mañana, 12 minutos ya en el etapa Paraguay. 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

0: ¿Cuál, señora?
1: Que me muerto, mi hijo. 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
1: Anoche, deja mango, se contáis tanto y de ese, me cojo un cuya copa.

0: Mi cuñada.
1: Ay, ¿cómo lo hacemos mi cuñada?
0: Mambo, ¿cómo?

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0: tranquilizante.
1: ¡Cuánto mitad de tu mano! ¡Mitad yo! ¡Van a callar!

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2: Bendiciones, estimadas audiencia. Para mí es una bendición poder llegar hasta ustedes a través de esta reflexión de fe. Les saluda el pastor Ever David Duarte. Tendremos la oportunidad de leer Efesios capítulo 2, versículo 10. Así dice la palabra de Dios, porque somos hechura suya, creado en Cristo Jesús para buenas obras, las cuales Dios preparó de antemano para que anduviésemos en ellas. Qué hermoso saber que Dios con anticipación nos preparó para poder tener esas buenas obras. Y a veces estos versículos por alguna razón los confundimos y son utilizados para confundir a los demás. El primer propósito de Jesús en el mundo fue darnos por gracia la eternidad, pero no es por obra, para que nadie se gloríe, es por gracia. La gracia lo que significa es prácticamente un regalo, que nosotros no tuvimos nada que dar. Sin embargo, la consecuencia de amar y seguir a Jesús es prácticamente que nacemos de nuevo y ahora nuestras obras son buenas, porque entendemos que servir en ayudar es parte de la naturaleza de Jesús. Somos hechos por Dios. No es por las obras. Las obras no nos van a salvar. Eso se ganó en la cruz del Calvario. Les costó mucho a Jesús y nosotros no hicimos nada para merecerlos. La consecuencia de seguirlo a Jesús es las buenas obras y por los buenos frutos, las

personas pueden saber en verdad si somos seguidores de Cristo o somos los fariseos buenos para hablar o escribir, pero nada de acción. Nuestros frutos y nuestras obras terminan apuntando a quien seguimos. Lo que habla es el amor que sentimos por Jesús y entendemos a través de la Biblia en servir y ayudar a los demás. Es la naturaleza en Cristo. Dios con anticipación nos preparó a cada persona. Me imagino cómo Dios nos preparó, como cuando vamos en el colegio, pero nuestros padres no hacen esa refacción. Ellos prepararon con anticipación para que nosotros podamos disfrutar en el momento correcto en el colegio. Mire qué hermoso. Así hace Dios con cada uno de nosotros. Así en Cristo, nueva criatura somos. Dios nos preparó con anticipación para esas buenas obras. Vamos a orar. Padre, te damos gracias. Gracias, Padre, por prepararnos con anticipación para las buenas obras. Gracias, Padre, porque en Cristo Jesús, nueva criatura somos. Gracias, Padre, por ese regalo maravilloso que es tu gracia en poder ayudar y servir a otras personas. Te bendecimos, te glorificamos en el nombre poderoso de Cristo Jesús. Amén.

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buenos días. Muy buenos días. Bye, chapa. Buenos días. Mate copa, veneco de mí, veneco de por ande, papo que brinco, oreco de por ahí. Manapo, hoy la ñambuadita con este día. La nota fenomenal, impresionante lo de Santaní ayer. Lo destacaron todos los medios. Lo destacaron los medios televisivos que estuvieron ahí en la cobertura. Me quedé con una frase ahí de los compañeros de Tigo Sport, Carlitos, compañeros, audiencia, que decía el relator: estoy tan emocionado porque ni siquiera en la primera división a veces tenemos partidos con tanta cantidad de público. Que eso hace que nos motive también a nosotros para relatar los partidos. De hecho, el partido de la fecha fue justamente el de ayer. Miren cómo llegaban los chicos del operativo recibimiento. Así llegaban al estadio de la Unión Agrícola. Cantidad de gente, la fila, los autos, las motos. Impresionante. Un espectáculo de lujo que recibió al equipo del Deportivo Santaní en su partido contra Guaireña. Guaireña es un equipo que está necesitado de ganar, no iba a ser un partido fácil para Santaní. Y finalmente, Carlitos, terminamos con el que predijo el 1-0. ¡Qué sufrido que fue! ¡Dios mío! Esos primeros 15 minutos que parecíamos Tacuarí colgado de nuestro travesaño salvando el arco del Deportivo Santaní, porque Guaireña se nos vino encima. Es de realmente emocionante. Carlito me dice: ¿qué putas hay, Carlito? Sí, alguno que tuve ahí, eso que nunca se fueron a quedarse nomás de su casa. Pues no, era, no pasaba por eso realmente, pero los perros pues cachían. Anianga, justo la veo mío, guau. Queridos amigos músicos, se lucieron. De pie luego el aplauso para ustedes. Hicieron un espectáculo aparte. La barra, los que se encargaron del recibimiento, los músicos, qué espectáculo, un lindo espectáculo. Lo que sí tenemos que decir, Carlito, que la próxima ya no se metan vehículos adentro cuando hay partidos así con gran afluencia de gente, era un peligro eso. Que no se habilite el estacionamiento dentro de la cancha, a excepción de la dirigencia que tiene que estar ahí entrando y saliendo, pero... fenomenal lo de Santaní, felicidades a todos los integrantes del plantel, a los integrantes del cuerpo técnico, a los dirigentes, al pueblo santaniano y sanpedrano que está feliz con este triunfo del Deportivo Santaní. Le pedí a Carlitos que comencemos con esto. ¿Y cómo salía la gente de la cancha al final también, Carlitos? Entrando y saliendo. Obviamente que cuando ganás es luego diferente. Esto fue el momento cuando sonó el pitazo final y terminaba el partido y ganaba el Deportivo Santaní. Miren a Arevalo ahí. Ponele en ese audio, Carlito. Se escucha lo que dice la gente, pero no pasa nada de eso. Con el corazoncito ahí hacia el público. Incluso le escuché a una reportera, o sea, una comentarista deportiva.

0: decir, ahí está, con el sonido de los músicos de fondo, que le tendrían que dar ya oportunidad a Arévalo para la portería de la selección. Está haciendo una buena campaña Gustavo Arévalo, cuando estuvo en primera y cuando vuelve a intermedia. Y si Dios permite y no sucede algo, ustedes saben que la próxima fecha Santaní ya puede confirmar su ascenso. Ustedes sabían que Santaní, ganando su partido ante General Caballero el domingo y perdiendo 12 de junio, y ya se va, ya está en primera. Lo que quedaría por definir a falta de dos fechas sería si es el campeón o entra segundo, solo eso. Entonces imagínense el escenario en el que nos encontramos en este momento. Visitamos a General Caballero de Juan León Mallorquín el domingo. El siguiente partido, ya está programado ese partido, Carlitos, para 3 de noviembre. Ojalá que sea otra vez así de día, de noche, para que la gente pueda irse. Porque ayer era un día laboral, ayer fue martes. Un día laboral que la gente copó la cancha por el horario. Ese es para este domingo. No hay todavía, entonces 29 y 30. Todavía no. Ok, jugamos de local contra 3 de noviembre y jugamos de visita contra Fernando Lamora. Dicho sea paso, Fernando Lamora perdió ante General Caballero, nuestro próximo rival. ¿Cómo está don Héctor Villalba? Amanecimos así modo tarararararán, tarararararán, tan, tararán, tararán, tan. Se pegó ahí el ritmo de la musiquita.
1: Esta mía ya por estar la informe no compartido, hoy se está, se preocupa.
0: De esa, en ese estado.
1: No, usted ya me den cuenta.
0: Si es la reportera, me dijo ayer una persona.
1: La informe no compartido, hoy se está, se preocupa.
0: Se emocionaron todos nomás los muchachos, estaban todos por la cancha, se emocionaron todos nomás. No, invité con los muchachos, todos estaban completos, hasta acá el del frente estaba. La artillería pesada se fue ayer del plantel.
1: Y yo como quería ir, pero no me regalaron la entrada. No, Tilo no hizo el sorteo ayer.
0: Porque yo te escuché participar, no ganaste nomás.
1: No hizo luego el sorteo, trampa.
2: Buen día,
1: y Lilian. Yo como quería
2: Buen día,
1: ir,
2: a la audiencia.
1: No me regalaron la entrada. No, Tilo no hizo el sorteo ayer. No hizo luego el sorteo, trampa.
0: Bye,
1: Cocalito. Buen día, a la audiencia.
0: ¿A qué?
1: A los.
0: Con repetirle un saludo.
1: No, y ese fue la inteligencia artificial, ¿no?
0: No, ¿viste tampoco mi estado?
1: Sí, con la Shaimba
0: de más. La inteligencia artificial te va a sacar tu trabajo y 5 días después la inteligencia artificial va a talear, imagínate. ¡Ay! Va, con el compa. Yo creo que Don Geray está todavía en modo caravana ahí. Algo pasó.
1: Me quedé sin tímpano.
0: Tipa no salió del grupo. Otorrina, ¿cuándo viene la otorrina?
1: Por favor, una consulta urgente con la otorrina. Bueno, pero estamos.
0: Bueno, así, ayer ya me dijo una seguidora nuestra, Carlitos, Héctor y Carlitos. Justamente, gracias por compartir, porque yo no tengo para ver el partido y tampoco pude irme a la cancha. Entonces, a través de mis estados y mis publicaciones en redes, Javi Kualan va a ir al partido. Era como estar en el estadio.
1: Total. Lástima que no pudiste transmitir, Lilian, tu live.
0: Vos sabés que se bloquearon ya las líneas ahí, porque cuando hay demasiada gente, pues ya
1: satura
0: y ahí ya hay problemas. Eso es lo que pasa normalmente cuando hay demasiada gente, pero que mucha gente en la cancha anoche.
1: Totalmente, he visto en las redes también la cantidad impresionante de público, pero pese a haber ido 100 entradas, voy a regalar, Lilian. ¿Me he regalado? ¿Sí?
0: 110, por favor, 110, 110.
1: ¿Superamos la meta entonces?
0: Sí, superamos tipo Teletón y vengo con el Jorge, ¿tenés en duda? Mira.
1: No sé.
0: Superamos la meta, yo pero estaba bueno. Sufriendo porque faltaban 8, porque faltaba 8, faltaba 8, y finalmente llegamos a 110, entonces gracias a toda esa gente que nos acompañó en este desafío llamado Deportivo Santaní. Y nosotros como medio de comunicación siempre estuvimos acompañando la campaña de Santaní. No solamente ahora, sino estuvimos también en el Interligas, formamos parte del desafío de Santaní para su ascenso a la intermedia, estuvimos presentes en sus inicios en la divisional, estuvimos presentes

0: En Santaní en primera, estuvimos acompañando al Santaní que jugó la Copa Sudamericana. Entonces siempre estamos ahí al lado de nuestros colores, de la albinegra. Y este es un momento muy importante porque hay que mencionar, Héctor, que el Deportivo Santaní es, no sé si el único, pero es el equipo que no ha descendido desde que subió a la intermedia hace 15 años. O sea, Santaní se mantiene en la intermedia. Subió a primera, volvió a bajar de primera, pero de intermedia no ha bajado desde que logró su ascenso a esta divisional. Entonces son datos que son importantes compartir un poco también con la gente y más todavía con esa gente que no sabe. Saludos al amigo, compañero, colega Hugo López, a Goñán de Valle, pero está en Panambivera y vino ayer al partido. Y tenía corazón así dividido porque la guaireña necesitaba ganar, ¿verdad? Y Santaní también. Entonces cuando tenés así tu ciudad de origen y tu ciudad de adopción chocando juntos, siempre es un problema. Pero bueno, igual se fue feliz porque Santaní está ahí a un paso de lograr el ascenso. A su familia, que seguramente nos están escuchando, su hermana Alice Rosa, saludos.
1: Habla.
0: Los ganadores, amigo.
1: Ellos, pese a Dios. Ah, los ganadores.
0: Los ganadores, ¿entendiste ya?
1: Yo ya sé el significado.
0: Claves.
1: Es clave y el lentejú, ese es clave.
0: Ese es lo que es más clave todavía.
1: Totalmente, porque desde ayer estamos detrás de los ganadores.
0: Anda y Cati.
1: Bueno.
0: Ya tú no haces paciencia y este hoy.
1: Ah, se opresan de hoy. Bueno, para dar luz verde al compañero. Tengo entendido que es Jorge, ¿verdad? No le reconozco.
0: No sé quién es, ni de uñas de hoy.
1: Hablando de choque, un accidente de tránsito anoche en Guayaquil. Un motociclista fue embestido por un vehículo que se dio a la fuga y posteriormente fue detenido en la zona de Choré, el conductor del vehículo involucrado. ¿Y sabe quién se mudó de lugar nuevamente, Lilian?
0: ¿Quién va?
1: El oficial inspector Luis Armoa se va como jefe en la comisaría 16. Y el que estuvo como jefe ahí, el comisario Diego Espínola, fue trasladado nuevamente a la comisaría de 25 de diciembre como jefe.
0: O sea que hoy ya me estoy andando.
1: PPT no ocupó como ahí,
0: pero ese distrito le queda bien a Armoa.
1: Totalmente.
0: Pepe todo el tiempo con la luego de su característica.
1: Así mismo. Así que son informaciones que vamos a estar compartiendo con la audiencia en esta jornada de día miércoles. Luz verde para el compañero Jorge.
0: Gracias, compañero. Buenos días, compañero Jorge López.
2: Buen día, Lilian Rosa, saludo a ti, a la audiencia, a todos los compañeros, gracias a Dios por esta hermosa mañana.
1: Que
2: en todo el país también. Ya estamos prestos nosotros para nuestra jornada después del triunfo del deporte. ¡Qué mucha gente! ¿Otro? Y ¿sabes qué? Lo que me alegró bastante, que te diría, Lilian, que aproximadamente 10 a 15 personas que ganaron las entradas, le estuve viendo ahí en la cancha, 110 entradas. Si, digámoslo más, si tuvimos más de 4.000 personas, 110 personas fueron personas que ganaron entradas, que nos regalaron y que dimos a esa gente a través de Radio Tapiracuay FM. Entonces, muy feliz realmente con el Deportivo Santaní. Es cierto lo que estaba diciendo al inicio. Ñande yo pude, guaireña, ni catuy, japeti, descuido, centro cabeza y gol, así como ayer estaba relatando el compañero Galeano.
0: Igualito el relato de Atilio, que fue un poco el gol.
2: Así mismo, centro cabeza y gol. Clásico.
0: Y fue Casanova también.
2: ¿Perdón?
0: Y fue Casanova también.
2: Exactamente. Y bueno, vamos a decirle a Tilio para que el próximo partido también
0: relate.
2: Pueda darnos un relato contra General Caballero de Juan León Mallorquín.
0: Yo quiero saber ya, Jorge, ¿cuántos buses van el domingo a Juan León Mallorquín? Si se fueron 7 a 10 buses a la arboleda de Rubio Ñu, ¿cuántos buses van a ir al General Caballero? Yo quiero que hoy ya me digan, un bus va a poner fulano, otro bus va a poner fulano, otro bus va a poner fulano, otro bus va a poner... Y después, gente, vamos a hacerme tapadita, apoyada, sorteo para la entrada, pero el Santaní tiene que volver a ser local de visitante el domingo, porque domingo por ahí te está la

0: partidos en la gente.
1: Y aparte de eso, Lilian, tenemos que destacar que es uno de los partidos más importantes. Si tenemos 40 fechas, este partido es el más importante frente a General Caballero. Yo creo que ahí el pueblo se va a hacer sentir. Te voy a decir, Lilian, y audiencia, Geta Itaí, Geta, la Santanismo, y la Plata, Lilian, gestores, con la opagan, vamos a meter colectivo, o me dejan mal a los pueblos, das ahí a político, exitoso empresario que Dios le da la prosperidad y puede ayudar a que la gente, para que el pueblo pueda acercarse hasta Juan León Mallorquín, que va a ser algo histórico, Lilian, algo histórico. Imagínate,
0: que Santaní sea local el escenario
1: en Juan León Mallorquín y que gane el partido, y ahí nosotros ya somos de primera, Lilian.
0: Y venimos en caravana, Santaní, ¿qué te parece? Ya? Yo ya me imagino todo. Santaní pues ahora tiene una particularidad, que las veces que se consagró, que logró algo importante, fue afuera. Y lo destacaron ayer los comentaristas deportivos en la transmisión en pantalla. Que Santaní es el equipo que mejor juega de visita.
1: Así es. Y más puntos sacó de visita. Y otra cosa, Lilian, muy importante. Si logramos, si estamos ya en esto, Lilian, la felicidad va a ser para todo el pueblo. La felicidad va a ser para todo el pueblo. Que a lo mejor la única cosa que no nos divide y que nos lleva en el mismo camino es el fútbol.
0: Así es.
1: Entonces, yo creo que esta es la oportunidad.
0: Tengo pues esa, mi plaga, ya,
1: esta es la oportunidad,
0: Lilian. Hay amienda, hay trabajo. Hoy, copa, ¿y te sale esa puente?
1: Esta es la oportunidad para que nuestra gente pueda acompañar y... ¿Qué querés que te diga? Ya estamos ahí. Estamos ahí, a un pie. Ya estamos prestos para el trabajo, Lilian. Saludo para todos los compañeros y la audiencia.
0: Me dan acá un detalle. Arévalo fue portero de General Caballero.
1: Sí.
0: Sí.
1: Sí, fue.
0: Entonces va a jugar contra su ex equipo.
1: Pero su corazoncito está en Santaní.
0: Obvio, así lo hizo él ayer al terminar. Así lo hizo él al terminar el partido. Yo me quedé con eso, Arévalos. Así, con ese corazoncito así de felicidad porque ganó el Deportivo Santaní. Buena jornada, compañero.
1: Se portó el público ayer, Lilian. No, se portó el público.
0: Impresionante. Y ya comenzó el partido. La gente seguía entrando. Estaba por terminar el primer tiempo. La gente seguía entrando. Comenzó el segundo tiempo y la gente seguía entrando. Estimo yo que son esa gente que seguramente estaban en su facultad, estaban en su trabajo. Desarrollaron todo adelantado para irse a la cancha. Calculo nomás que hicieron así, ¿verdad?
1: ¿Te diste cuenta vos de algo ayer en la cancha?
0: ¿De qué, pa? De tantas.
1: El que entiende y que va en la cancha me va a responder correctamente. No sé si ustedes se dieron cuenta. ¿De qué? De algo tan importante. La gente iba entrando, ya se llenó gradería. Yo creo que platea también, pero gradería yo creo que se vendió más de lo debido, Lilian, porque de ahí ya para mí me la llené de gente. Bueno, pues, una cosa. Y la otra cosa es que en el sector de visitantes no había gente. Entonces, ¿qué hicieron la gente? Todo fue Santaní.
0: Así es.
1: Tres costados, Santaní.
0: Sí, y quedó chica la cancha.
1: Quedó chica, sí.
0: Hay que ampliar ya nuestras graderías. Hay un amigo que está de cumpleaños hoy, Jorge.
1: ¿Ah?
0: Are, mañana le mando a ver si te día de cumpleaños, ahora. Está en cumpleaños nuestro amigo Don Bertilio Obando.
1: Ah, Don Bertilio. Felicidad, Don Bertilio. El aborigen.
0: Famoso fanático de tu club.
1: Sí.
0: ¿De tu club localina?
1: Claro, Club 8 de Diciembre y Guaraní.
0: Estamos por comenzar justamente el campeonato. Saludos de parte de su hija Clara, que nos escucha desde Asunción. Felicidades, Don Bertilio, que pase muy bien.
1: Feliz cumpleaños.
0: Y de pie el aplauso también, Jorge, para la gente que se encargó del recibimiento, a los que se encargaron de juntar.
1: O sea, todo en Baitel,
0: para los brazos de blanco y negro, globos. Las bengalas para la llegada al estadio, porque dentro del estadio pues está prohibido. Entonces todo se tuvo cuidado ahí para que no se perjudique al Deportivo Santaní. Solo alguien ahí me escribió, me dijo, ¿por qué pusieron la bomba cerca de mi casa? Le asustaron todo a mí. Yo no sé dónde colocaron las bombas, en realidad no sé al lado de la casa de quién, porque no ubico el lugar donde se colocaron las bombas. Pero creo que fue la emoción del momento nomás ya.
1: a Benito Mercado más que nunca.

0: Ganata, Coaco Deportivo Santanico, te llamas que nunca es esa. O repartí apes a Pepe Benito Mercado también. Gran abrazo, Benito. Ah, y algo que destacar también, Lilian.
1: Te cuento que Benito es el coordinador del operativo recibimiento, Jorge.
0: Ah, ¿picó?
1: Sí, ahí Benito está en el equipo de recibimiento. Benito, Fabio, Ña Rubia, César, Ángel, Katy. Tremendo equipo se formó para el recibimiento.
0: Algo también para destacar. El árbitro del partido, un mundialista.
1: Sí.
0: Juan Gabriel Benítez, que estuvo en el Mundial de Estados Unidos, cobrando un partido también. Y viste el cabezazo de este jugador número 24 de Guaireña y que fue por la pierna del jugador de Santarí sobre la línea.
1: Casi sale nuestro corazón ahí.
0: Listo, Lilian.
1: Sabes que también acá, y gracias porque la gente colabora con nosotros, me dice, la gente no dimensiona nomás lo que hay detrás de un partido de fútbol. Anoche ni un puesto de comida estaba libre, sin fila. Todo lleno, lleno. Estaciones de servicios, el supermercado, los supermercados, los puestos de venta de hamburguesa, de asadito, de heredia.
0: Los santanianos, porque los villarriqueños apenas vinieron 5 o 6 nomás.
1: No, es que eso, gente de Santaní y gente de alrededores que vinieron al partido. Lleno, las calles de Santaní estaban pobladas con los colores de la albinegra. Me encantó luego que la gente se vaya con los colores de la albinegra a la cancha.
0: Yo creo que vamos a decirle a Dani Cel, vamos a alzar, parece Lilian, el premio. Vamos a alzar, yo creo que vamos a alzar, Lilian. Vamos a alzar, tenemos que alzar.
1: No sabes que con Dani Cel, está bien ya en la propuesta con Dani Cel. Pero yo creo que acá tenemos que facilitar un poco también que la gente se vaya a la cancha. Buses y entradas, para que la gente pueda copar el Carendú para alentar a Santaní el domingo.
0: Tenemos que ponernos de acuerdo con lo que tienen transporte, que tienen habilitación para todo el territorio nacional. Y que ellos también puedan colaborar con nosotros. Te digo, ejemplo, Lilian. Nelson Barreto, Nelstour. Sí. ¿Cuánto es el costo de combustible hasta Juan León Mallorquín?
1: Ejemplo, no,
0: 1.200.000. Bueno, 1.200.000 y 300.000 chofer, 1.500.000. Lilian entra 200, Atilio entra 200, Héctor entra 200, Alquide 200, Carlito 200, yo 200, y hacemos un paquete y ese grupo de amigos regala un colectivo.
1: Sí. Me encanta.
0: Podemos hacer. Porque,
1: me encanta la idea.
0: Y otro que puede, que tiene, regala un colectivo.
1: Sí.
0: Darío Cáceres, un colectivo. Ingeniero Rivarolo, y me habla ñacaninando de Coile y Bolsillo, un colectivo. Don Fulano de Tal, un colectivo. Doña Fulana, un colectivo. Y así sucesivamente, Lilian.
1: Y mínimo 10 tiene que ir.
0: Y vos sabés que yo estoy pensando también que nuestros amigos, pero viste, va a ser domingo.
1: Tenemos músicos para el domingo. O sea, los que son músicos de las agrupaciones, por lo menos los domingos no pueden. Pero los que no podemos juntarle también a los chicos de las batucadas que suelen alentarle, por ejemplo, a los clubes, a los que suelen ir a los intercolegiales, los universitarios, y armar un equipo por lo menos mínimo que vaya. Ayer fue la artillería pesada completa, era martes de noche, no es día de actuación, y se fueron todos. Pero tenemos que prever, porque la vez pasada que nos fuimos a Rubio Ñu era silencio, porque jacote y oingo, realmente el calor era impresionante, ni para cantar no dabas, estaba Zapuca igual, pero es diferente cuando está el grupo de músicos ahí acompañando ese momento, porque por lo menos la gente se levanta, salta, hace la ola y todo lo que es propio de la hinchada.
0: Así es, Lilian, tenemos que ver. Ya estamos.
1: ¿Listos? Alquides, ¿cómo salió la reserva? Jugó a las 2 de la tarde ayer la reserva. Hola, Alquides. Hola, Alquides.
2: Buen día. Ganó la reserva 3-0.
1: Excelente.
2: 3-0, Lilian.
1: Buenísimo.
2: Así que hemos sumado todo ayer. La primera sumó, sumó también la reserva. Y el sábado tiene que sumar las formativas. Sí, la SU-18 tiene que salir campeón, Lilian.
1: Estamos a un pasito.
2: ¿Cómo?
1: Estamos a un pasito.
2: A un pasito también, Lilian. Creo que ganando sus dos partidos y Capia está tropezando, vamos a estar gritando campeón.

0: campeón y vamos a traer de vuelta la Copa a Santa Nieves de las formativas. La última vez no recuerdo qué año fue que la sub-16 había conseguido el título, Lilia. Categoría sub-16.
1: Ahora es soplamique porque
0: Hace
1: Juan
0: falta
1: ahora es
0: venir
1: mente hoy
0: la.
1: enfocada en otra cosa y nada.
0: Sí, entonces ahí con el profe, justamente con el profe Juan David Zarza, fue que la sub-16 consiguió el título de campeón de la formativa y esta vez creo que se nos va a dar de vuelta Lilian, y así que mucha fuerza para los chicos de la formativa.
1: Así
0: Bueno,
1: mismo.
0: va, ella ya está, Lilian. Ya felicitata.
1: No,
0: Ah,
1: felicitar,
0: Chamique Osalva,
1: agradecer.
0: fue ese un AP número 3, Curi Lilian.
1: ¿Sí? El que se fue por su
0: El
1: pierna.
0: Liam Bogado, creo que es el nombre de este muchacho. Todos jugaron bien, Lilian, pero
1: Admito que
0: este
1: yo todavía no
0: sí.
1: le ubico a todos por su nombre. Yo todavía no les estoy ubicando a todos por su nombre porque muy pocos partidos pude irme. Y muy pocos partidos pude ver también porque me coincidía con actividades. Todavía no les conozco a todos los jugadores del plantel del Deportivo Santaní, pero como yo digo siempre, no importa quién sea el que mete, el que salve, lo importante es que se salve nuestro arco y que se convierta el gol al arco rival, porque eso es lo que nos interesa finalmente.
0: Y este muchacho es joven todavía, este Lian Bogado, tiene mucho futuro, Lilia. Jugó ayer un partidazo, cómo corrió, cómo defendió. Espectacular, así como todos los jugadores, inclusive el arquero también se lució ayer, Lilian,
1: La
0: con
1: pucha,
0: unas
1: esos primeros
0: cuantas.
1: 15 minutos fueron del arquero, por favor, así sufriendo en el nombre del padre, no sé
0: Bien,
1: cuántas
0: duro,
1: veces.
0: Lilian. Guaireña es un muy buen equipo, había sido, Lilian.
1: ¿Sí?
0: No, no sé cómo está en la tabla guaireña, pero buen equipo también tiene Lilia.
1: ¿Saben qué fue lo de Guaireña? Guaireña está en la línea de comprometidos, pero los otros que están también metidos perdieron todos. Perdieron todos. Entonces, Guaireña está ahí entre que tiene que ganar, tiene que ganar, tiene que ganar, si es que los que están más debajo de ellos también ganan. Pero da la casualidad que en esta fecha ninguno ganaron. Perdieron todos los que están ahí comprometidos, igual que Guaireña. Mostrarnos la
0: Así
1: tabla,
0: mismo, Lilia.
1: Carlitos. Mostrarnos la tabla, cómo queda. La tabla de posiciones y la tabla de promedios. La tabla de posiciones define el ascenso y la tabla de promedios el descenso. Este es tabla de posiciones, está bien ahí, Carlitos. Santaní con 54, General Caballero con 53, 12 de junio con 50. Y nos quedan tres partidos, gente, son 9 puntos que tenemos todavía en juego. ¿Por qué lo que Santaní ganando a General Caballero? Y si no gana 12 de junio, ya confirma su ascenso. Porque ya no le van a poder alcanzar después. Santaní va a trepar a 57, a falta de 2 partidos, ¿verdad? Benjamín Aceval con 42, Sol de América con 41, Independiente Campo Grande con 40, Sportivo Carapeguá con 39, Paraguarí con 38, Tembetaré con 36, Resistencia con 35, Fernando La Mora con 34, Capiatá con 29, 3 de Noviembre con 26, Guaireña con 25, Tacuary con 24 y Encarnación con 22. Ahora ponenos por favor en pantalla la tabla de promedios. La tabla de promedios, y miren ahí en la tabla de promedios, Guaireña finalmente quedó un poco más arriba. O sea, aquí, si hoy termina el campeonato, sube Santaní y General Caballero y desciende Tacuary y 3 de noviembre. Aquí nuestro partido de mayor complicación, si Santaní no gana a General Caballero, es el siguiente partido con 3 de noviembre, porque 3 de noviembre es un equipo que está prácticamente descendido. Y esos son los equipos que te hacen partidos más complicados. Sí, compañero.
2: Deportivo que queda, yo decía allá, pero hay tres
1: Tres
2: había sido.
1: quedan. Tres, General Caballero de visita. Nos queda un partido de local contra 3 de noviembre, que va a ser el último que Santaní va a jugar de local, que tenemos que volver a llenar la cancha.
2: Descendido ya el 3 de noviembre.
1: Y peor todavía, porque todo el mundo le va a ofrecer ahí a 3 de noviembre de todo. Y el último partido de visita con Fernando de la Mora. Los partidos que nos quedan. Y vemos aquí que Fernando de la Mora en la tabla de promedios está en el 3. O sea, Fernando tiene que ganar sus próximos partidos para que no se inviertan, por ejemplo, los roles ahí con Tacuary. Y Encarnación también, que está ahí peleando por mantenerse. Ahí están en los cinco últimos.

0: Ponen a poco, claro, Carlito, claro. Ese que te envié.
1: Gente de Barrio San Pedro, le viste ayer.
0: De todos lados vinieron.
1: De Barrio San Pedro, zona Guayibí, Lilian.
0: De todos lados vinieron. Miren que nosotros no nos vamos a enojar, por ejemplo, si el diputado Barresi pone un colectivo, si el diputado Ariel Villagra pone uno, si el diputado Pastor Vera pone otro. Miren, ¿saben qué me enviaron esta foto? ¿Para qué? Para decirme que a mí que digan después que él es el Tiracu. Ya tenés no, abogado, compañero.
1: Esa coche, ahora es la tigre acujada. Dos partidos, me grojó, dos los dos partidos.
0: No, pues, pea cojo un doy cada partido. De doy con la problema, Curi. Nada, pero a vender abogado, man. Ve, usted de la gente vende abogado, pa más aguando. De defender, madre, como mande abogado entero.
1: Ya que no tenemos actividad el domingo, queremos ir también, Lía.
0: Alquí de joyeta domingo, vendú vaina, joyeta alquí de domingo,
1: Derly, sí. Barrea, Cerrita, suspendido para el domingo.
0: Yo tengo una pregunta para el presidente del Deportivo Santaní, ya lo dije, creo que hace una semana o dos, no me acuerdo muy bien, pero yo tengo una pregunta para el presidente del Deportivo Santaní, una crucial tengo. Si Santaní llega a primera, ¿se mantiene el plantel o no? Péantele Iguacia.
1: Bueno, algunos jugadores seguramente, Lilian, y otros seguramente que va a tomar otro rumbo.
0: Pero no creo que haya en ese plantel un jugador que no quiera jugar en primera.
1: Pero oiga, tú coges otra propuesta.
0: Pero yo quiero nomás saber si cuál es el objetivo de la dirigencia. Si el objetivo de la dirigencia es repetir los mismos errores de años anteriores. Porque, ¿qué nos pasó? Llegamos a la primera, se desmanteló nuestro plantel, trajimos unos cuantos ñatos que no volvieron a descender. Entonces, pregunta
1: creo
0: seria.
1: Creo que no va a pasar esto con Leo, Lilia.
0: Pregunta justamente seria es la que estoy haciendo otra vez hoy. Es la segunda vez que estoy preguntando. La primera fue un comentario y ahora es una pregunta.
1: Ahí están gente que entiende de fútbol, Lilia. Está como el expresidente, por ejemplo, Néstor también, que siempre asesora también, siempre escuchamos esos comentarios de ellos, que siempre ellos analizan.
0: Yo lo que escuché, Lilia, comentario de gente entendida, así entendida, que dicen que estos chicos no son para primera. Y yo quiero categóricamente decir que eso no es cierto.
1: No, Lilian.
0: No es cierto eso.
1: Todo depende
0: eso
1: de la
0: es desmeritar el trabajo de la gente. Para mí, estos jugadores son todos de primera. Todos de primera. De ahí que no quieran quedarse con nosotros es otra cosa. Pero miren que vos jugás un campeonato. Te desvivís y das lo mejor de vos por un objetivo pensando en escalar y estar allí con ese equipo en el siguiente nivel. Heyaku, Atilio, hay niveles. Entonces, a mí particularmente me gustaría que si no se puede mantener el plantel completo, se pueda mantener gran parte del plantel, por lo menos la columna vertebral principal que tiene el equipo del Deportivo Santaní, comenzando por su director técnico.
1: Correcto, Lilian.
0: Gracias.
1: Concuerdo contigo.
0: Gracias. Gracias, gracias. Hasta otro contacto. Dicho todo esto, señores, ¿qué nos cuentan las portadas de nuestros matutinos del día de hoy? Vamos a apurar y peiste a Carlito, pego. 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A mucha gente de la zona de Embolí, Unión y 25 también fuimos a la cancha. Sí, yo vi muchísima gente de todos lados. Hola Lilian, el presidente en una reunión de la liga dijo que si sube a primera se va a mantener el plantel con un 70% y 80%. Me encanta este dato que me comparten, me encanta, me encanta.

0: Muchas gracias. Ahora sí, compañero Carlitos, es tu turno.
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0: ¡Amamos! La portada de Radio Tapiracuay del día de hoy. Amamos, amamos, así, amamos. Cada vez falta menos para volver a primera. El Deportivo Santaní derrotó 1-0 a Guaireña con gol de William Casanova y recuperó la punta de la división intermedia alcanzando los 54 puntos. Se desató la fiesta a orillas del Tapiracuay. El Estadio Unión Agrícola fue escenario de un impresionante recibimiento de la hinchada santaniana, que acompañó al equipo en una noche cargada de emoción. El próximo domingo 11 de octubre, Santaní visitará a General Caballero de Juan León Mallorquín en un choque clave por la cima y por la lucha por el ascenso. Con 3 fechas por disputarse, cada punto vale oro y la ilusión crece en San Estanislao. La ciudad vuelve a soñar con escuchar nuevamente el himno santaniano en la División de Honor. Y ahora ya hay gente que nos quiere en la División de Honor, porque había gente que no nos quería, pero ahora ya parece que cambiaron un poco esa mentalidad. Único título de la portada de Radio Tapiracuay el día de hoy, por merecimiento, ya rapa y te doy completito. Por favor, chicos del Depor, guarden estas portadas para tener ahí, impriman si quieren y ténganlo para mostrarles después a sus hijos, a su familia, cómo se destacan en la ciudad de Santaní con ese esfuerzo enorme que están haciendo en cada partido. Yo el último partido que fui ahí en la Arboleda, el calor inhumano que hacía, Dios mío, era algo impresionante. Y ellos ahí sudando hasta la última gota. La gente, ya de todo le decían. Pero ellos ahí estaban peleando, como diciendo, esperen, aguanten, vamos a llegar al objetivo. Y después, fue un desborde de felicidad. Ahí va. Así también, ¿verdad? No, pero en la Arboleda sí, ya yo escuché gente, porque este tengo ya voy a Santaní Poguare. Pues tengo ñañe mondieta. Poguarengo este ya perdona. Y la regla en el fútbol, pues si no haces, te hacen. A pelo y cola guaireña, al revés allá. Si no haces, te hacen. 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ABC Color en su portada del día de hoy. Informe secreto del BCP sobre Bueno advierte de graves faltas. Senado habría pedido al Banco Central una copia del reporte. ABC accedió a parte de un memorando fechado el 10 de julio del 2026, firmado por el exgerente de supervisión Fernando Rivarola, referente a Bueno BAM. La nota que advierte las irregularidades fue enviada al superintendente de bancos, Olger Isfran, y a la agente interina de supervisión, Chiara Rena. Detalla préstamos a varias firmas vinculadas al banco que superan límites legales. Alerta sobre paupérrimas condiciones en que otorgaron créditos. Bueno, BAN comenzó a acumular fondos públicos, incluido IPS, tras llegada de Peña al gobierno y al cierre de agosto mantenía 850.

50 millones de dólares. Destaca como único titular el día de hoy también el diario ABC Color. Se destacaron por único título Tapinacuay y ABC Color. 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Se está buscando el ganador del Super 8, 150 millones de guaraníes del Telebingo que fue vendido en Santaní. Gente, revisen su cartón. Por favor, revísenme. Acá a lo mejor tenemos un nuevo millonario y no sabe que es millonario. Busquen sus cartones, por favor, revisen. Pato Villafranca está buscando el ganador del Super 8, 150 millones de guaraníes. Nuestro auto de rifa efectivo fue a parar a Oica. Ya tenemos ganadora del automóvil, ya se va hacia la comunidad de Huayca. Estén atentos al próximo sorteo con rifa efectivo. O sea, estamos entregando todos los premios, gente. Ayer entregamos 110 entradas. Ahora nos preparamos, se va a entregar el automóvil. Buscamos a los ganadores, al ganador o la ganadora de nuestros clientes de Telebingo, que se gana 150 millones con el Super 8 y no sabemos dónde está. Pero el cartón se vendió aquí en la ciudad de Santaní. Última hora en su portada del día de hoy. Informe que desató reacción cartista alertó sobre operaciones. Memorando oculto de Rivarola enviado a la Superintendencia de Bancos. Alerta, recursos utilizados para compra de cartera de empresas vinculadas a Buenovam tuvieron un origen indirecto de la propia entidad, según el documento. En operación, carteras de créditos fueron otorgadas en paupérrimas condiciones crediticias para aparentemente eludir los impuestos. Y todo es posible, porque acá ni de todo pasa. En Paraguay todo sucede. Mapi Coco entendido, Cribiaco ñan de publicación, ¿ves? Lilini, nunca vas a competir con jugadores de intermedia en la primera. Yo sí. Yo competiría porque yo sí soy de los desafíos. A mí me encanta cuando la gente dice que no se puede. A mí, yo estas cosas lo que de Valdeitelo me escriben. Porque eso para mí luego es una motivación aparte. Gente, un ejemplo nomás voy a poner. Y perdón, amigo de Asunción. Perdón, Colorado. Ahí dijeron que ni nunca va a ganar otro candidato que no sea ese candidato. Y no ganó. La misma cosa le digo a esta persona que me escribió. Yo te respeto, respeto mucho tu opinión. Pero nosotros ni cambiamos todo nuestro plantel para jugar en primera y descendimos. Con jugadores que supuestamente tienen capacidad para jugar un torneo de primera. How would you? La belleza. Pero no queremos volver a repetir los mismos errores. Yo sí quiero que los chicos tengan la oportunidad de jugar en primera. Pero ahí tenemos chicos que ya jugaron en primera, en nuestro plantel de intermedia. Entonces, o sea, está bien, podemos disentir en las ideas. Pero pe, ya no lo oré, esto ya por la oré. Con la pende de cluche que era ahí y jugador homoseína. Dale, hay más, papá, me

0: Oigo, ve. Carlito más rápido, Carlito, la de esa calle más. Última hora, vengo ahí, Neguri. Urgencia del IPS está sobrepasada. Colapso. Ese ni nunca go, nunca con una palabra demasiado, con una significación muy grande. Y hay una frase que dice, nunca digas nunca. Nunca digas nunca. Porque tu mente te va a creer que no sos capaz. Tu mente te va a creer que nunca vas a poder hacer la diferencia. Y nosotros somos al revés. Yo al menos, ese cuando me dicen no vas a poder, ese para mí luego es un alimento, una vitamina para el alma, ese es. Para demostrar que sí se puede. Bolsonaro sella pacto clave para el balotaje con histórico rival de Lula. El 25 de octubre, día clave para Brasil. Abogados solicitan a la corte anule la matrícula de Hernán Rivas. Todavía Picolor no anularon. Es posible. ¿Qué pico esperan? El tipo niño ya fue condenado. Ya se demostró que su título no es ajustado a derecho. Legalmente no está ajustado a derecho. ¿Qué pico hace con matrícula? Todavía. Temporal deja familias a la intemperie y escuelas con tejados rotos. Colegios esperan ayuda. ¿Y saben qué es lo más preocupante en esta historia? Es que hay una alerta meteorológica para mañana. Otra vez. Y esta alerta meteorológica vuelve a poner como epicentro al Departamento Central. Está nuevamente el Departamento Central en esta alerta. Solo tendrá una junta con mayoría cartista. El gran desafío que va a tener esta mujer es la junta municipal. No es luego el Asunceno, la junta municipal. Tribunal Superior de Justicia Electoral proclamó a las autoridades electas. Las razones y desafíos de las tasas altas en análisis en última hora del día de hoy. 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Va, esto es la mañana, la alerta es a Cuarajumimbi, cielo azul por allá. Pero, copiaré, vivendo hoy, goina. Por otro lado, ya nada, me voy allá.
1: No, otro lado ya no hay UVC, no. Ni nublado ni pluma. Pero aquí en nuestra zona para hoy pronosticaba chaparrones.
0: Sí, para nosotros.
1: Ahora justamente estaba viendo el informe meteorológico y se está desplazando hacia el extremo sur de nuestro país la alerta roja.
0: Pero estamos bajo alerta, importante que la gente sepa
1: va a bordear,
0: que estamos bajo alerta.
1: Sí, eso sí, va a bordear el Departamento Central, según estaba informando la gente de meteorología. Justamente no se descarta que llegue nuevamente el temporal, así como azotó el Departamento Central el sábado en hora de la tarde, cita noche. Ojalá que no sea así, ¿verdad?
0: Ojalá.
1: Pero, ojalá. Bueno, Lilia, en forma de comentario nada más. ¿No viste el informe del Ministerio Público, caso Dalia López?
0: No he visto todavía. Justo hace unos días pregunté, ¿qué pasó del caso de Dalia? Una persona le pregunté, ¿o pareíste el caso de Dalia López?
1: ¿Vos cuánto pagaste para tu cédula?
0: ¿Para mi cédula?
1: Para obtener tu cédula, ¿cuánto pagaste?
0: Renovación era cuando yo hice 8.500, creo. No me acuerdo muy bien.
1: ¿Y primera vez gratis?
0: Primera vez gratis.
1: ¿Y Ronaldinho cuánto pagó por su cédula por primera vez?
0: ¿Vos sabés que esa historia...
1: Este caso, Dalia.
0: Esa historia yo nunca entendí. ¿Cuál era la necesidad de hacerle una cédula paraguaya a Ronaldinho? Porque un extranjero puede venir a solicitar un documento en Paraguay cuando ya tiene residencia, hay una serie de requisitos que puede cumplir, pero simplemente figura que su origen es extranjero y tiene una cédula paraguaya, ¿verdad? ¿Cuál era la necesidad de ponerle a él que él nació en Paraguay y que es paraguayo?
1: Algo ahí había detrás, pero ¿sabes cuánto pagó Dalia López para obtener esa cédula por primera vez para Ronaldinho?
0: Pagó?
1: 19 millones, 19 mil dólares, 19 mil dólares.
0: ¿A quién le pagó?
1: y ahí para la obtención de la

0: hacerlo.
1: Sí, pero alguien le tuvo que haber dado.
0: Y sí.
1: Y esa persona tiene que entrar en el proceso con ellos.
0: Totalmente. No, no digo yo, lo dice la justicia, el Ministerio Público que está llevando la causa, que ayer dio a conocer esa información, que Dalia López llegó a pagar $19,000 para la obtención de la cédula paraguaya para Ronaldinho. Ahora continúa el proceso y Cucuta, coge la mala visión, ¿cómo que cuadra?
1: Y sí.
0: Bueno, no, lo que es la situación en nuestro país, ¿verdad? Llegamos hasta la oficina de la Justicia Electoral de Santaní para destacar un poco el trabajo que estuvieron desplegando también los funcionarios de esta oficina. A pesar de la inclemencia del tiempo, en algunos sectores no había energía eléctrica, pero recordemos que las máquinas tienen una batería que dura 8 horas, más una batería de contingencia, que son total en 16 horas. Pero a pesar de eso, Lilian, no reportaron incidente. Todos los 11 locales de votación que tuvimos aquí en el Distrito de Santaní pudieron arrancar a horas y los electores pudieron votar sin inconveniente. Hablamos nosotros con la licenciada Raquel Soto, encargada de la Oficina de Justicia Electoral aquí en Santaní, con relación a este tema. Compartimos el material.
2: Sí, muy buenos días.
0: Bueno, todo fue un éxito los trabajos desde esta oficina.
2: Sí, fue una jornada cívica muy exitosa.
0: ¿No hubo inconveniente en cuanto a la conformación de la mesa? ¿Todo se inició en hora?
2: Sí, en todos los locales se iniciaron las elecciones en hora, gracias a que la máquina cuenta con batería. Entonces se realizó la conformación de mesa y ya comenzó el sufragio.
0: Sin ningún inconveniente, justamente como usted acaba de comentar, la energía eléctrica es lo que estábamos en déficit. Por supuesto, las máquinas cuentan con las baterías necesarias.
2: Sí, tienen las baterías que aguantan 16 horas, pero de todas maneras a las 11 y media, 12 más o menos, ya se solucionó el problema de la energía eléctrica. La señal de internet también estaba fallando, pero luego pudimos concretar todos los trabajos.
0: En los 11 locales de votación que tuvimos aquí en el distrito de San Estanislao, licenciada, ¿no se reportaron problemas?
2: Problemas muy grandes, no, pequeños incidentes, pero con soluciones.
0: ¿Todos los útiles ya fueron devueltos a la justicia?
2: Sí, ayer estuvimos con la entrega de las máquinas de votación, entre los otros pendrive, credencial, otros materiales, ya fueron todos entregados. Ya no hay más, no contamos más con nada en la oficina.
0: Bueno, ahora, ¿cuál sería el siguiente trabajo aquí en la oficina?
2: Estamos siempre con las inscripciones, continuamos, también tenemos la conformación de comisiones vecinales y esos son los trabajos que vamos a continuar haciendo.
0: ¿Las personas que realizan sus inscripciones ya van a poder participar en las elecciones presidenciales?
2: Sí, para 2028 ya van a estar habilitadas.
0: ¿Los traslados también se hacen?
2: Sí, siempre continuamos con eso hasta el 30 de diciembre de este año.
0: Gracias. Lo expresado por la licenciada Raquel Soto, encargada de la Justicia Electoral de Santaní, que nos daba un informe también de lo que fue la jornada cívica del domingo último, compañero Atilio.
3: Hola, Héctor, ¿cómo estás?
0: Buen día. Se posiciona en 10, ¿no? Va, De ella, no. ¿Fue el sorteo? No,
3: claro. Hay que sí se hizo el sorteo, realmente me va a disculpar con eso.
0: No, te digo. Te he dicho nomás.
3: Se hizo el sorteo. Ayer compartimos la lista de la gente que ganó en la página de la radio. De repente, para hacer nomás la aclaración también, Héctor.
0: Sí. Porque... No, yo te he echado nomás.
3: Sí, no.
0: ¿Alguien se descuidó de su remera?
3: Nah, ya. Ayer una mitad cuña me regaló. O sea, no voy a decir qué mitad cuña.
0: Ah. Cerra un poco el micrófono, Carlito. Ya la bata más.
3: Bueno, pues eso ya te digo.
0: Bueno, volvemos con usted en estudio.
3: Gracias, Héctor. Bueno, échala. Gracias al compañero Héctor, ese tema del sorteo. Ayer hicimos el sorteo, ya lastimosamente nos quedamos sin tiempo. Pero completamos las entradas que faltaban sortear. Y la lista de los ganadores oficiales está en la página de la radio. Entonces, para que no haya ninguna confusión, siempre cumplimos con nuestra gente, con todas las personas que participaron, inclusive a algunas personas les enviamos la lista oficial a través de WhatsApp. Y eso, que se pueden quedar tranquilos. Vamos a seguir con la portada.

Del día de hoy, vamos con La Nación, a ver qué dice La Nación. Banco Mundial eleva previsión de crecimiento del Paraguay. Menache, qué interesante. El Banco Mundial dio a conocer un informe en el que estima un crecimiento del Producto Interno Bruto de Paraguay de 4,7%, siendo una de las cifras más importantes de la región. En junio había proyectado un 4,4%. El Salvador tiene 4,5 y Paraguay tiene 4,7. Interesante. Continúan con desempeño superior al promedio, apoyados por la mejora de las condiciones de seguridad, entre comillas, quiero poner yo esto, los esfuerzos de consolidación fiscal y una sólida inversión privada. Bueno, seguridad para unos pocos, entonces. Está hablando más bien de temas de inversión, seguridad económica, pero bueno, por ejemplo, yo no sé qué tan seguro sea todo al final de cuentas. Asunción, Encarnación y otras ciudades con juzgamiento en marcha. TSJE proclama a intendentes. El Tribunal Superior de Justicia Electoral realizó la proclamación de autoridades electas en los comicios tras finalizada la etapa de juzgamiento. Luego de completar las actas correspondientes en Asunción, se proclamó la nueva intendencia y miembros titulares y suplentes de la Junta Municipal. Ayer ya estuvo con nosotros Lucas, uno de los concejales que pudo alzarse con la concejalía. De repente, y miramos de más autoridades electas, quiere visitarnos ya. Estamos atentos para que podamos hacerles la recepción y la felicitación correspondiente también. ¿Quién mostrará el campeonato de lucha libre paraguayo? Fíjate, lucha libre en Paraguay. Al estilo mexicano, veo. Qué interesante. Ante dudas, ratifican la fiabilidad de las máquinas de voto. Ay, por nada, vaya. Sería venganza. Y este es un tema muy delicado porque estaba hablando de lo sucedido en Eusebio Ayala, mismo Coimita Cuñao, oye, Yucaba Cuen, lastimosamente. Imagínense lo sucedido. Hoy con la baile, la jinete de Ajá, o sea, la fiesta popular Jape, a Yurokú, y Mita Cariagún, dije que la mujer Mita Cuñajina, Pepe, oye, Pajigrina, a ver, ya la chico Ira, chico Ikue, ya no era el novio. Uperire, y con la problema, la chico Kuei, celoso había sido, y como la problema, y como la escaramuza, oye, muy poti, mi misma Ikuei, o pa' llegando Pepe Corigua, supuestamente, pero después había sido, los tipos se quedaron con la espina. Mi cuñada Dina había sido ocultada con la espina de que, oye, venga, sé, güey, la problema ahí. Ojo, cambié, me dijo, ahí vende camioneta, me dijo, ojo, cambié, ahí vende camioneta, o llegó, se cae, güey, la tipo, güey. La femita cuñada, oye, yo cago, chico, güey, anda ahí por eBay, ma. Entonces, oye, agarra, güey, mi mita cuñada, me ocupé forzado la camioneta, güey. Ojo, se cae, güey, la chico, güey, la hijo, güey, esté pensando, ahí, maramo, o rematar la mita cuñada, güey, güey. O sea, terrible es el caso. Detienen al presunto autor de asesino en Eusebio Ayala. En la colmena paraguarí fue detenido Junior del Valle, alias Polaco. Se lo considera autor moral del crimen de Eusebio Ayala, donde fueron víctimas dos mujeres y una falleció. Y la otra está entre la vida y la muerte, hay que decir, porque una bala le atravesó totalmente el cráneo. Invitado. Aliana está en Israel y se reunirá con Netanyahu. Alá. Capeco, a ver, meta agrícola 40 millones de toneladas de granos para 2040. Ay, Paraguay tiene buenas proyecciones agrícolas, especialmente en la macroeconomía. Ñandé, po, indígena la iba el año de cuadro, siempre voy a jugar como y por más vaina, los grandes empresarios, los que tienen las prestaciones y las garantías. Cerramos la lectura de las portadas de hoy. Terminamos con La Nación. 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

0: 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Ayer la victoria del Deportivo Santaní. Vamos a ir comentando algunos más detalles más adelante, pero ahora tenemos que comentar cómo va a estar el clima en Santaní.
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0: Muy bien, la máxima prevista para el día de hoy es de 31 grados. Hay un 50% de repente algún que otro aguacero para la jornada de hoy. Nada muy elevado, pero vemos que para mañana hay 21 grados de mínima, una máxima de 30 grados, pero 90% de probabilidad de lluvias y algunas tormentas eléctricas. Para el día viernes tenemos una mínima de 21 grados, máxima de 31 grados, 90% de probabilidad de lluvias. Para el día sábado, mínima de 20, máxima de 26 grados, 90% de probabilidad de lluvias. Para el día domingo, día del partido del Deportivo Santaní, 19 de mínima, máxima de 26 grados, 90% de probabilidad de lluvias. Así es que a partir de mañana hasta el domingo se pronostica una gran cantidad de lluvias, inclusive el lunes. Vemos que hay 90% de probabilidad de caída de lluvias. Entonces, el niño diciendo presente en este mes de octubre también. Estamos cerrando esta primera etapa del programa Tapiracuay en acción. Si quieres comunicarte con nosotros, lo puedes hacer al 0984 101030 o al 0343 420 245. Primera pausa del programa, regresamos en instantes.
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0: Muy bien, señores, ya son las 9 de la mañana con 8 minutos. Seguimos aquí compartiendo contigo Tapiracoin en acción a esta hora de la mañana. Buen día, mi hija está por cumplir 20 y no figura en el padrón. ¿Y por qué sería? Qué interesante. Muy interesante, porque esto debería ser automático. Tenés que hacer la consulta a la gente del registro electoral. Está el compañero Alquides Romero siendo presentado por Casa Carlitos 2. Compañero Alquides, adelante.
1: Gracias, compañero. Estamos con el presidente de la Asociación de Músicos Santanianos. Hemos quedado visitarle por la maratón que se realizó días pasados. Se tuvo una muy buena respuesta de parte de la ciudadanía en general, que ama lo que es la música y que aprecia también a los músicos santanianos, para hacer una evaluación y hablar acerca del proyecto que es la construcción de local propio de la Asociación de Músicos Santanianos. Presidente, licenciado Ever Villar, ¿cómo le va? Buen día.
2: Buenos días, buenos días a los compañeros que están en estudio, Ilio, compañía. Muchas gracias por el acompañamiento de siempre, así mismo. Pues todo un éxito nuestra maratón, desde principio a fin, espectacular. Nos paró de desfilar músicos de primer nivel.
1: A pesar de la inclemencia del tiempo.
2: A pesar de la inclemencia del tiempo, que tampoco fue una lluvia así intensa, pero llovizna que no paraba. Pero a pesar de todo eso, seguimos nosotros un tato ahí y ofreciéndole show en vivo a la gente. Y todo un éxito. Juntamos, como estábamos publicando en las redes sociales, juntamos 6.020.000 guaraníes. Con todo ya en efectivo, transferencia, todo ya. 6.020.000. Y de eso ya estuvimos comprando ya materiales para el techado de nuestra estructura de la Asociación de Músicos.
1: ¿Y la mano obra va a ser ellos? Porque ustedes tienen albañiles también en su grupo.
2: Así mismo, entre los colegas músicos estamos varios que... Yo en mi caso soy ayudante albañil.
1: ¡Ah! Espectacular.
2: Y estamos... Hay varios oficiales albañiles, constructores ya profesionales, ¿no? Herrero, entonces orestero ñemo y se deja ñemo y no a Roma por la local. Entonces solamente nos queda agradecerle a toda la gente que colaboró con nosotros y que estuvieron ahí también presentes apoyándonos a las páginas que estuvieron compartiendo el enlace a través de todo el equipo de trabajo de José Ruiz y su equipo, valga la redundancia, y todas las páginas que estuvieron pasando nuestro enlace de la transmisión en vivo. También todos los colegas que estuvieron ahí aportando con su show en vivo y toda la gente que colaboró. Muchísimas gracias a toda esa gente. Y así como ayer estábamos diciendo, ayer con la banda Tuca,
1: Una
2: forma de retribuirle también a la ciudadanía.
1: Sí.
2: Una forma de retribuirle también. Estuvimos también en la cancha. Y un gusto enorme. Un gusto enorme así también retribuir a una causa. Nuestro Club Deportivo San Daniel.
0: No estamos captándote bien, compañero Romero. Estamos teniendo una pequeña interferencia con la comunicación. Vamos a tratar de solucionar eso y ya volvemos contigo en breve. 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

0: 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Vamos a leer lo que dice el diario ABC Color en la mañana de hoy. ¿Sí?
1: De músico santaniano, a ti.
0: Gracias, Alquides. Gracias, gracias. Saludos para ellos. La próxima, no sé si me escuchas, Alquides. No, lamentablemente no pudimos terminar la nota con el compañero. Le queremos decir a los músicos que tienen que anunciar con mayor antelación sus maratones para que la gente también pueda saber, porque no, yo al menos desconocía esa actividad que estaban teniendo. Se pudo haber hecho más. ¿Quién está? El compañero Héctor Villalba en la presentación de Casa Carlitos 2. Héctor Villalba, adelante, compañero. Hola. Señor, ya que no le estamos escuchando tampoco al compañero Héctor. 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Hoy entregamos la rifa, el auto de la rifa efectivo, che. 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La persona ganadora ahora sí ya fue encontrada, apareció. Esta persona sí guardó su boleta. Así es que espectacular. Hoy a las 18 horas se entrega el auto de rifa efectivo, que tiene tanque lleno, seguro privado contra terceros y la transferencia ya incluida. Ahora sí, está Héctor Villalba y quizás sea una de las notas más relevantes en lo que va ya de este periodo electoral culminado con el flamante intendente electo de la ciudad de San Estanislao, Héctor.
2: Excelente, Atilio, muchas gracias. Estamos justamente y le agradecemos acá al ingeniero Carlos Verón por recibirnos aquí en su residencia para que se pueda dirigir a la ciudadanía santaniana después de las elecciones del domingo último. Ingeniero, antes que nada, muchas felicidades. Ya podemos decir flamante intendente de la ciudad de San Estanislao. Muy buenos días para la audiencia de Radio Tucumán.
3: Muy buenos días, Héctor. Muy buenos días para Tilio, quien está en el estudio. Muy buenos días para la amable audiencia de Radio Tapinacoy.
2: Bueno, ¿cómo te sentís actualmente, intendente, después de la confianza depositada de la ciudadanía hacia su persona?
3: En primer lugar, siempre agradecerle al Dios Todopoderoso por la bendición enorme que le está dando a mí, a mi familia. Agradecerle al pueblo santaniano que desde el inicio ha confiado hacia mi persona, hacia este gran proyecto de que el progreso pueda continuar en Santanier. Estos 11 años que se venía haciendo para que podamos seguir este proceso. Y agradecerle a todos, a mis padres, a mi hermano, a mi señora esposa, a mis hijos, a todos los conciudadanos, las personas que me confiaron el 7 de junio en la interna, tanto como en las generales. Más de 13.000 personas que sí dijeron sí a este gran proyecto, y solo me resta agradecer y bueno, ahora eso a distribuir en trabajo.
2: Bueno, ¿cuándo estaría asumiendo oficialmente después de la proclamación?
3: Según la ley de la justicia electoral, ¿verdad? 30 días después

0: sería el 4 de octubre, ¿verdad? Uh-huh. Eso ya estamos viendo con el intendente actual, Agustín Obando, con todo el equipo técnico, quienes me van a estar acompañando.
1: ¿Ya estás pensando conformar o ya tenés conformado tu equipo de transición?
0: Sí, ya estoy. Ya de hoy empiezo con eso, ¿verdad? Con el equipo que me va a estar acompañando en cuanto a la parte administrativa, los cajeros, los jefes que van a estar en cada departamento de la municipalidad. Vamos a estar poniendo las mejores personas para que le pueda servir al pueblo santaniano. Personas preparadas, personas que van a estar a la altura de nuestra querida ciudad de Santander.
1: ¿Cuál va a ser tu enfoque, tu línea de trabajo desde la municipalidad de Santander?
0: Y mi idea siempre, en primer lugar, yo sé que es una gran responsabilidad para mí. Soy joven, tengo 32 años. Tal vez algunas personas no están confiando por mí, sí. Pero eso, por el transcurrir del tiempo, por los trabajos que vamos a estar realizando, voy a ganar esa confianza de esa gente. Eso en primer lugar. En segundo lugar, la transparencia, la honestidad que uno puede tener manejando los recursos del pueblo santaniano, y eso vamos a estar demostrando. Carlos Herón tiene grandes proyectos y durante la campaña política, durante estos 2 años, tengo un compromiso muy grande con el pueblo santaniano. La ciudadanía me tiene esa esperanza hoy, mañana y estos 5 años que vamos a estar enfrente a la institución grande, cual es la municipalidad, que es la casa de todos los santanianos. Siempre voy a estar abierto para el diálogo. Siempre cuando me llaman las comisiones, comités, asociaciones, en donde me llaman, voy a irme a hacer presencia. Y de acuerdo al presupuesto y la posibilidad que va a estar manejando el municipio, vamos a ir cumpliendo con esa gente. También decirle a ustedes, la gente de la prensa, que a través de ustedes también esa información le llega a los conciudadanos, al pueblo santaniano, y no al pueblo santaniano, a todo el departamento a nivel nacional. Entonces decirle a ustedes que van a tener un intendente que va a estar haciendo una conferencia de prensa una vez a la semana, dando informaciones en dónde se va a estar haciendo mejora, en dónde se va a estar trabajando, en cuanto a agricultura, educación, deporte, en todos los sentidos. Entonces, que la gente estén tranquilos, que Carlos Herón va a estar manejando de la mejor manera los recursos del pueblo santaniano, y para que los santanianos estos 5 años se puedan sentir satisfechos con esta administración municipal, que mi intención es llegar en todos los ámbitos, ya sea en salud, educación, deporte, en todos los sentidos, agricultura, a los pequeños productores, potenciar los caminos vecinales que hoy en día está un poco destrozado después de esta lluvia. Entonces hacer un convenio, ¿verdad? Me gustaría hacer un convenio con el Ministerio de Obras Públicas y por qué no con la Gobernación, ¿verdad? Que cada camino pueda contar con caminos de todo tiempo de ripio para que los productores puedan sacar su producto y puedan traer acá hasta el mercado municipal o en donde ellos propongan, o ya en la capital, ¿verdad? Entonces ese va a ser siempre nuestra sana intención.
1: Y el trabajo en conjunto también con los concejales actuales, o sea, que van a estar asumiendo también.
0: Sí, me queda también felicitarle a los 12 concejales guapos que fueron electos. No fue fácil, fue sí. Un partido muy reñido entre los concejales. Yo me esperaba en las generales que iba a ser un poco más menor sobre la intendencia, ¿verdad? Eso sabíamos, manejábamos la situación. Felicitarle también al compañero, gran amigo, trabajador, santaniano, al compañero de Mercho Sosa, que hizo una gran campaña. Me pongo a su disposición para que podamos trabajar. Esa idea que él está teniendo también tiene Carlos Verón, de que Santaní siga creciendo, Santaní siga avanzando, que el intendente esté cerca de su gente, escuchando la inquietud de la gente, las necesidades de la gente. Entonces decirle al compañero de Mercho que también va a tener un amigo, que cualquier sugerencia vamos a estar siempre escuchando. A felicitarle a los 12 concejales electo por el pueblo santaniano, los 12 y más el intendente, vamos a estar en observación durante estos 5 años. Entonces me gustaría ya desde hoy, como siempre digo, sacar esa remera roja, esa remera azul o esa remera amarillo y poner la remera de Santaní. Sí. Poner la remera de Santaní, que voy a estar abierto para los 12, para que podamos trabajar todos juntos. Santaní tiene que seguir.

0: creciendo, va a estar también en manos de ellos. Ellos son los propulsores también que van a estar aprobando, rechazando las obras grandes. Nosotros sabemos que pasando un monto, una suma X, los 500 millones, por ejemplo, sí, ya pasa por la Junta Municipal. Totalmente. Entonces, los primeros 100 días de gobierno municipal, me adelanto ya a los concejales y a la que mañana va a estar viniendo un ingeniero, es el ingeniero civil que está, lo que es los santanianos, Valenzuela, que está moviendo ya un arquitecto ya para diseñar el mejoramiento de nuestro río Tapinacoy. Ese es mi objetivo durante estos 100 días, de que la gente pueda decir que Carlos Herón no solamente en campaña electoral, uno los candidatos siempre se comprometen a mejorar el arroyo. Y nosotros eso en estos 100 días de gobierno municipal vamos a demostrar que va a ser una bella realidad y va a ser ya nuevamente una prueba para los concejales, porque es un proyecto grande que va a entrar a la Junta, es un proyecto grande que va a entrar dentro de la Junta Municipal y que ellos tienen que aprobar o rechazar, ¿verdad? Y yo sé que para algo bueno ellos también siempre van a estar. Entonces, de mi parte, felicitarle a todos ellos y espero trabajar con los 12 concejales.
1: Bueno, tenés, al menos que yo me acuerdo, me trae en memoria, dos desafíos grandes. Que uno que es la costanera del Tapinacuay y la terminal de ómnibus.
0: Son realmente cuatro proyectos grandes.
1: Cuatro. ¿Cuáles son?
0: El centro de rehabilitación, sí, que vamos a implementar en el taller. En Tallis, que es propiedad del municipio, que vamos eso a remodelar, modificar, poner en condiciones. Después está el mejoramiento de nuestro río Tapinacoy. Sí. Está el polideportivo. También. Y está la terminal de Oñora. Entonces son cuatro proyectos grandes que sí se puede hacer, pero mucho va a depender de la Junta Municipal.
1: Totalmente.
0: Sí, esos son proyectos grandes, anuales, que Carlos Herón va a ir lanzando, ¿verdad? Ustedes saben por el presupuesto que los cuatro proyectos no se puede hacer en un año, los dos proyectos, porque es costoso. Sí. Entonces, este año empezaremos por el arroyo, por el centro de rehabilitación, si es que nos da, ¿verdad? El centro de rehabilitación, que Dios mediante, este año también vamos a estar implementando sí o sí, porque no va a ser muy costoso, ¿verdad? Es de remodelar, modificar, reflexionar, poner en condiciones el taller, ¿verdad?
1: ¿Ese sería tu primer caballito de batalla, como se dice?
0: Claro que sí, es el compromiso desde el inicio con el pueblo santaniano, con la familia santaniana, con los jóvenes que están cayendo en la drogadicción, ¿verdad? Familias afectadas en este caso, y bueno, los jóvenes merecen tener esa segunda oportunidad, ¿verdad? Y por esa razón, Carlos Herón, en su momento yo estaba analizando, ¿verdad?, qué podría ofrecerle a las personas que cayeron en la drogadicción, ¿verdad? ¿Cómo podemos hacer? Venían gente, familia, padres, madres, acá venían abuelos, inclusive en mi casa llorando. ¿Qué podía hacer, verdad? Entonces me preocupaba la situación y dije, ¿por qué Santaní no puede contar en un centro de rehabilitación, verdad? Es cuestión de planificar, organizarse, coordinar. Tenemos muchos profesionales que ya me se está ofreciendo, inclusive a honor, que me van a estar ayudando para el centro de rehabilitación. Psicología, enfermería, todo. Entonces agradezco también a esas personas que están confiando en este proyecto, que Dios mediante los proyectos grandes, de a poco vamos a estar haciendo realidad, que la gente y el pueblo ciudadano tenga esa paciencia, que hay muchos compromisos de parte de Carlos Herón. Realmente durante la campaña no me comprometí a algo que yo no iba a poder cumplir, ¿verdad? Entonces, de acuerdo a los recursos, de acuerdo a lo que vamos a estar disponiendo, vamos a ir cumpliendo con la gente, con el pueblo santaniano, y que de aquí a 5 años la gente pueda decir, Carlos Herón ha cumplido con su pueblo. Y bueno, y para eso siempre estoy, y usted también, Héctor, me gustaría que cualquier cosa que se haga desde el municipio puedan dar esa información concreta al pueblo santaniano.
1: Excelente. Atilio, no sé si tenés alguna consulta, sí, para ponerle el sistema de retorno al ingeniero.
2: Sí, por favor, compañero. Sí, Héctor.
1: Ahí ya te escuchan.
2: Antes que nada, buen día, flamante intendente de Santaní. Felicitaciones por esta gran campaña que ha realizado. Y ya directamente al punto. Hay dos puntos muy importantes en Santaní. Uno de ellos...

0: Vertedero, que estamos pasando por un momento bastante complicado en este periodo. Como concejal habrás notado y habrás recibido muchos reclamos. ¿Qué planea Carlitos Verón ofrecer de solución para la ciudadanía de San Estanislao respecto a eso, Carlitos?
1: Atilio, ¿me podías repetir? Porque
0: sí, claro. No, mencionaba nomás que antes que nada las felicitaciones correspondientes para vos por ser electo intendente. Uno. Dos, tema de vertedero que hace falta en Santaní. Como concejal municipal actual, habrás recibido ya muchos reclamos y sos consciente de esto. ¿Qué ofrecería Carlos Verón desde la municipalidad para tratar de solucionar esto?
1: Mira, Atilio, esa cuestión, ¿verdad?, es preocupante. La gente hoy en día realmente se preocupa por eso, ¿verdad? Entonces, Carlos Verón tiene un lindo proyecto para eso, ¿verdad? En estos días vamos a estar haciendo una conferencia de prensa sobre esa situación. Acá tenemos que la señora abogada Virginia Cándida, creo que donó 2 hectáreas de tierra, ¿verdad?, para el vertedero municipal, y vamos a ir a mirar eso con un ingeniero ambiental, qué es lo que podemos hacer en esa tierra, ¿verdad?, para que a nadie le pueda afectar, ¿verdad? Eso en primer lugar,
0: sí,
1: al medio ambiente, al pueblo santaniano, y que la gente esté tranquilo y que ninguna basura ya esté por la calle, ¿verdad? Eso es lo que desea el pueblo santaniano.
0: Muy
1: y
0: bien.
1: Vamos a estar a la altura de la ciudad.
0: Ingeniero, un último punto también que suele ser ya un tema interesante, el tema de alcantarillado sanitario que tanto se ha hablado también. ¿Esto se puede llegar a dar, intendente?
1: Yo creo que sí, ¿verdad? Realmente uno tiene que ser sincero, ¿verdad? Dentro del presupuesto del municipio es un poco imposible, ¿verdad? Pero golpeando puertas, la entidad binacional, Yacyretá y Itaipú, no solamente nosotros vamos a buscar los recursos del municipio, ¿verdad? Vamos a golpear puertas en Yacyretá y Itaipú. Son proyectos grandes, ¿verdad? Son proyectos de 3, 4 millones de dólares. Entonces, Santaní es una ciudad pujante, una ciudad universitaria, una ciudad que está creciendo a pasos gigantados y que merece recibir beneficio grande de parte del gobierno, ¿verdad? Entonces, Carlos Verón va a estar preparando la maqueta, los proyectos grandes, y vamos a golpear puerta con los concejales, ¿verdad?
0: Muy bien, felicitaciones nuevamente y deseándole éxito en esta gestión, y ojalá que la buena relación con la Junta Municipal sea una de las grandes cosas que tenga su gestión, Carlitos.
1: Sí, como le dije hace rato a Héctor, ¿verdad? Espero trabajar muy de cerca con los concejales, siempre voy a estar abierto al diálogo, también ellos tendrán sus proyectos como concejal municipal que durante esta campaña política, estos 2 años que seguramente recorrieron, hicieron compromiso, ¿verdad?, de algunos proyectos. Y que siempre Carlos de Roma está abierto, ¿verdad?, para cumplir esos proyectos con los concejales.
0: ¿Hay un bus para el Deportivo Santaní para este domingo, Carlitos? ¿Verdad? Último de más, ayer le dimos.
1: Como es presidente, ¿verdad?, del Deportivo Santaní, realmente muy contento, muy feliz. Y creo que este 2026 va a ser de grande victoria, ¿verdad? Carlos Verón a la intendencia y Dios mediante Deportivo Santaní en la primera división. Y por ambas aporte, Atilio, felicitarle al presidente, al compañero Leopoldo Esperanza, que está haciendo una excelente campaña. A todos los directivos, al plantel de jugadores, cuerpo técnico, hasta el último, hasta el utilero, todo. Y sabemos que Santaní, si suba la primera, le beneficia al pueblo santaniano, ¿verdad?, a la ciudad, al departamento de San Pedro, no solamente a Santaní, ¿verdad? Entonces, el mayor de los éxitos es que Santaní nuevamente, como es presidente del Deportivo Santaní, sea de la primera división, y que también vamos a estar poniendo ONU para que el pueblo santaniano pueda trasladarse.
0: Espectacular. Gracias, intendente. Gracias, Héctor.
1: A las órdenes.
2: Volvemos con usted en el estudio, compañero.
0: Gracias, gracias. Bueno, ahora aún todavía es concejal, pero ya intendente electo de San Estanislao, Carlitos Verón. Vamos a una breve pausa nosotros, regresamos en instantes con más informaciones para vos aquí en Tapirapán en Acción.

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2: Volvimos fin de semana.

50 minutos de las 9 de la mañana avanza la jornada de hoy. Yasemí, a ver, hoy pico es el día... ¿Cuánto va? Miércoles, sí, 7. Ahí está, la fecha lo que necesitaba saber. 7 de octubre del 2026. Están barajando varios nombres para la gobernación. Cuatro nombres específicamente estaba leyendo. Encabezando la lista del licenciado Agustín Obando, seguidamente Felice de Clesis. Luego estoy viendo Alicia González de Sáiz y Pastor Soria. Entre los cuales Pastor Soria, que ya había sido candidato a la gobernación en internas del periodo pasado. Yo no sé si de repente pueda volver a postularse. O sea, de poder postularse, sí. Ahora, de que él quiera realmente hacerlo, es otra cosa. Indudablemente, Felice de Clesis es un candidato interesante porque, al menos por sus compañeros, fue electo en cuatro ocasiones ya como presidente de la Junta Departamental. Y Agustín Obando, bueno, por su gestión ante la Municipalidad de Santa Aní, ¿verdad? Entonces, esto es el panorama político, mencionando un poquitito, ¿verdad? Pero ya pues, mira, la política y mientras tanto, o sea, ya descansa a mí porque... Fue mucho desgaste para los propios candidatos, también para los medios de comunicación. Muy complicado manejar este tipo de situaciones, pero tampoco podemos quedarnos exentos de que estamos ahí nomás también de volver a las elecciones de gobernación, de presidencia. Entonces, Pepe, tenemos ahí, imagina, mañana, el próximo año ya inicia la campaña para gobernación, para senadores, diputados, para presidencias. Porque el 2028 ya son las generales, entonces las internas se están llegando también. Entonces eso es lo que manejamos un poquitito. Vamos a hablar de deportes, señores. Vamos a hablar de lo que viene sucediendo en el torneo Clausura Paraguay. También de lo que viene sucediendo en la división intermedia. Porque hay mucho fútbol que comentar. En la jornada de ayer se disputaron dos encuentros deportivos en primera división. El Sportivo Ameliano cayó 2-1 ante el equipo de Rubio Ñu y Olimpia empató 1-1 ante Nacional. En la división intermedia, Benjamín Acebal perdió 3-2 ante Independiente y el equipo del Deportivo Santaní de local venció a Guereña por 1-0. Vamos a ver la tabla de posiciones del torneo de primera división, a ver cómo están las posiciones. En el campeonato que posiblemente vamos a estar disputando ya del próximo año acá con Santaní. Olimpia se encuentra puntero con Libertad compartiendo ambos 26 puntos. Olimpia en sus últimos 5 partidos ha tenido 4 victorias y un empate. Libertad por su parte 3 victorias, un empate y una derrota. 2 de mayo está con 25 puntos. Nacional está con 23, también tenía ese 23 puntos. Guaraní está con 21. Sportivo Ameliano con 18. Y atención, porque imagínense dónde está Cerro Porteño. Octavo está el Ciclón. 8 Happy Cerro Porteño ya. 17 puntos Cerro Porteño. Qué bárbaro, o sea. Y su acérrimo rival, que es Olimpia, posible campeón, está con 26. 9 puntos de diferencia. Cerro Porteño en sus últimos 5 partidos ha tenido 2 victorias, un empate y 2 derrotas. Luque, atender los que están por debajo ya nomás del Ciclón. Está Luqueño con 13, Rubio Ñu con 12.

11, Recoleta con los 8 y San Lorenzo, muy malas condiciones, está con 3 puntos. Humillándomela por debajo de Cerro Porteño y ya pide hasta Ameliano. Hasta el equipo Ameliano está por encima de Cerro. O sea, Trinidense tiene más puntos que Cerro Porteño. O sea, no, la Jaicula y es en el equipo. Ah, ya, por algo están en primera división. Pero digo nomás, que por nombre, por lo que representa para el fútbol paraguayo, Cerro Porteño no puede estar pasando por esto. Pero es lo que es. Ya, hoy ve dirigencia, pero jugador los problemas. Ya, ya. Estos que están no pueden continuar. Ah, ya, casi llegó mi parte y ve Gustavo Costas. Ya están pidiendo la salida de Costas. Evolutango Ancelotti, Evolutala Pep Guardiola, Evolutala Mourinho, para las futbolistas, fuera la de un huevo, estamos, amigos. Así la. Armas a Juan, es muy difícil si los jugadores no están a la altura. Esa nomás es la cuestión. Debo de vuelta la de topada, la técnico de presentar la currículum ni caso por igual, pero si tus jugadores no están en las condiciones. Va, ese con la. Va, ese con la añada avanzada. Si la técnico donde que tú sabes quiero jugar, o sea, con la, lo máximo que puedo hacer es indicar. Y si los futbolistas no hacen caso, o no están luego ni para hacer caso, porque más de alguno está fuera de forma, ¿cómo vas a avanzar? Va, ese que es mejorata, no hay caso. ¿Irazábal? No, señor, ya Irazábal ya está Deportivo San Daniel. No, Irazábal, no, ya que sea terminar con campeonato, papi, ya. Dice Carlos que como Irazábal, un técnico como Irazábal necesita el ciclón, dice. No, y yo voy al punto otra vez, no importa la Irazábal ni a clonados allá voy a hacerlo. Futbolista la problema. Cecilio Domínguez y Turbe. Y otros paquetes que tenemos no pueden seguir jugando en el Cerro Porteño. Muy coin la mitacaría. O sea, Gastón Miato, innombrable. ¿Cómo van a jugar en Cerro Porteño? Boumita y que sabe jugar, que ama el ciclón. Que Cerro Porteño, indiscutiblemente, tiene una de las mejores canteras del Paraguay en cuanto a fútbol, ¿verdad? Amba, ella. Arias y Matías, dice Carlos, que eran fundamentales. Y sí, ya tengo para ver la ñan de problema. Ya, con jugador más amigas, ya destinamos. ¿Cómo va a surgir? Va a decir que usted ya sube la colas de equipo, pela, o más amigas, o jugar por una gina, o poner el equipo, pues hubiese ya rata a vender. Anda a reemplazar ahí. O a vender hasta la juvenil. Yo voy a presentar con gran pompa un señor que ya está casi retirado. ¿Qué es eso? Y Cerro Porteño siempre hace eso. Pasó con Pulpito, pasó con Díaz en su momento, su mejor momento. El chico Díaz, gran pasar en Cerro Porteño. Miguel Almirón en su momento también. Los Romero también. O sea, de allá Cuco ahí te oí la jugadora más amigo, de Taba y teña Bendecema. Entonces, Cerro Porteño, así es imposible que surja porque no hay un proyecto a largo plazo. Y no funciona así. Yo no entiendo cómo es que Atlético de Madrid mantiene al Cholo ya hace 15 años, por ejemplo. 15 años ya lleva como técnico al Cholo Simeone, no llevamos 6, a pesar de que muchas veces no hace buena campaña. Pero buen técnico el Cholo. Suele hacer interesantes campañas también con Atlético de Madrid. Finalista en su momento en la Champions. Pero la o perder ese partido no hemos 6 veces. Ni ante a tu, a donde llegue Coco ahí un técnico durante 3 meses, no porque, pero es que es técnico, ni muñeca se llegue más. No funciona así. Otras cosas se tienen que hacer. Futbolista, hay que traer gente que sienta la camiseta, que al menos quiera jugar. Así está la cuestión. Primera, ya dijimos la tabla. Intermedia está Deportivo Santaní con 54 puntos. Santaní ha jugado 5, o sea, en sus últimos 5 partidos ha tenido 4 victorias y solo una derrota. Excelente campaña de Irazábal realmente al frente del Deportivo Santaní. General Caballero está con, en sus últimos 5 partidos, estos han sido los resultados: 3 victorias y 2 derrotas, 53 puntos. 12 de junio, que es el que está tercero en la tabla, está con 50 puntos. ¿Cuál ha sido su desempeño en los últimos 5 partidos? 3 empates, 1 derrota y solo 1 victoria. Por eso está tercero. Entonces la cosa está, si ahora termina el

campeonato. Deportivo Santaní y General Caballero ascienden y descienden Recoleta. Y a ver quién más desciende. San Lorenzo. Vea la cantidad. San Lorenzo ya no hay luego nada que hacer. Y Recoleta tampoco, ¿verdad? Estos son los equipos probablemente que ya estarían prácticamente fuera. O sea, si hoy acaban los campeonatos, estos dos equipos ya descienden directamente. El 12 estaría volviendo. El 12 de octubre estaría volviendo a Intermedia. Sport Colombia. Qué interesante sería volver a verlo al Sport Colombia en Intermedia. Un club tradicional también que lamentablemente no la ha pasado muy bien en los últimos años. El club donde surgió Ramoncito Sosa. Y mira dónde está Sosa hoy día, ¿verdad? Ojalá. Estos son clubes que representan o que dan oportunidades a jóvenes que luego pueden llegar a surgir. 10 de la mañana puntualmente, señores. Pita. Pita jugó en Sport Colombia. Ah, Pita estaba en el Deportivo Santaní. Luego llegó a jugar en la selección paraguaya también. No ha tenido nomás mucha suerte con la selección. Pero puede llegar a ser importante si sigue teniendo continuidad. Pero esta vez no fue convocado. Pita no fue convocado, entonces no sé. Pero la Ávalos o Bayo Miango, sí, a cero la Pita, la de Angüela, Ávalos, mía. No sé qué. Pero tampoco fue convocado Ávalos. Última pausa del programa, señores. Regresamos en instantes.

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10 de la mañana con 19 minutos. En enero pasado había sido reportado la desaparición de un hombre en Presidente Franco. ¿Qué pasó? Ahora fue hallado su cuerpo dentro de un pozo. O sea, se especula que es él. Esto tiene que ser confirmado aún, pero lo más seguro es que sí sea. Un cadáver fue hallado en la noche de ayer en un pozo ubicado en un terreno baldío del asentamiento Santa Librada del Presidente Franco. El hallazgo se produjo alrededor de las 19:15 horas, al costado de un camino de tierra. Agentes de la Subcomisaría 56 del barrio San Isidro acudieron al lugar tras recibir una llamada telefónica alertando la presencia del cuerpo. De acuerdo con el informe policial, se presume que la víctima sería Gustavo Galeano Román, de 31 años, domiciliado en el mismo asentamiento. Sobre el hombre pesaba una orden de búsqueda y localización desde el 12 de enero del 2026 dentro de una causa del fiscal Edgar Delgado, debido a que se había denunciado como una persona que no regresaba a su hogar. Qué trágico final. Ahora, ¿por qué terminó dentro de ese lugar? Lo que sería interesante averiguar, ¿verdad? ¿Cuáles fueron las circunstancias? Estamos cerrando de a poco el programa, señores. Espectacular. Felicitaciones a Casanova ayer por su gol de cabeza. Centro de Juan Mereles. ¿Te has dado cuenta que siempre que hay... siempre, en cada temporada hay un Mereles en el Deportivo Santander? En el periodo anterior había también un, creo que era, no sé si era Andrés o Juan Mereles luego también, pero el hecho es que era Mereles también. Centro de Mereles, el arquero rival de Guaireña que no alcanzó a despejar la pelota y estaba atento llegando con todo Casanova, y un cabezazo certero al arco marcó el destino del Deportivo Santaní. Ricky Martin con esta canción titulada Más, porque hay que pedirle más a la vida, hay que pedirle más a nuestros jugadores y esperar más de lo bueno siempre, señores. Regresamos el día de mañana con más Tapinacuay en acción.

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0: Buen día a la gran audiencia de esta programación institucional de la Gobernación del Departamento de San Pedro. Cordiales saludos para cada uno de nuestros queridísimos oyentes, damas y caballeros, señoras, señores, quienes siempre nos honran y nos privilegian con su sintonía a través de una cadena radial que retransmiten esta programación institucional, emisora cabecera Radio Ñasaindí AM 620, desde Santaní. Aquí saludamos también a todo el departamento de San Pedro, en nombre del señor gobernador, don Freddy Tadeo de Clesis Jiménez, en nombre también de nuestra querida primera dama departamental, doña Eliane Lima de Clesis, del propio presidente de la República del Paraguay, el doctor Santiago Peña Palacios, todas las autoridades departamentales, el presidente de la honorable Junta Departamental San Pedro, el querido amigo Felice de Clesis, del diputado nacional profesor Leonardo Sáiz, del intendente municipal de Itacurubí, el Rosario, licenciado Raúl Soria, presidente del Consejo de Intendentes, en fin, el licenciado Cristian de Clesis, coordinador ejecutivo de la oficina administrativa. Ya al empezar nada más nuestra programación, le tenemos en línea al compañero de gabinete de la Secretaría de Riesgos, Desastres y Reducciones del departamento de San Pedro, el licenciado Rodrigo Molinas, a quien tenemos ya la oportunidad de saludarle en este hermoso día que nos brinda el señor Dios Padre Todopoderoso. Buen día, Rodrigo, bienvenido a la programación.
1: Buen día, Iván, para vos y para toda tu amable audiencia. Un gusto estar en contacto contigo.
0: Bueno, Rodrigo, la Secretaría, tu digno cargo, ya lo dice todo, la Secretaría de Riesgos y Reducciones. Pero es lo que nos toca, esta inestabilidad climática, el fenómeno del Niño. Ya con apenas ni a una se ha iniciado, ¿verdad? La previsibilidad de meteorología, que sigue anunciando, ¿verdad? Fenómenos naturales. Y bueno, la Gobernación de San Pedro también está poniéndole pecho con el señor gobernador de San Pedro, el gobierno departamental, el gobierno nacional, con la Secretaría de Emergencia Nacional, bueno, que es de conocimiento público lo que ha ocurrido en nuestro departamento, en varios distritos. Los más importantes y visibles, 25 de diciembre, Unión, ya están empezando a llegar también las ayudas por parte de nuestra institución y también del gobierno nacional, Rodrigo.
1: Así mismo es, Iván. Nosotros veníamos advirtiendo sobre lo que se venía, ¿verdad? Lo que se pronosticaba, que es el fenómeno del Niño en este, en estos tramos finales del año 2026 e incluso entrando un poco en el 2027. Por eso creo que la gente, ya algunos sabían, otros se preparaban, y bueno, ante una situación natural de la naturaleza, pues muchos no podemos

0: hacer, pero siempre si hay algo que se pueda evitar, se hace. Y entonces nosotros lo que hacemos es también seguir advirtiendo por un lado y por otro lado también asistiendo, ¿verdad?, a la gente que tuvo ya daños, tuvo, como dice mi secretaría, desastres con estos temas climatológicos que tuvimos. Y los más afectados en estos últimos días fueron el distrito de Unión y 25 de diciembre, donde se estuvo recepcionando más de 380 denuncias entre ambos distritos, ¿verdad? Y eso es mucho, y van a dar respuesta misma luego a toda esa cantidad de gente. Es lenta por la cantidad de recursos humanos, personas que tenemos trabajando, y así también la cantidad de recursos materiales que se está tratando de distribuir de la forma más equitativa y que alcance a todos. Y seguimos recepcionando muchísimas denuncias en la Secretaría de Reducción de Riesgos de la Gobernación, así también el Gobierno Nacional con la Secretaría de Emergencia Nacional tiene un total de 4.000 denuncias en todo el país, y eso es una cantidad inmensa de denuncias que el gobierno está tratando de llegar en todas partes con algún tipo de ayuda. Hay catuja y semillas a su pe, Iván. Yo comprendo y entiendo que la gente muchas veces está desesperada por recibir ya la asistencia, pero se está asistiendo de manera a como se puede.
1: Excelente, Rodrigo. Mira, como bien ya lo dijiste, acaba de decirlo, uno es cuestión de ponerse un poco también en el lugar de esa persona que está pasando por esto, pero también las personas deben de comprender de que no es rápido. Y bueno, es importante también avisarle a los conciudadanos, ¿verdad?, de diferentes distritos del departamento de San Pedro, eventualmente ante estos desastres, lo primero que uno debe hacer es denunciar a la comisaría más cercana del lugar donde ha ocurrido estos fenómenos naturales, de tal forma para que ellos puedan avisar posteriormente a ya sea a la gobernación como también a la CEN, Rodrigo.
0: Así mismo, lo más urgente cuando hay un caso así es acercarse a la comisaría más cercana, presentar una nota detallada de lo ocurrido y los daños ocasionados. La comisaría emitirá un acta de lo ocurrido que servirá como constancia para las gestiones correspondientes. Si es posible, también se recomienda adjuntar fotografías, y hoy en día que tenemos la tecnología por WhatsApp, se pasa la fotografía en la denuncia y se va adjuntando también, Iván. También vamos a mencionar que las municipalidades también tienen una gran responsabilidad de asistir a su distrito, por eso también Ñañe Moimbam antes de ser, Iván, porque esto está empezando. Nosotros también en el distrito de San Pedro de Comanduyú, el fin de semana pasado, el sábado, tuvimos muchísimas familias afectadas por granizadas, tuvimos destechamientos también, un granizo y caso a Jabaculico Alto, Iván Jarecoma, CBT, 20, 30 familias, 8 capítulos, y se quedan ahí la chapa, y estamos recepcionando las denuncias, y ya en estos días van a tener la asistencia también, Dios mediante.
1: ¿Cuáles son los distritos? Yateití del Norte, 25 de diciembre, Unión, San Pedro de Comanduyú, otros más, si podés ayudar.
0: Santaní también, recibimos unas cuantas denuncias, Iván, sí. Así también de hacia Tacuatí. Lo que tenemos nosotros denuncias recepcionadas en nuestra secretaría, ya la CEN también maneja su lista porque el gobierno también está asistiendo. Y así también municipalidades, como te digo, que son bastante comprometidas con su distrito, están trabajando bastante.
1: Mira, creo que somos una de las pocas gobernaciones, gobierno departamental, que también con tu persona encabezando esto han creado una comisión de ayuda también con la ARP, San Pedro, el cuerpo de bomberos, instituciones educativas, universitarias. Eso está conformado y con una previsibilidad realmente notable, porque hace como un mes y medio.
0: Así mismo, Iván, hay que destacar que el Consejo Departamental de Reducción de Riesgos, sí, tiene un gran trabajo, por cierto, y gran ayuda en estos momentos, porque cuando sucedió el 25 en Unión, que fueron los más resaltantes que pasó, por ejemplo, se pusieron las pilas totalmente la segunda región sanitaria, los bomberos, la Policía Nacional, así también Plan Internacional, que está también ayudándonos en esto, y todas las instituciones que están trabajando de forma interinstitucional se están esmerando, asimismo la ANDE también, porque con esto también muchas veces vienen cables sueltos de aquí para allá, y entonces trabajando conjuntamente con todas las instituciones que integran el Consejo Departamental de Reducción de Riesgo.
1: En gran trabajo de la gente de la ANDE, hay que decir, hay que felicitarlo realmente, porque no es fácil en plena

0: Tormenta está trabajando ahí por algo que es muy sensible, muy peligrosa, que es la electricidad. Acá en Santaní, por ejemplo, yo puedo testimoniar, ¿verdad? Eso de el sábado por la noche cayeron varios árboles, inclusive columnas de cemento, y bueno, ellos estuvieron también apeligrando, inclusive poniendo en riesgo sus propias vidas, ¿verdad? Pero están preparados para eso, ¿verdad? Pero hay que destacar un poco también el trabajo también del cuerpo de bomberos y de otras instituciones que le están poniendo pecho a este fenómeno natural, ¿verdad? Que no solo también está atacando a nuestro país, sino también a otros países de la región, Rodrigo.
1: Sí, asimismo, un gran trabajo del Consejo Departamental, ANDE, como vos mencionaste, y todas las demás instituciones que conforman. Y así también destacar, como siempre, el gran trabajo o el gran compromiso humano que tiene el gobernador de San Pedro, porque muchas veces, como él, su frase dice, hace de tripa corazón para poder alcanzar a todo y siempre trata de hacer llegar la ayuda solidaria para cada ciudadano, para cada afectado desde lo que le corresponde, Iván.
0: Bueno, se tiene una previsión meteorológica nuevamente para este jueves que en cualquier parte del país ya uno tiene que estar alerta porque puede ocurrir lo mismo que ocurrió en la capital del país, ¿verdad? Seguramente es de conocimiento público, habrás visto, Rodrigo, la granizada bastante grande que ha caído en Asunción, que estropeó varios vehículos, casas, bueno, y
1: Sí,
0: también,
1: de
0: ¿cuál
1: hecho que
0: es?
1: el fin de semana, como te mencioné, ya llegó en San Pedro,
0: Ya.
1: en el distrito de San Pedro, como ando yo, en la
0: Pero no en esa
1: comunidad que se
0: magnitud.
1: llama San Diego, y parte de Yacareí y Aguaralseco afectó a muchas familias granizados. Son la parte que, porque cayó granizo acá en San Pedro, pero en esos lugares realmente eran de la magnitud más prácticamente como de Asunción, o ¿no? Chapacín, rompían las Chapacín, no, esa para Esternín, Chapacín rompía los granizados y eso se pronostica y hay que cuidarse, hay que estar atento, alerta a eso. Y bueno, como te digo, también no podemos de repente evitar lo que la naturaleza trae consigo, pero sí podemos rezar, orar y a ver cómo con
0: Sí.
1: mucha fe evitamos un poco más.
0: Ponernos en manos de Dios, del Supremo Hacedor, que Él nos proteja y nos bendiga y nos libre de estos males que están aquejando, porque hay muchas personas que están en zozobra. Es bueno alertarle a la población también a que tomen sus recaudos, la previsibilidad que siempre es importante, no exponerse, si es que uno no tiene que ir a trabajar sí o sí a cumplir un trabajo, es mejor resguardarse en casa, quedarse si es que no tiene responsabilidad, porque se viene esto del fenómeno del niño y apenas se está iniciando, según meteorología, los pronosticadores, Rodrigo.
1: Sí, así mismo, ya estamos viviendo el fenómeno del niño, lo que veníamos anunciando cuando ya Iván, ¿verdad? En el mes de octubre se dijo que vendría y estamos siguiendo eso. Y bueno, eso vamos a lidiar, vamos a tratar de ayudar, vamos a tratar de acercarnos con nuestra secretaría y todo lo humanamente posible siempre vamos a hacer.
0: Si puedes repetir, por favor, Rodrigo, las ayudas que se están recibiendo, ya mencionaste una cifra, un número de personas damnificadas ya en Unión, en 25 de diciembre y también en San Pedro, en total, ¿cuántas familias que se le está ya ayudando a través de la SENA y la Gobernación de San Pedro?
1: 380 son las que tenemos en el censo y tenemos más denuncias aún.
0: O sea que esto supera, podríamos llegar a los 500, inclusive sobrepasar,
1: Y
0: Rodrigo.
1: fácilmente vamos a llegar porque algunos casos más aislados también y otros, por ejemplo, está atendiendo en su municipalidad y así yo digo que 500 fácilmente se tiene.
0: Excelente, Rodrigo. También es importante mencionar a la gente que vos estás alerta como secretario de Riesgos y Reducción de la Gobernación de San Pedro. Tenés un número de teléfono donde la gente, ante
1: Sí,
0: una
1: quiero
0: eventualidad,
1: facilitar ese número que es
0: ¿sí?
1: exclusivamente de nuestra secretaría, Iván.
0: Adelante, Rodrigo, te escuchamos atentamente.
1: El número de la secretaría es el 0976-830-072. 0976-830-072.
0: Y volver a reiterar también, porque la audiencia rota muchas veces la gente. ¿Quién está hablando? Bueno, está hablando el secretario de Riesgo y Reducciones de la Gobernación de San Pedro. ¿Y sobre qué tema está hablando? Está hablando sobre los fenómenos naturales que se está causando el fenómeno del niño. Y bueno, ante cualquier eventualidad, entonces uno es importante decirle a la gente que debe hacer su denuncia en la comisaría más cercana, detallar ahí los daños que ha sufrido con fotografías, con videos a través de la tecnología, Rodrigo.
1: Sí, así mismo, todo como te mencioné, vamos

0: está recepcionando y se van a ir recibiendo las asistencias, se van a levantar los reportes. Como te digo, tiene un pequeño proceso, pero hay que aguardar únicamente porque como pasó, por ejemplo, en 25 y una unión que eran muchos casos, hizo que los otros distritos aún no estén llegando.
1: Muchas gracias, Rodrigo Molina, por tu tiempo. Bastante importante esta entrevista y hasta cualquier momento.
0: Gracias a vos por el espacio y vamos a estar atentos.
1: Rodrigo Molina, secretario de Riesgo y Reducciones de la Gobernación de San Pedro. Pequeña pausa. En instantes volvemos, Gilberto Ortellado.

0: Gracias, Gilberto. Bueno, ya le tenemos también en comunicación telefónica a dos guapas mujeres que trabajan con el despacho de la primera dama, la señora Eliane Lima de Eclesis. También tenemos mucho que informar desde esa secretaría. Primeramente nos vamos hasta San Pedro de Cuamandillú, la capital departamental, con la profesora Blanca Mena, a quien ya le saludamos. Muy buenos días, profesora, ¿cómo le va? Bienvenida.
1: ¿Qué tal, Iván? ¿Qué tal, Juani? ¿Qué tal la audiencia? Muy buenos días, compañeros. Un gusto saludarles a ustedes y también a toda la audiencia de la radio.
0: Muchas gracias. Licenciada Juana, ¿cómo te va? Licenciada Juana, bienvenida a la programación institucional de la Gobernación. Buenos días, licenciada Juanita.
1: Buenos días, ¿qué tal? Hay una interferencia nomás. Buenos días. ¿Qué tal, compañero Iván? ¿Qué tal, compañera Blanqui? Muchísimas gracias. Un saludo también a toda la audiencia.
0: Excelente.
1: Estamos acá con muchas actividades.
0: La audiencia quiere saber qué actividades importantes, que yo ya sé, pero es importante que salga de ustedes mismas. No sé quiénes primero empiezan sobre actividades del despacho de la primera dama departamental, la señora Eliane Lima de Eclesis, con el gobierno nacional. Importante actividad dentro del marco también de Octubre Rosa, las ayudas que siempre hace la primera dama departamental, gestiones positivas como entrega de sillas de ruedas, bastones y otros más, para que la audiencia pueda enterarse también, queridas compañeras.
1: Así mismo, Iván, Juani, compañeros, ahí somos un equipo de trabajo, ¿verdad? Iván, Juani, sí, desde la Oficina Administrativa de la Gobernación de Santaní, aquí desde el despacho de la primera dama de la Gobernación de San Pedro, conjuntamente, por supuesto, la administración del gobernador Federico de Eclesis y las gestiones de la primera dama departamental, la señora Eliane Lima de Eclesis, reflejándose en estas actividades que vamos a estar teniendo en el marco del mes de Octubre Rosa. Se viene con todo este mes de octubre, realmente con muchísimas actividades ahí con la compañera Juani, aquí también nosotros, porque vamos a tener actividades muy impactantes en beneficio siempre a la población del segundo departamento, querido Iván.
0: Licenciada Juani, es todo tuyo el micrófono, adelante.
2: Sí, así mismo también. Estamos ahí en coordinación con la compañera Blanqui, con todas las actividades que se viene, viniendo de la mano del gobernador Freddy Tadeo de Eclesis también, gracias a la gestión de la señora Eliane. Estamos acá como para... Estamos organizando lo que va a ser entrega de ayudas técnicas que viene de la mano de la Fundación Solidaridad e Itaipuí Nacional, que son gestión de la señora Eliane. También tenemos nuestra presentación del informe de políticas públicas, que también se va a realizar el 16 de octubre, de las mujeres, políticas públicas de mujeres rurales, y también tendríamos los servicios de la ciudad mujer móvil también en el mismo día, ¿verdad? Tenemos varias actividades para este fin de semana que viene, este viernes en 8, va a ser el 16 de octubre, ¿verdad? Sería para Santaní, para San Pedro la compañera tiene otras fechas también.
0: Licenciada profesora Blanca Mena, contigo desde Santaní hasta San Pedro de Cuamandillú, ahí tenemos también interesantes novedades con respecto al mismo tema, profesora Blanca.
1: Así mismo, Iván, nosotros tenemos las llegadas de Ciudad Mujer Móvil, que siempre están recorriendo el país, ¿verdad? Esta vez le toca al segundo departamento, justamente eligieron el mes de octubre, ya en el marco de Octubre

0: cosa, porque sabemos que es un mes de sensibilización contra el cáncer de mama, ¿verdad? Es muy importante realmente estas actividades y gestiones de la señora Eliana Lima de Clete. El 13 nosotros vamos a estar recibiendo la visita de Ciudad Móvil Mujer, que va a estar desplegando la participación y el servicio de muchas otras instituciones, una cooperación interinstitucional que van a estar prestando servicios con la llegada de Ciudad Móvil Mujer en San Pedro, que va a ser el 13 en la gobernación de San Pedro. Van a estar prestando servicios el Ministerio de la Mujer, Ministerio de Salud, el Crédito Agrícola, el Tribunal de Justicia Electoral, Ministerio del Interior, Identificaciones, INDER, SINAFOCAL, Banco Nacional de Fomento, Ministerio de Desarrollo Social, ANDE, el Ministerio de Educación, todas las instituciones aglomeradas para prestar servicios en un solo día con la llegada de Ciudad Móvil Mujer en San Pedro, que va a ser el 13, Iván. Y después tenemos los otros días que van a estar cubriendo también los otros municipios, que sería San José del Rosario, posteriormente Itacurubí del Rosario, y cerramos en Santaní, que la compañera Juani ya mencionó, el 16 va a ser allí el gran cierre en conmemoración también, por supuesto, de Octubre Rosa, y también el festejando el Día de la Mujer Rural en nuestro país, de la ley que ya habló la compañera Juanita. Así es que una próxima semana, una semana cargada de actividades, gestiones del gobierno departamental de San Pedro para llegar a toda la ciudadanía del segundo departamento. Es muy importante que aprovechen esta gente, y por supuesto nosotros vamos a tener también la Fundación Solidaridad, que van a estar con las entregas de ayudas técnicas. El 13 van a estar realizando la evaluación en la gobernación de San Pedro, y el 14 ya entregando las ayudas técnicas, que serían sillas de ruedas, bastones, andadores, de acuerdo a la necesidad, y la evaluación que van a estar realizando el equipo técnico de la Fundación Solidaridad, Iván, Juani y la audiencia.
1: En estos distritos que ya mencionaste, profesora Blanca Mena, los lugares específicos donde se van a realizar estos eventos, si podés mencionar, por favor.
0: La llegada de Ciudad Mujer Móvil sería San Pedro de Juan Manduyú para el martes 13. El miércoles 14 van a estar en San José, en Itacurubí del Rosario. El jueves 15 van a estar en San José del Rosario, y el viernes 16 en Santaní.
1: La ubicación en San Pedro y en San José del Rosario todavía no se tiene. La ubicación específica, a eso me refería.
0: En San José del Rosario sería en el Tinglado Municipal, en Itacurubí del Rosario, en el Tinglado Municipal, en la gobernación de San Pedro, en la sede de la gobernación de San Pedro, en Santaní. Ahí la compañera Juani ya va a informar.
1: Juani, contigo, adelante.
2: Sí, en Santaní vamos a tener la presencia de Ciudad Mujer en la FESASA, Federación Santaniana de Sambol, en el centro de entrenamiento Ñaoti, que sería cerquita de la, sí, de la oficina administrativa.
1: Excelente. Bueno, si algo no les he preguntado a ambas, tanto a la profe Blanca Mena como a la licenciada Juanita, que son encargadas del despacho de la primera dama, a disposición de ustedes el espacio.
0: Bueno, Iván, nosotros aquí, como mencioné en principio, somos un equipo de trabajo. Allí Juani, desde la oficina administrativa, acompañando fuertemente las gestiones, porque ella es la asistente allí de la primera dama. Aquí desde la gobernación de San Pedro, el sede, acompañándole fuertemente yo desde el despacho de la primera dama, como así también desde la Secretaría de la Mujer, Niñez y Adolescencia, trabajando siempre por gestiones en beneficio del departamento de San Pedro, del pueblo del departamento de San Pedro. Gracias por el acompañamiento siempre del señor gobernador, ¿verdad?, que le acompaña fuertemente a la señora Eliane en las gestiones que ella viene realizando a nivel central, y esto se refleja porque estas llegadas que vamos a estar teniendo es por gestiones previas, no es que uno se va, pide y ya tiene hoy o mañana.

0: mañana, sino ella venía gestionando esto, entonces se llega con todo estas actividades que vamos a estar teniendo en este mes de octubre, en conmemoración a una fecha muy importante también, que sería el 15, que es el día específicamente del Día de la Mujer Rural en nuestro país. El 16 se va a hacer el festejo, el cierre grande en la ciudad de Santa Aní, y previamente, por supuesto, desde el martes 13 ya arrancamos con las actividades. Arrancamos con la Gobernación de San Pedro, con la llegada de Ciudad Móvil Mujer, también la Fundación Solidaridad, que va a estar realizando ese mismo día la evaluación. Al día siguiente, la entrega de las ayudas técnicas en la Gobernación de San Pedro. Posterior, Ciudad Móvil Mujer se traslada a Itacurubí del Rosario el 14. Posterior, el 15, va a estar en San José del Rosario. Y el cierre central y la actividad ahí festejando y cerrando estas actividades, estas gestiones de la señora Liliana Lima de Crece y primera dama departamental en la ciudad de Santa Aní. Y esto es se refleja, Iván, lo que ella viene realizando siempre en forma, sin hacer mucho ruido, pero saltando y resaltando nada más ya los resultados de las gestiones que viene realizando siempre en beneficio de la ciudadanía del segundo departamento.
1: Es de mucho accionar y de poco hablar la señora Eliana Lima de Clesis, muy guapa ella, y debemos de mencionar también a otra guapa mujer, flamante intendenta electa de Itacurubí del Rosario, la doctora Ana Rodas, Juani. Blanqui.
0: Asimismo, la doctora Ana Rodas, muchas felicidades también para ella por este logro muy importante. Una mujer guapísima que va a estar al frente de la Municipalidad de San Pedro y que con mucho gusto luego ya aceptó la llegada de la de Ciudad Mujer Móvil. Esto va a beneficiar justamente al pueblo de Itacurubí del Rosario, y estas gestiones y las ayudas que uno da al pueblo es lo que refleja el resultado, entonces, porque va, viene acompañando a su pueblo pues, a través de gestiones muy importantes. Y bueno, otra mujer más, Casupurú, guapa, que va a estar al frente y trabajando fuertemente en beneficio de su comunidad, de su distrito también. Y nosotros, como siempre, el gobernador acompañando también a las autoridades municipales con las gestiones, y la señora Liane también acompañando también con estos beneficios. Porque imagínate, Iván, adquirir una silla de ruedas que cuesta mucho, y la calidad de las sillas de ruedas que entrega la Fundación Solidaridad son de mucha valía realmente. Sí. Y esperemos que las personas que van a estar beneficiados entonces sepan cuidar y valorar estas ayudas que se les ofrece a través de las gestiones que se vienen realizando a través del despacho de la primera dama de la Gobernación del segundo departamento de San Pedro.
1: Excelente. Juani, vos que estás hablando poco, ahora te toca, mira, todos estamos interactuando, Blanqui y yo, ahora te toca a vos, mi querida compañera Juanita.
2: Sí, así mismo, realmente no hay más nada que agregar, porque estamos concatenados con todo el trabajo. Sí. Estamos en, así como dijo, ¿verdad? Somos un equipo de trabajo, ella tanto allá en San Pedro y yo acá estoy por Santa Aní también, la zona sur, y le vamos a esperar a toda la gente para poder acceder a los servicios que ofrece Ciudad Mujer Móvil, también aprovechar también a la gente que necesita alguna silla de ruedas que conozca a alguien, se puede comunicar con nosotros, estamos acá al servicio de la gente, y eso, esperamos que puedan aprovechar, que se acerquen a los servicios también. Quería también mencionar que en el marco del festejo de la mujer rural, se va a realizar el informe, la presentación del informe de las políticas públicas de las mujeres rurales, van a estar también feriantes, están las mujeres emprendedoras con sus productos agrícolas, con sus artesanías, que van a estar también ahí en la CESAJA, también para que la gente pueda acercar, a adquirir esos productos, a comprar los productos agrícolas que son naturales, cuyos productos también vienen directamente de sus fincas, y de una forma también apoyar el emprendedurismo, los productos agrícolas, apoyar a esas emprendedoras, apoyar también

0: también a nuestras mujeres rurales. Yo también quería también mencionar y invitarle a la gente que para ese día estamos con todo, va a haber ferias, va a haber, van a estar también los servicios de la Ciudad Mujer Móvil a disposición de la gente, y entonces le vamos a estar esperando a todos.
1: Blanca Mena, Juana Santa Cruz, del despacho de la Primera Dama Departamental San Pedro, ustedes han sido muy amables. Feliz jornada para ambas. Muchas gracias.
0: Muchas gracias, Iván. Cualquier cosa a las órdenes.
1: Muchas gracias, muchas gracias. Bueno, con esto nosotros vamos poniendo punto final a la misión de hoy, día miércoles 7 de octubre. Muchas gracias al creador. Ganó el Deportivo Santaní, es más puntero que nunca, siempre representando con altura al departamento de San Pedro. Así que todo el mundo está feliz. Muchas gracias. Hasta mañana.
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1: Volvimos. 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

feliz. ¿Cómo están, amigos? Bienvenidos, bienvenidas. Programa exclusivo de la Municipalidad de San Estanislao, Radio Tapiracuay, Radio Ñasaindú y TV Cable Tapiracuay. Bueno, hoy estamos ya modo Santaní, ya a punto. Falta tres fechas y Santaní está puntero en la intermedia con grandes chances de subir a Primera División. Ayer, lleno total el estadio del Club Unión Agrícola. Saludamos a todos los aficionados que estuvieron presentes, no solamente de Santaní, gente que estuvieron presentes de la zona de Guayabí, gente que estuvieron presentes de la zona de General Aquino, Lima, Rosario, Capibaribí. Fue impresionante la cantidad de gente. No había un espacio para sentarse ayer en el estadio del Club Unión Agrícola. Gracias a Dios por este hermoso día que nos regala otro día más para disfrutar de la vida. Siempre con eso empezamos nuestro programa. Saludamos a todos los integrantes del Deportivo Santaní, a los jugadores, al cuerpo técnico liderado por el profesor Julio Irrazábal, y por supuesto también tenemos que destacar el gran trabajo que está llevando adelante la comisión directiva, porque no es fácil sobrellevar una campaña donde hay clubes que tienen sponsors muy importantes, especialmente la parte política, y nosotros estamos llevando adelante este carro también con el apoyo de la afición deportiva, con el apoyo también del municipio y otros amigos, actores santanianos que están algunos teniendo alguna empresa importante y apoyan de una u otra manera. Yo sé que por ahí algunos dicen, no hay que decir buen día antes de que amanezca. Eso es cierto, totalmente de acuerdo, nunca hay que

0: cantar victoria antes de que termine el partido. Y faltan tres fechas y vamos paso a paso. No podemos todavía decir Santa Anilla es de primera, porque quedan tres finales. Si Santa Anilla gana los tres partidos, Santa Anilla es directamente campeón, sin importar ningún resultado. No importa que haga 12 de junio, que haga General Caballero, si gana los tres partidos, Santa Anilla campeón. No, pero después queda dos fechas otra vez. El general por el que está peligrándonos. Cerca, el 12 de junio, si nosotros ganamos, ahora tenemos 4. Y el otro partido pierde, nosotros vamos a tener 7. Pero, igual manera, nosotros no podemos decir buen día antes de que amanezca. Hay que ir paso a paso. Y yo sé que los jugadores están motivados, los jugadores también estarán escuchando el programa, así que le enviamos un gran abrazo aquí desde la radio. Vamos a hablar un rato con el presidente del Deportivo Santa Anilla. Ellos están con muchas actividades, pero también nos atiende siempre gentilmente. ¿Cómo está, licenciado Leopoldo Esperanza? Bienvenido aquí al programa. Estamos en Tapiracuay FM, Radio Ñasaindí y también TV Cable Tapiracuay. Muchas felicidades.
1: Buen día para vos, Diego, y para toda la audiencia. Muchísimas gracias y también felicitaciones para el gran pueblo santaniano y sanpedrano que ayer colmaron el estadio de la Unión Agrícola alentando al equipo. Y gracias a Dios y la Virgen sacamos un resultado positivo, dejamos los tres puntos en casa y cada vez más nos están acercando al objetivo que nos habíamos propuesto al iniciar este operativo.
0: Me decía Leo hace rato en privado que es paso a paso, hay que ir paso a paso. Yo también decía eso, faltan tres fechas, son tres finales y no hay que decir buen día antes de que amanezca, hay que ir paso a paso, Leo.
1: Así mismo es, Diego. No, yo soy consciente de eso. Los partidos hay que jugar, son tres finales todavía que faltan, pero como te estoy, siempre te dije, la ilusión está intacta y solamente dependemos de nosotros. Este domingo tenemos otra vez otro partido muy difícil de visitante en Juan León Mallorquín, que jugamos contra el equipo que está ubicado en la segunda ubicación. Va a ser un partido fundamental, trascendental, de que si por ahí sacamos un resultado positivo, vamos a estar cada vez mucho, mucho más cerca.
0: Si Santa Anilla gana a General Caballero y 12 de junio no logra ganar, no logra puntuar, ¿podría ser que el segundo cupo ya quede para nosotros o matemáticamente aún es posible, Leo?
1: Y matemáticamente todo es posible todavía, Diego, pero si nosotros llegamos a sacar un resultado positivo el domingo, vamos a estar con un pie y medio adentro en un 95%. Por eso que ojalá los muchachos descansen bien. Hoy justamente volvieron a concentrar, salieron recién del hotel, 2 días de práctica otra vez, y el sábado a la mañana ya nos vamos rumbo al lugar de donde vamos a estar concentrados esperando el partido del domingo.
0: Me gustó eso que dijiste a la afición santaniana y sanpedrana, porque Santa Anilla representa a San Pedro. Ayer había gente de Guayaibí, gente de Capibaribí, de Santa Rosa, inclusive de San Pedro y de Gribuscoa. O sea, Santa Anilla representa a San Pedro, Leo.
1: Así mismo, Diego, o sea que yo recibí muchísimas llamadas de amigos ayer de todo el departamento, ¿verdad? De Capibaribí, de Gribuscoa, hasta un colectivo vino de Liberación de Santa Rosa. Así como vos decís, Diego, Santa Anilla representa al departamento y a la ciudad, porque la Liga Santaniana tiene 12 clubes y a esos 12 clubes representa al Deportivo Santa Anilla. Y entonces por eso es que todo el mundo va a alentarle al equipo en la cancha, porque ahí no hay favoritismo. Por ejemplo, te pongo un ejemplo nomás, Diego, 12 de junio y Villa Aye, 12 de junio y Benjamín Acebal, por ejemplo, son dos equipos, pero que no representan al departamento de Villa Aye, son dos equipos a nivel local, hay vecinos que participan en la intermedia, tipo haciendo una comparación entre Mariscal y Agrícola. Sí. Entonces nosotros como Deportivo Santa Anilla hoy le representamos a toda la afición deportiva santaniana y del departamento.
0: Así es, tu querido padre Don Poli, ayer estaba viendo por TV, seguramente la emoción no le cuesta mucho ir a la cancha, y me decías también que siempre te encomendás, por supuesto, a Dios en primer lugar. Y

0: también a tu señora madre que te bendijo cuando ibas a agarrar esta responsabilidad, Leopoldo.
1: Así mismo es, Diego. Por algo se están dando las cosas, por lo visto, porque hasta el último momento yo no quise aceptar este desafío porque no era fácil.
0: Sí.
1: Entonces me convenció mi familia, yo tuve un apoyo de ellos desde el comienzo, de todos, mi señora, mis hijos, mi papá, mis hermanos. Entonces acepté este desafío. Y gracias a Dios y la Virgen, como vos estás diciendo, y mi mamá y mi hermanita que tengo allí en el cielo, todos los días me encomiendo a ellos que me den esta oportunidad. Y si es que va a ser para nosotros, para el Deportivo Santaní, que me den pues esa alegría de poder ascender una vez más con el Deportivo Santaní.
0: Bueno, el mensaje final para los aficionados que están escuchando y que también, igual que vos, igual que yo, estamos muy ansiosos. Veo mucha ansiedad en la gente ya quiere gritar Santaní en primera. ¿Qué le decía a esa gente, licenciado?
1: Primeramente, agradecerle a la mayoría de los aficionados que anoche acudieron al estadio del Lungarícola para alentarle al Deportivo Santaní durante los 95 minutos que duró el partido. Era una efervescencia total, Diego. Justamente anoche hablamos con el cuerpo técnico y él dice de que nunca en su vida pasó lo que está pasando en el Deportivo Santaní hoy, que como la afición alienta, sale a las calles, que le saluda, le dice dale profe fuerza, y de que eso es digno de destacar de su parte, de que él demasiado está contento y feliz, y que ojalá también él dice que pueda ascender con Santaní a la primera edición del fútbol paraguayo. Decirle también a la ciudadanía y a los aficionados que estamos tratando de conseguir colectivos para este domingo, para que la gente pueda ir a acompañarnos nuevamente en el estadio Karen Díaz, Juan Leo Mallorquín.
0: Sí, va a ser fundamental eso. Pedimos el apoyo de todos, empresas, los políticos. Hablando de eso, Carlos Verón fue presidente del Deportivo. Yo sé que tiene muy buena relación con ustedes, seguramente ya hablaron el proyecto para el próximo año, de ver cómo se puede ayudar mucho más, y Dios mediante, si llegamos a primera división, seguramente ya hablaste con Carlitos, Leopoldo.
1: Sí, tenemos ya una conversación justamente, él después de la vez pasada en la reunión de la liga, donde se fue ya a ponerse a disposición cuando eso estaba todavía a 2-3 días de las elecciones del que pasó este domingo, y ya se comprometió a poner un aporte económico para ser distribuido entre los clubes de la Liga Santaniana. También siempre tengo el apoyo del gobernador de San Pedro, ¿verdad? Que son santanianos que nunca se negaron a poder ayudar, ¿verdad? Y una vez más, yo creo que también le voy a llamar hoy esta tarde. No creo que se niegue a poner uno o dos colectivos para que la ciudad, para que los aficionados puedan ir hasta el estadio de Juan León Mallorquín. Y como así también Carlos Verón ya se comprometió a un colectivo, escuché esta mañana. Sí. Y ojalá que la mayoría de los políticos, empresarios, santanianos, que puedan adherirse a esto y conseguir la mayor cantidad de colectivos posible para acompañar al equipo.
0: El señor Miki García sigue apoyando a través de su empresa, licenciado.
1: Así mismo es, Diego. Nosotros tenemos ellos tienen un compromiso con nosotros en toda la intermedia. Tenemos el auspicio exclusivo de la Santaniana hasta el término del campeonato. Ah. Pero creo yo que si llegamos a alcanzar el objetivo, no se va a quedar atrás y va a seguir apoyándonos.
0: Claro que sí. Bueno, fuerza, Leo. Saludo especial en tu nombre a todos los directivos, a todos los amigos, desde el más encumbrado, el más alto, hasta el utilero. Un abrazo muy especial para todos, para los jugadores, los que son titulares, los que son suplentes, al técnico, al cuerpo técnico, a los gerenciadores, a todos. Mucha fuerza y Dios mediante, todos nos vamos a Carande este domingo. Un abrazo, Leo, muchas gracias.
1: Dale, muchísimas gracias, Diego, cuando guste.
0: Muchas gracias. 11:44 y ya escucharon ustedes, ganando este domingo un pie y medio ya en primera división. Y después el campeonato. Yo el campeonato pongo ya medio a segundo plano. Lo primero es para mí subir a primera. Vea lo más importante. Que se habilite. La última parte. La gradería. En la parte del segundo arco. El arco que está hacia el arroyo. Para primera división. Y podemos construir porque. O falta la espacio, pues. Sí. Ah, inclusive te digo más, había gente afuera que ya no podía.

0: Buenas noches,
1: mi querido Santaní. Voy a ser breve porque tenemos que cantar con Renacer. Mis queridos y apreciados compueblanos santaneanos, hoy, en esta hermosa noche, agradable, fin de semana, un domingo, es un día histórico. Domingo, día del Señor. Y el Señor siempre quiere lo bueno para su pueblo. Y hoy se ve una bella realidad aquí en San Estanislao de Cosca, próximo a cumplir 278 años. 277 años. 277 años. Un año más de vida en nuestro querido distrito de San Estanislao. Y hoy, un hijo dilecto, un hijo más humilde, trabajador, se erige en esta noche como el intendente electo de San Estanislao. Y es algo parecido, como dijo Diego Aguayo. En el 2015 parece extraño, parece nunca ha sucedido en la historia que Agustín Obando, al lado de sus hermanos, su madre, sus padres, había jurado ante el Dios y ante el pueblo desarrollar una buena gestión. Y hoy lo acaban de ver, una historia nueva, una historia que garantiza una nueva vida en San Estanislao. Y hoy también nace un nuevo líder del distrito de San Estanislao. Y tiene nombre y apellido. Y se llama Carlos Samuel Verón Esperanza. Nuestro líder a partir de hoy en San Estanislao. La autoridad máxima de la ciudad. No tengo muchas palabras por la emoción, por el cansancio, por el ajetreo político que llevó, porque no es poca cosa. Hemos enfrentado situaciones, hemos enfrentado muchísimas cosas y el pueblo sabe, y en todo sentido y en todos los medios, porque éramos humildes, porque no éramos la familia del centro, de los adinerados, de los bandidos, de los narcotraficantes de San Estanislao. Entonces, mi querido pueblo de Santaní, en esta Plaza Yovay histórica, en la avenida Zoilo González, tenemos y estamos celebrando un nuevo líder, una nueva familia que va a ser honra, que va a ser una garantía para que Santaní siga progresando. Y de boca llena hemos pronunciado: el progreso no se detiene, el progreso no se va a detener jamás. Pero lo más valioso, a Dios y al pueblo. Nosotros no nos imaginamos cómo algunos han trabajado a la noche, a la madrugada, todos los días. A veces, inclusive desde la sombra, desde la clandestinidad. Sin embargo, vale mucho. Vale mucho el esfuerzo extraordinario que han hecho. Nosotros solo no podemos hacer absolutamente nada. Y hoy se demostró. Siempre le he dicho a Carlos que el triunfo no es de Carlos, es de ustedes. 4 o 5 mil almas hoy agolpados aquí en la doble plaza, en la avenida principal. Es de ustedes. Ustedes merecen festejar, farrear, amanecer. Y ojalá en 15, 22 días nuestro Deportivo Santaní salga campeón. Y ahí sí me animo a hacer el asalto al día siguiente en el mismo día. Cuando nuestro Deportivo Santaní sea de vuelta de primero. Bueno, entonces, en nombre de nuestro líder principal, tengo que recordar y tengo que ser grato, como lo decía nuestro intendente electo, a la vida, a Dios y a los amigos.

los que han apostado por nosotros. Me refiero al ministro de Agricultura y Ganadería, el doctor Carlos Jiménez. El pueblo santaniano, Carlos, yo sabemos la valía, el apoyo incondicional que nos ha dado este señor, nuestro gran ministro de Agricultura, Carlos Jiménez. Y luego tenemos a los dos diputados nacionales que no podemos y no tenemos que olvidarnos. Diputado nacional Jorge Barresi, que a propósito también obtuvo una gran victoria en Villa del Rosario con su hermano, mi querido colega Papu Barresi, a quienes los felicito en este día muy especial por la victoria de Villa del Rosario del Cuarepoti. Y también a mi querida esposa, la diputada nacional Carmen Jiménez, que en su nombre pido disculpas porque lo está festejando con mucha emoción y sentimiento la victoria contundente nunca antes visto en la ciudad de Unión, nuestra ciudad vecina. Licenciado Guido Jiménez Saracho, flamante intendente electo de la ciudad de Unión. Y de 9 concejales entró 8 en Unión los Colorados. Y aquí nosotros, de 12, somos 9 concejales colorados. Así es que a todos los concejales seleccionados, electos, mis felicitaciones, mis agradecimientos sinceros. Al fin y al cabo, ustedes hicieron que Carlos Verón sea hoy intendente electo, porque son los brazos ejecutores de la política y de esta campaña electoral, mis queridos. Encabezado hoy, nada más y nada menos, y es un orgullo para nosotros, con Carlos y con el ministro y los diputados nacionales, que nuestro equipo y actual presidente de la Junta Municipal, el abogado Carlos Sosa, sea el número 1. Encabeza la lista de los concejales municipales de la ciudad de Santa Ana. Los Carlos hoy es la dupla del futuro en Santa Ana. Carlos Verón, intendente, y Carlos Sosa, número 1 como miembro de la Junta Municipal. Lo siguen los otros concejales. Y voy a mencionar, por una cuestión de gratitud, lo dijo el intendente electo, hubo traiciones y sabemos de dónde vienen. Pero por lo menos a los concejales electos le damos la cordial bienvenida y que sea realmente un equipo que trabaje por Santa Ana. El compañero Charles Alcaraz, Luis Ibáñez, profesor Jerónimo Dávalos, el compañero Lucas Guillén, la compañera Hilda Martínez, la profesora Lourdes y el compañero Enrique Martínez. Son los 9 concejales municipales electos hoy por el partido, a quienes le llamamos a todos, a quienes le damos nuestro respaldo incondicional, que no sucede más con Carlos Verón lo que le ha sucedido a Agustín Obando. Lleno de mezquindades, de divisiones, de problemas, de denuncias mezquinas, antagónicas y malas intenciones. Lo mejor para Carlos Verón Esperanza y los señores concejales. La gran responsabilidad que tienen para ir construyendo un Santa Ana. Y es más, teniendo en cuenta los resultados electorales en la fecha, no es para un orgullo de Santa Ana, pero también vamos a exigir a propios extraños que Santa Ana ocupe su lugar. Entre todos los distritos grandes, Santa Ana hizo que el Partido Colorado pueda tener la diferencia en San Pedro. Son 12 intendencias municipales. Teníamos 16. Estamos perdiendo territorio. Pero sin embargo, Santa Ana es la bandera del departamento de San Pedro. Y eso vamos a pedir, vamos a hacer respetar en estas últimas decisiones. Agradezco a...

0: pueden hacer.
1: Sí.
0: Ustedes saben que desde el 2015 el Rubencito y equipo maravilloso, que siempre fueron nuestra bandera y nuestra preferencia con Agustín Ovalle. Han empezado conmigo y están terminando conmigo. Siempre a boca llena decimos que nuestro crédito local de Renacer no es tal vez por sepillerismo, no es que hoy me están dando una oportunidad de contrato, sino por lo que merecen, por lo que han hecho y por lo que son.
2: Este fue el discurso del domingo, ya pasadas las 10 de la noche, fue un discurso... ahí frente a la gente, con la gente, es un lugar histórico ya nuestra doble plaza cuando hay una actividad grande. Yo sé y estoy seguro que si Santaní sale campeón, sube a primera, vamos a estar todos con una gran caravana y luego vamos a estar ahí también en la doble plaza. Le envío un gran abrazo para todos. Mañana 11:30 retornamos aquí. Carlitos Villar, Gilberto Ortellado, ambos trabajando siempre en Control Central, y quien les habla, Diego Fernando. Muchas gracias.
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1: Volvimos. 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

13 minutos de la hora 12 en todo Paraguay. ¿Qué tal? ¿Cómo estamos, señoras y señores? Estamos iniciando el especial de Cachaqueros con los clásicos tropicales. Hoy miércoles 7 de octubre. Ya estamos en el mes de la cerveza, viejo. Oktoberfest. Bienvenidos a todos. Gracias a Dios Todopoderoso, a la Virgencita Azul de Cacupé. Hoy miércoles mitad de semana. Sí, señor, ya estamos en Cachaqueros. Prendete pues con nosotros a todo el 88.79 de Piracuay FM. Estamos al aire con toda la fuerza, toda la alegría y el corazón de nuestra gente. Nosotros ya, por supuesto, lo estamos cortando a esta semana por la mitad y no bajamos los brazos, ¿eh? Con mucha energía para seguir con todo. Una compañía perfecta para todos los que nos escuchan. La mejor música tropical. Los mensajes que nos llegan al WhatsApp. Los mensajes que nos unen. Y por supuesto, todo lo que somos amantes de la cachaca. De la mano de la 88.7 Alfredo Moreno. Sintoniza con nosotros, compartí, prender la radio. Y sentí porque vos sos parte de nuestra familia de cachaqueros. Bienvenidos a todos, a todas las firmas comerciales. Muchísimas gracias. Estamos felices. Estamos contentos porque ayer ganó el Deportivo Santa Anís, sí señor. A toda la gente que se fueron a apoyar, muchísimas.

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1: ¿Y cómo suena esa guitarra de los Fugitivos? Y con la voz de Jaime Espinosa. Hacemos fiesta en tu sí, este 22 de la hora 12 en todo Paraguay. Gracias al Dios Todopoderoso. Gracias a todas las firmas comerciales. Muchísimas gracias.

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Gracias JR Alineación, Lanceo Computarizado Javier Rivas, muchísimas gracias.

Casa Carlitos 2, mi amigo Oscar, la señora Tela Castellano, muchísimas gracias. Gracias, JR Carnes, zona del mercado municipal número 1, te abrazo, amigo Ricardo Acuña. Reír.

0: Gracias, Consuelo. Digo, Oje de Odi González, Casa La Esperanza, Ferretería La Esperanza. A Fernando Goyo, al querido amigo Don Poli Esperanza, salud grande. Muchísimas gracias. Los grandes éxitos, grandes impactos que siguen sonando. 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La cabaña Gastrobar, la cabaña Panificado. Al querido amigo Amado Ortellado, gracias. Gracias, Mau Mau Estira.
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0: Pasa la música, lo que quedó, quedó los fugitivos. Dice, ok, sin problema, vamos a pasar.
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0: Impresionante lo que fue ayer el compromiso del Deportivo Santander.

Ayer también fue la gran despedida de Lionel Messi. Se despidió ayer de toda la afición de la selección argentina. 20 años prácticamente defendiendo la casaca albiceleste, Lionel Messi, ídolo total. Sí, señor. 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

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Seguimos en vivo aquí en Cachaqueros, disfrutando un rico refrescante de Lele junto a Agua Mineral Colinas del Tapinacuay. Muchas gracias. 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Tapinacuay Representaciones. ¿Cómo dice?

0: muchas gracias por el respaldo de siempre. Aquí en la radio, al actual concejal municipal de Santaní, hoy en día flamante intendente electo de la ciudad de Tapinacuán, ingeniero Carlitos Verón. Muchísimas gracias por ese respaldo de siempre. Aquí en Cachaqueros,
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Saludos al amigo Freddy Capiatar Rolón, está en sintonía con nosotros, Profesor Freddy Rolón, saludos grande. Al primo Alberto Paniagua, a todos los amigos del barrio 3 de Pinacuense, saludos.

12:44 en toda la República del Paraguay. Los clásicos tropicales que siguen sonando. Momento de escuchar a Marco Antonio Solís. ¡Bukis! ¡Bukis! Nosotros ya nos estamos preparando para lo que va a ser. Este sábado estamos en la ciudad de Atirá con los hermanos Vera. También vamos a estar compartiendo con la ASO de Jinete Rincón de los Amigos en el departamento central. El domingo estamos en las patronales de Villa del Rosario, Dios mediante. 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

Saludos, saludos a la abuela Felipa que está por San Lorenzo City. Está disfrutando de un rico helado a esta hora ya, ¿eh? Saludos, doña Felipa, fuerza que. Saludos de parte de Alfredo Moreno y Alfredito Jonás desde Cachaqueros. Estamos cerrando de a poquito el programa, señores, ¿eh? Ayer ganó el querido Deportivo Santaní. Estamos a un paso de lograr nuestro objetivo, que es volver a la primera división. Excelente la campaña que está realizando el Club Deportivo Santaní, ¿eh? A todos los dirigentes.

Presidentes, cuerpo técnico, simpatizantes, fuerza que. Impresionante como ayer el público santaniano apoyó, alentó al Deportivo Santaní, ¿eh? Una noche memorable fue lo que vimos ayer en el estadio del Club Unión Agrícola. Juntos hasta la primera división. Y esta victoria es de todos, en serio les digo, ¿eh? Estamos muy contentos, fortalecidos con el grupo que está teniendo el Deportivo Santaní. Nombre de su querido presidente, don Leopoldo Esperanza. A todos y cada uno de los dirigentes, cuerpos técnicos, simpatizantes y futbolistas. Arqueros. Al querido amigo, que hoy está pasando un gran momento también, William Casanova, que ayer nuevamente le dio la victoria a la albinegra. En un gran trabajo de todo el equipo, desde el arquero hasta el último que le tocó jugar ayer, ¿eh? ¡Qué fuerza! ¡Fuerza Santani! Nos paramos hasta la primera división. Una pasión que une hasta la oposición y uno se olvida de la religión. Y se ven como verdaderos hermanos juntos por un solo objeto de volver a la primera división. Sí, señor, yo creo que Santani merece estar en la primera división. Estamos cerrando el programa. Buen resto de jornada. Muchísimas gracias por la sintonía. Volvemos mañana.

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1: Durante el transcurso de su matrimonio, el autor de Éxitos de Librería, Jerry Jenkins, ha establecido algunas reglas para sí mismo, algunas directrices que él llama cercas, para proteger la relación con su esposa y se aferra a ellas incluso cuando ha tenido desafíos.
2: Son inconvenientes y pueden ser bochornosas. De vez en cuando me llaman cuando...

0: Voy a dar una conferencia en algún lado y me dicen, la señorita fulana de tal le recogería en el aeropuerto. Y yo les digo, bueno, yo tengo una política que si una mujer me recoge, tiene que venir alguien más, o envíen a un varón. Y hay un largo silencio en el teléfono, como si quisieran decirme, ¿cuál es su problema con esto? Pero les puedo asegurar que cambiaré ese bochorno por 35 años de matrimonio sin pensarlo dos veces.
1: Esto es Vida en Familia Hoy. Nuestro anfitrión es Denis Reini y yo soy Roberto Lepín. Sin importar cuán bochornoso o inconveniente sea, ¿ama lo suficiente su matrimonio como para poner cercas a su alrededor? Bienvenida y bienvenido a Vida en Familia Hoy. Gracias por acompañarnos.
2: Roberto, hoy nos acompaña Jerry Jenkins para hablarnos acerca de las cercas, es decir, los límites que debemos poner para no ser tentados. Y él nos mencionaba acerca de ciertas cosas que uno debía dejar de hacer, como por ejemplo, no viajar junto a una amiga del trabajo, evitar tal vez estar en el mismo hotel, ¿verdad, Jerry? Y mencionabas que estas cosas podrían ser inconvenientes.
0: Son inconvenientes y pueden ser bochornosas. De vez en cuando me llaman cuando voy a dar una conferencia en algún lado y me dicen, la señorita fulana de tal le recogería en el aeropuerto. Y yo les digo, bueno, yo tengo una política que si una mujer me recoge, tiene que venir alguien más, o envíen a un varón. Y hay un largo silencio en el teléfono, como si quisieran decirme, ¿cuál es su problema con esto? Pero les puedo asegurar que cambiaré ese bochorno por 35 años de matrimonio sin pensarlo dos veces. Es algo que parece inocente. Y no estoy diciendo que si alguien le lleva 20 minutos desde el aeropuerto al hotel, entonces terminará en un amorío. Solo es pensar en cómo se ve, cuál es la reputación y qué sucede si uno se encuentra con alguien que está en problemas o tiene necesidad de afecto. En el libro cuento la historia sobre un joven evangelista de unos 25 años, soltero, y la última persona en la sala de oración una noche después del servicio era una muchacha adolescente de la iglesia. Ella se propasa con él y él queda horrorizado. Entonces le dice, no sé qué pude haber hecho para darte alguna señal de que yo deseo esto, pero no lo vuelvas a hacer. Ella se sintió tan humillada y avergonzada que salió corriendo de la casa de oración alegando que fue él quien se propasó con ella. ¿Qué podía decir? ¿A quién iban a creer? ¿A la jovencita que creció en la iglesia o a este joven evangelista que acababa de llegar a la ciudad? Así que él, por supuesto, insistió en reunirse con los ancianos y ellos querían reunirse con él, pero él insistió que la muchacha y sus padres estuvieran ahí y le rogó que dijera la verdad. Él dijo, toda mi vida está en riesgo, así como mi ministerio. Entonces ella se quebrantó y lo admitió. De otra manera, él no estaría en el ministerio hoy en día. Y no fue porque él hubiera hecho alguna cosa, sino porque no tenía ninguna defensa. Así que nuevamente, cuide cómo se ven las cosas y preocúpese de cómo son las cosas. Y alguien incluso ha dicho que mi primera cerca, que es no reunirse, cenar o viajar con una mujer que no sea familiar, a menos que haya una tercera persona, han dicho que esa es la regla de Billy Graham, porque él ha tenido esa regla desde antes que yo naciera. Cuando trabajé con él en sus memorias hace algunos años, estábamos en un hotel y su secretaria estaba ahí porque ellos ponían una oficina para él donde quiera que él iba. Así que ella estaba en otro piso con la máquina del fax, el teléfono, las computadoras y todas esas cosas. Él jamás se acercó a esa habitación. Ella nunca se acercó a la habitación de él y siempre había alguien que sabía dónde estaba él porque estaba cuidando cómo se ven las cosas.
1: Hace algunos años estuve en Sydney, Australia, y estuve haciendo unas grabaciones de radio porque Vida en Familia Hoy sale al aire también en Australia, y estábamos hablando con algunas parejas de ese país. Habíamos estado trabajando toda la mañana, yo estaba en el estudio, y la ingeniera de grabación de esa estación era mujer. Trabajamos toda la mañana y de hecho estuvimos en un centro de conferencias y trabajamos hasta la hora del almuerzo, nos sirvieron el almuerzo y con eso terminamos. Acabamos de hacer las grabaciones y le dije, bueno, Caminemos por aquí,

0: para buscar algo de comer. Bueno, caminamos y ahí había un restaurante. Estábamos listos para comer algo y nos sentamos en la mesa. En realidad era como un balcón que tenía vista hacia el Pacífico y era una tarde agradable y cálida. Yo estaba mirando el Pacífico y acababa de pedir mi almuerzo cuando miré al otro lado de la mesa donde estaba la ingeniera de grabación y pensé, ¿cómo llegué aquí? No debía estar aquí, no deberíamos estar aquí. Y de repente, eso me golpeó y creo que fue en medio de la comida y le dije, no debimos haber hecho esto. Nuevamente no estaba ocurriendo nada romántico, pero simplemente ahí está esa cerca. Regresé al centro de conferencias y le envié un correo electrónico a mi esposa para decirle, déjame contarte lo que acaba de pasar. Fue algo inocente, te lo voy a contar a ti y se lo voy a contar también a Dennis para que él tenga conocimiento de lo que ocurrió. Debemos rendir cuentas porque nuestros propios corazones son perversos, ¿no es así, Jerry?
1: Sí, y cuando hablas acerca de la inconveniencia de esa cerca, recuerdo que una vez tenía que viajar por avión con nuestra gerente de ventas, una mujer, y le dije que llevara consigo a una asistente. Llegamos al aeropuerto, pero su asistente estaba enferma y no podía ir. Teníamos nuestros boletos y teníamos que ir a estas reuniones. Así que llamé a Diana y le dije, esta es la situación. Y ella no necesitaba que yo me reportara, ¿eh? Esas cercas no están ahí porque ella las exija, pero ella las aprecia. Ella se mostró tranquila y no tenía problemas. Ella confiaba en mí y confiaba en la mujer. Así que tuvimos las reuniones y lo importante es que si alguien llamara a mi esposa para decirle, vi a tu esposo con fulana de tal, Diana podría decir, yo sé que nada ocurrió. ¿Por qué? Porque ella sabe todo. Y esa es otra cerca. Si tuviera que violar una cerca y las cosas se van a ver un poco raras, su esposa debería saber al respecto para que no piense, ¿qué está pasando aquí?
2: Ah, sigues hablando de las cercas. Ese fue un regalo que le diste a tu esposa de más de 35 años. ¿Hace cuánto? ¿Hace 15, 16 años?
1: Sí, correcto.
2: ¿Cuáles fueron las circunstancias que dieron origen a este regalo o qué te hicieron poner estas cercas alrededor de tu matrimonio, Jerry?
1: Bueno, en realidad comenzó con una conversación con mi hermano menor. Él tiene 10 años menos que yo y en ese tiempo se iba a casar. Entonces me preguntó, ¿cuando me case, dejaré de mirar a otras mujeres? Yo le respondí, más te vale que lo hagas. No te quedarás ciego ni usarás parches en los ojos. Y luego agregué, pero no debes mirar a una mujer porque vas a hacer este voto sagrado delante de Dios y de tu esposa y vas a querer poner una protección, cercas, alrededor de tus manos, de tus ojos, de tu corazón y de tu mente. Entonces le conté cuáles son las cosas que yo hago y no las había formalizado hasta esa vez. Solo eran cosas automáticas que yo había decidido. Luego escribí una columna sobre el tema en la revista Moody y recibí más respuestas que para cualquier otro de mis escritos. Así fue como me di cuenta de que tenía que escribir un libro. Pero recuerdo que conversé con Diana sobre esto y le dije, ¿sabes? Esas son cosas que he estado haciendo por algunos años y las formalicé. Y uno podía sentir la seguridad que ella sintió. Ella empezó a pensar en sus propias cercas, porque ella estaba criando a los hijos mientras yo salía a trabajar. Y hay gente que va a la casa a entregar cosas, o alguien llega para hablar de alguna cosa, a vender cosas. Y ella me contó sobre los límites que tenía. No los dejaba entrar en la casa, y si hablaban afuera, era algo breve. Ella quería que yo supiera todas esas cosas. Entonces, también hay cercas para las mujeres. No pretendo decir que puedo pensar por las mujeres. Sé que piensan de modo diferente sobre la sexualidad y esa clase de cosas, pero también necesitan cercas.
2: Mencionaste que una de las cercas de tu esposa era la idea de no dejar que un hombre entre en la casa. ¿Cómo hacían cuando había que hacer alguna reparación? Solo estoy reflexionando en cómo fue para Bárbara, mi esposa, cuando estábamos criando a nuestros hijos.
0: El hombre que repara la lavadora.
2: Puedo asegurarles que en ese punto son cosas críticas.
1: Sí, y hay veces en las que se debe hacer excepciones. Si hay una emergencia

0: Uno de los beneficios de las cercas es la seguridad. Bueno, ese no es el único beneficio de tener estas cercas o límites alrededor de la relación de matrimonio. También permiten que otras cosas se den, como el romance, y crean compromiso, confianza y respeto. Las cercas, los límites, permiten que otras cosas crezcan en su interior.
1: Sí, siempre he dicho que, en mi opinión, la responsabilidad del bienestar de nuestro cónyuge es nuestra. Realmente debemos asumir la responsabilidad, y puesto que tú has escrito libros sobre el matrimonio, estoy seguro de que esto te pasa todo el tiempo. Yo escucho a las parejas. Quieren consejería o desean contar su historia, y a menudo dicen cosas como: mi cónyuge está cerrado. Y ese es un punto muy peligroso. Una vez que uno se ha cerrado, puede decirle al otro: todo lo que haces no es por buscar ganancia, no es para buscar recompensa, sino porque es lo correcto. Usted puede servirle y tomar las escrituras de modo personal para aplicarlas en el hogar. Esta idea de preferir a otro sobre usted mismo comienza en su hogar, con su cónyuge. Pero a veces es demasiado tarde. Pero cuando uno construye cercas, está diciendo: ese es mi regalo, porque ¿quién más se beneficia? Usted se beneficia porque no cae en adulterio, no cae en pecado, no arruina su matrimonio, sino que lo hace en honor de su cónyuge. Cuando hablo con los jóvenes acerca de las cercas antes de casarse, con mis propios hijos, tengo 3 hijos y 2 están casados, entonces les digo: el regalo que quieren darle a su cónyuge en el día de su boda es que ella se case con un hombre virgen. Y cuando están en la relación de noviazgo, no saben si se van a casar con otra persona. Ustedes todavía quieren que ella pueda darle a su esposo ese regalo en el día de su matrimonio, incluso o especialmente si ese esposo eres tú. De modo que sí, hay toda clase de beneficios cuando se construyen cercas.
2: Es interesante que ese asunto de la seguridad en el corazón de una mujer, particularmente, es una fuerte necesidad para ellas, así como para la capacidad de ser transparentes y reales, de estar, según los términos bíblicos, desnudos, sin avergonzarse. Bien, pero tenemos que terminar el programa en este punto. Hemos estado junto a usted, Ahmed Otero Prado como Jerry Jenkins, Vicente Vieira como Dennis Rainey y quien les habla, Duval Rueda, interpretando a Roberto Lepín. Que Dios le bendiga.
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Buenas tardes, ¿cómo están? Cordiales saludos para todos, queridos oyentes, a toda la audiencia en general. Una tarde calurosa, pero ya se aproxima nuevamente temporales fuertes, inclusive más fuertes de lo que fue el pasado sábado. Ya los pronósticos apuntan que ya se viene nuevamente en temporales fuertes en la República del Paraguay, en casi todos los departamentos, así es que en especial en el departamento de San Pedro, a cuidarse, a prevenirse, porque según pronósticos se viene nuevamente temporal muy fuerte para este sábado, este fin de semana. Uy, imagina la temporal ahí, así es que, y por ahí ya comentaba, seguramente las redes sociales también hoy en día arrasan con las viralizaciones de las noticias, pero no está de más decir a los compatriotas que los pronósticos apuntan a eso, que vamos a tener nuevamente temporales muy fuertes, inclusive más fuertes de lo que ya tuvimos el pasado fin de semana. ¿Cómo están, queridos compatriotas, queridos oyentes? Arrancamos como siempre una vez más con Territorio Colorado por toda la tarde, desde la radio cabecera, la radio Ñasaindú, y por supuesto a través de una mega cadena radial que integran más de 30 radioemisoras amigas para poder retransmitir y hacerles llegar esta programación. Es un espacio dedicado a la gente, a todo el pueblo sanpedrano en especial, y paraguayo en general, ¿por qué no? Pero en especial a todos los compatriotas del departamento de San Pedro, un espacio para ellos y por supuesto para todas las autoridades también, referentes importantes, candidatos, quienes

0: ganaron, candidatos que quienes no pudieron ganar, pero que siguen trabajando, siguen consiguiendo adhesión de gente. Eso es importante, la política es dinámica y la política nunca termina. Se sigue trabajando y este espacio es especial para que puedan expresar también su forma de trabajar, los acontecimientos más resaltantes del departamento de San Pedro. Y nosotros también aquí con el compañero profesor Pablo Daniel Escobar y todos los compañeros de Territorio Colorado para poder también comentar las gestiones positivas de la gobernación con el líder don Freddy Tadeo de Clesis, flamante gobernador de San Pedro, fue dos veces diputado de la nación, actualmente es el flamante gobernador de San Pedro. Y por supuesto, obras del gobierno nacional, ya comentaba, ya informaba, vengo las cosas y ponaba yepa, las obras, los trabajos de bien común, que nunca serán suficientes, nunca es suficiente, siempre hace falta algo por corregir, siempre queda algo por mejorar, es casi imposible, o imposible diría, de resolver los problemas de una vez por todas, ¿eh? Siempre surgen problemas, tenemos también necesidades de hace mucho tiempo, necesidades históricas, pero se sigue trabajando. El gobernador de San Pedro que viene trabajando, procurando el gran hospital que está cerca también de nosotros, está casi a meses de la palabra inicial de esta emblemática obra, el frigorífico Estrellita Fox que se viene en Resquín, frigorífico más de 41 millones de dólares de inversión, 900 puestos de trabajo, pero está directamente, 900 empleos, 900 compatriotas que van a poder llevar el pan de cada día a sus hogares gracias a esta tan buena inversión que vamos a tener del departamento de San Pedro con el frigorífico Estrellita Fox. Y así se viene realizando obras importantes también. Más de 77 cocinas depósitos que responden al programa Hambre Cero y a la vez también forman parte de infraestructuras en diferentes instituciones educativas. Porque en la Ego Hambre Cero, Nante, Icatulla y Purúa veí la cocina depósito para cualquier tipo de actividad en las instituciones educativas. Estas obras de bien común evidentemente son demasiado importantes. Cocina depósito, oye, ya vos, en más de 77 instituciones educativas, bueno, 45 yeyapó, más aún yeyapó, 32 por parte de la gobernación de San Pedro. Muchas gestiones, muchas obras, como siempre importantes, tenemos que destacar de la gobernación de San Pedro, y por supuesto los acontecimientos políticos que merecen también ser destacados, los candidatos victoriosos que ya están en espera para poder tomar sus respectivos cargos para cuales fueron electos, intendentes, junta municipal, los concejales que van a estar ocupando sus escaños, sus lugares, el curul privilegiado, que honren, ya honra que nave silla privilegiada, ve curul privilegiado, me añan de la pueblo, esa oportunidad que el pueblo le ha brindado a los candidatos victoriosos que puedan honrar con buena gestión, con buen corazón, con buena voluntad. Saludos cordiales a todos los compañeros operadores de la mega cadena radial. Repito, son más de 30 radioemisoras amigas que están en la retransmisión. Y aquí desde la Radio Ña Saindúa, acompañado como siempre del licenciado Cristian Ríos en la consola, en la sala técnica, en la sala de sonidos. Siempre nos acompaña, por supuesto, un soporte fundamental. Y el compañero Pablo, profesor Pablo Daniel Escobar, que ya está presente como siempre en la mesa redonda de Territorio Colorado. Ganamos ayer con el Deportivo Santa Anípa. Cada día estamos más cerca de ascender a la primera división con el Deportivo Santa Anípa. Buenas tardes, profesor Pablo. Bienvenido a Territorio Colorado.
1: Buenas tardes, abogado José Aurelio Liuzzi. A Pescaña Angareco Javier, Mombareste Añander en Viaspo, Iñande Anguirú, licenciado Cristian La Pulga Ríos, Entero Este Añande, Erendu Jarascuera Pemoná, Se Maite Hijo Rivera, Aguille, O Permití 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del enviaponte lo vestea pujo epe pues yo pude año ambarete contento de compartir esta programación de vuelta con la audiencia del departamento, el país y el mundo a través de Territorio Colorado, 25 años de manera ininterrumpida acompañando a todos los compatriotas de la

0: República del Paraguay y puntualmente a los que radicamos esta bendita tierra del departamento de San Pedro, el nombre del presentador exclusivo, presentador oficial de la programación, el señor gobernador don Freddy Tadeo de Clesis, líder del departamento de San Pedro, del movimiento San Pedro para Todos, Honor Colorado, acompañado por el vice líder, el diputado nacional profesor Leonardo Sáiz, también un trabajo coordinado que se viene realizando y ejecutando con el presidente de la honorable Junta Departamental, Felice de Clesis, Cuña Caraíja Caraí, concejal departamental, Babadina, Niagüeyeña, Monjecio Becuera. Y por supuesto, esta programación también difunde diariamente las gestiones positivas del excelentísimo señor presidente de la República, doctor Santiago Peña Palacios, su excelencia vicepresidente de la Nación, Pedro Mangue Aliana, y estamos firmes como buenos colorados al lado del presidente de la Asociación Nacional Republicana, Junta de Gobierno, Partido Colorado, don Horacio Manuel Cartejara, líder nacional del movimiento al cual pertenecemos. Honor Colorado, ya estamos nuevamente compartiendo esta programación, como dijiste José, después de la victoria contundente, resonante del Deportivo Santanía ante Guaireña, representante del cuarto departamento, contra Guaireña, y se pudo ganar, porque en el fútbol los partidos se ganan con goles y no con merecimiento. Santaní fue contundente, fue efectivo y de esa manera consiguió la victoria, dejar los 3 puntos en casa. El próximo domingo, teniendo en cuenta algunos resultados, como por ejemplo si el 12 de junio no gana su partido, Santaní ganando ante el General Caballero de Juan León Mallorquín, ya estaría siendo equipo de primera división prácticamente. Domingo 10 de la mañana juega Yael Santaní, Yajara, Mallorquín, José, probablemente Ore, Sao Carulla, Aloñen Bosaco y Temano Jó, por otro lado, hay que tomarse Ore con
1: Juan León Mallorquín.
0: Ya Alto Paraná, ya Juan León Mallorquín, ya pertenece al departamento de Alto Paraná, Campo 9, ya Jazapucumío, Inala Mallorquín, ja PB, Guata Santaní, Estadio Arendú, Deportivo Santaní, ante el equipo local que también pelea por el ascenso. 54 puntos tiene el Deportivo Santaní, único líder de la intermedia, y con 53 está el General Caballero.
1: Qué buena gestión del presidente.
0: Saludar al licenciado Leopoldo Esperanza.
1: Leopoldo Esperanza Jara.
0: Y a toda su comisión directiva.
1: Y toda la gestión, amigos, Jupita, la Deportivo Santaní, Jupita, la primera, porque todo recae en el hombro del ejecutivo, o sea que del presidente del club, ¿verdad? Todo recae sobre sus hombros. O sea, ojo, ahí imagina la club, presidente, Arinda ahí, ojo, Jaco de Tabe, ojo, por nada, lleva. Entonces, hay que felicitar al licenciado Leopoldo Esperanza, a todo el equipo de trabajo y, por supuesto, a todos los aficionados.
0: Al cuerpo técnico de jugadores.
1: A los jugadores.
0: Ayer aproximadamente 5.400 personas estaban en el JJ. Habría que ver cuándo fue la última vez que se tuvo esa cantidad de gente, porque los cuatro costados en el preferencia, platea, gradería sur y está el sector visitante, que siempre se respeta. Pero ayer tuvo que solicitar el licenciado Leopoldo Esperanza permiso al orden público de la Policía Nacional para que el público local también se traslade y pueda llenar esa zona. Y se llenó el sector visitante también con el público local. Jaupeyo y llegué la ñan de compacho esta escuela, oñembo ujabe de chacuela partido ja o rodea paiste llega estadio al estilo liga, al estilo interliga, la mitad de tejido orilla de oñembo y paiste llegó, sé porque y fanático paiste la mitad ja o acompañar al Deportivo Santaní, que respondió a los 33 minutos del primer tiempo. Marcó el gol el Pedro Juanino William Casanova. Pedro Juan Guave, ave jugador, guaña en Diego, ave, ja, upe ape gol, naña mantener, upe, opave, o sea, encarnación de Vina Uribe, ape muchacho, ¿verdad?
1: Qué bueno realmente. Y se volvió a poner de pie el Deportivo Santaní, porque históricamente venía mal, tambaleando, estábamos luchando por mantenernos en la categoría por mucho tiempo. Por un buen tiempo, de pie de firme, ya estamos a punto del ascenso a la primera división, que es importante para todos los oyentes también. Es importante que el Deportivo Santaní pueda acceder a la primera división del fútbol paraguayo.
0: Ayer estaba lleno el casco urbano de Santaní.
1: Mueve la economía también.
0: Imagínate 5.000 personas después distribuidas en el casco urbano.
1: La primera división, pero por lo menos la APF y Oñan de Ayudata y Catuñan de Ayudaje está sponsor ya, SUP.

0: patrocinantes, patrocinadores, además entrada y que beta a veí la recursos y que todos vamos a soñar sostener las cosas, todo tiene un efecto positivo. Estamos a punto de subir de nivel, digamos, y eso es muy importante porque se mueve la economía, se mueve la economía, el fútbol mueve la economía, por eso es importante que el Deportivo Santaní pueda ascender y lo está a punto de hacerlo con esta dirigencia, con este plantel. Y ustedes también desde los medios de comunicación, ayudando, aportando, acompañando en cualquier parte al Deportivo Santaní, para los EPJOMOMBURU de acompañar al Deportivo Santaní.
1: Sí, en su momento tuvimos el privilegio de estar, por ejemplo, en el Campín de Bogotá, en el Estadio de Colombia, en la Copa Sudamericana. Ja, Umiro Viva, Ñanguajela, Deportivo Santaní, José, primera año mantener ahí, pensar de vuelta en que Santaní puede estar de vuelta en una competencia internacional.
0: Para ofrecerle a toda la gente, a todos los compatriotas, a todos los santanianos, para ofrecerle la transmisión del fútbol, del partido que está disputando nuestro querido Deportivo Santaní. Mirá que tenemos un aviso importante. Pasamos de panorama, pasamos del deporte, pasamos a una gestión con mucha sensibilidad social. La primera dama departamental, la señora Eliane Lima de Crisis, con esta gestión maravillosa, como siempre, Pablo, compañeros y oyentes.
1: Ayudas técnicas.
0: Para el 13 de octubre, oye, ya puedo decir, evaluación a las personas que necesitan silla de ruedas. Hoy mera moña nevendú, algunos hoy cuá, alguien ve, hoy co tenía silla de rueda. El 13 de octubre, oye, ya pota la evaluación, ja, pues, hoy el asunto, el 14 de octubre, ni entregatamos hoy la silla de rueda, lo hoy co tenía, ve, a través de la Fundación Solidaridad con Itaipú Binacional y, por supuesto, esta gestión tan importante de la primera dama departamental, doña la señora Eliane Lima de Desclesis, que viene haciendo una gestión muy pero muy positiva desde el despacho de la primera dama. El 13 de octubre, tengo entendido que va a ser un día martes, de este martes. Martes 13 de octubre se va a realizar la evaluación. Pepe, ojo, paitealo, mitad la orajana y vecino y abuelo.
1: No te cases ni te embarques.
0: Sí, el martes 13.
1: Ese es lo mitad.
0: Mirá, bobo, a todos los que necesitan, de repente ya le coñan de abuela, ya de tío, ya de vecino. Es personas de escasos recursos, a veces que necesitan, y a veces hoy contenta y si le da rueda a mí. El 13 de octubre, ya bota la evaluación a Oña Entregata. El 14 de octubre, Oña Entregata, Moella Silla de Rueda, a todos los que necesitan. Para eso se va a realizar la evaluación correspondiente. Agradecimientos especiales a la primera dama departamental, la señora Eliane Lima de Desclesis, y por supuesto también a la licenciada Blanca Concepción Mena Calderón, que viene acompañando fuertemente las gestiones de la primera dama departamental desde el despacho de la primera dama. La licenciada Blanca Mena también haciendo trabajo importante, acompañando a la señora Eliane Lima de Desclesis, Pablo.
1: Así es, esto es algo muy importante, realmente destacable el trabajo, la labor, la función de la primera dama departamental, gracias también a la Fundación Solidaridad y a la Itaipú Binacional, mediante la gestión de la primera dama departamental, la señora Liane Lima de Desclesis, se está consiguiendo esto. Aquí en la ciudad de Santaní, la evaluación también, eso que vos mencionaste, va a ser en San Pedro.
0: Sí, señor. José.
1: Esto se va a realizar también en la zona sur. La evaluación será el jueves a las 7:30 de la mañana.
0: Jueves 15.
1: Y el viernes 16 de octubre en el Centro de Entrenamiento Ñaoti de la Federación Santaniana de Handball. Se va a hacer la entrega, el ajuste y la práctica ya también de esto con la Fundación Solidaridad.
0: ¿A este centro va a estar Ñaoti?
1: Sí, 8 de diciembre.
0: Hora barrio, de la gobernación a propósito.
1: Barrio 8 de diciembre con el licenciado Osvaldo Esperanza Jara, sí, en su momento.
0: Sí, sí, sí.
1: Así mismo, gran amigo, gran deportista también.
0: Osvaldo Esperanza, que cuya obra, o sea, bajo su gestión se ha realizado, y el gobernador de San Pedro, don Freddy Desclesis, ha inaugurado.
1: Sí. Aquí también una plaza que se ha hecho con el licenciado Osvaldo Esperanza, que realmente trabajó de muy buena manera con el actual gobernador don Freddy Desclesis, porque él venía saliendo y ya el gobernador actual Freddy Desclesis asumió, y como dijiste, hay obras que conjuntan

0: Posteriormente se han inaugurado ya con el actual gobernador.
1: Trabajo por ahí, porque mira que nuestro amigo Fernando, más conocido como Goyo Esperanza,
0: Licenciado.
1: licenciado Fernando Esperanza, cuando tuvo que terminar la administración municipal de Santaní, 6 meses después, que está más depurado ya, el licenciado Osvaldo Esperanza también desde la gobernación, y un otro de los hermanos Esperanza, el licenciado Leopoldo Esperanza, al frente del Deportivo Santaní. Los tres hermanos Esperanza que están demostrando
0: Y
1: el muy buen
0: seguramente
1: actuar ante la sociedad.
0: que también en el ámbito político, ¿por qué no? ¿Verdad? Cada uno, en este caso el licenciado Osvaldo Esperanza, podría tener de vuelta pretensiones también, ¿verdad?
1: Claro, aspiraciones para
0: Ahora
1: 2027.
0: en el 2028 se viene de vuelta la oportunidad para cada uno y si uno se siente capacitado, por supuesto, va a ponerse a consideración
1: Mira
0: de la
1: que el
0: ciudadanía.
1: licenciado Goyo estamba de poner ya por 6 meses, demostró mucha gestión
0: Una
1: positiva.
0: persona muy humilde también,
1: Sí, calidad. Calidad y bueno, y evidentemente ha demostrado su voluntad de
0: trabajador.
1: ayudar, de servir al pueblo, y eso es muy, muy importante, ¿eh? Esa clase de personalidad necesitamos también en el ambiente político, esa clase de conductas, ¿eh? Entonces, el 13 en San Pedro. Y el 14 la entrega en el salón de la gobernación. Tengo entendido que el salón se llama Salón Paivalé, ¿verdad?
0: Valenzuela.
1: El salón de la sede central de la gobernación. El 13 se va a realizar en San Pedro, el Ecuador de Uyuve, la sede central. El 13 la evaluación de 8 a 12 horas. A miércoles 14 de octubre a las 9 horas, doña entregada a la Omnicotea de Cueva. Así es que a los vecinos que necesitan, familiares, amigos, quienes estén necesitando, porque nada entero va a correr con la posibilidad de conseguir una silla de rueda a mí, y esta vez a través de esta Fundación Solidaridad e Itaipú Nacional, con la gestión de la primera dama departamental.
0: ¿Cómo está, profesora Blanca Mena, acompañando muy de cerca a la señora Eliana Lima de Clesis, secretaria justamente de la primera dama departamental, desde el despacho de la primera dama, también acompañando siempre las gestiones de la niñez y adolescencia? Mucho trabajo como siempre, pero cada vez que estamos acudiendo para poder dialogar con ella, nos atiende amablemente. Buenas tardes, ¿cómo está? Blanca, muy contento de saludarte.
2: ¿Qué tal, Pablo? ¿Cómo estás? Buenas tardes para la audiencia, para todos los compañeros ahí de la radio. Un gusto saludarles nuevamente, por supuesto con recargada de buenas noticias para el departamento de San Pedro.
0: Estamos hablando aquí con el compañero José Liuzzi de estas gestiones que viene realizando la primera dama, muy guapa como siempre, y por supuesto también tu aporte que es bastante importante, un trabajo dinámico que vienen realizando, porque silenciosamente siempre está realizando gestiones, y en esta ocasión con la Fundación Solidaridad y la Itaipú Nacional se ha conseguido estas ayudas técnicas que se tratan específicamente de la entrega de silla de ruedas en las para beneficiarios de la zona norte y de la zona sur. Y te pediría que puedas explicar, por favor, a la audiencia de Territorio Colorado del departamento de San Pedro, si sos tan amable detenidamente, compañera.
2: Así mismo, Pablo, estas son gestiones que viene realizando la señora Eliane, como siempre, silenciosamente. Y vamos a tener nuevamente la presencia de la Fundación Solidaridad, a quien agradecemos realmente la buena predisposición y siempre la atención especial para el departamento de San Pedro, de parte del coordinador general de la Fundación Solidaridad, el licenciado Oscar del Corvo. Con la Itaipú Binacional para estas entregas de ayudas técnicas, en verdad. Este año dos veces ya están viniendo en el departamento de San Pedro. Justamente hoy él me estuvo mencionando que no en todos los departamentos hacen estas llegadas, pero que el departamento de San Pedro, bueno, sería como una niña bonita gracias a la gestión que viene realizando la señora Liana Lima de esta fundación. No sé si me copias bien, Pablo.
0: Sí, estamos llegando bastante bien. Si por ahí me escuchás con un poco de eco, no te preocupes que nosotros te copiamos bien acá.
2: Ah, bueno, justo antes del eco que te
0: Sí,
2: estoy
0: sí.
2: preguntando. Y esta llegada de la Fundación Solidaridad

0: las que también, también con otras asistencias que vamos a estar teniendo en el departamento de San Pedro, que va a ser la presencia de Ciudad Mujer Móvil en el departamento de San Pedro, que va a estar llegando en 4 municipios del departamento en el marco de Octubre de Rosa, el mes de la sensibilización sobre el cáncer de mama. Estar llegando primeramente este martes 13, coincidentemente también con la Fundación Solidaridad, que va a estar realizando este martes 13 las evaluaciones a los pacientes que ya teníamos preseleccionados y también que estuvimos anotando más hoy para que puedan recibir las ayudas técnicas de parte de la Fundación, porque así como mencionaste, Pablo, vamos a tener aquí en la zona norte, en la sede central de la gobernación, como así también la oficina administrativa, el próximo día. El martes 13 nosotros vamos a tener la presencia de Ciudad Móvil Mujer en San Pedro, que va a estar brindando asistencia coordinadamente como interinstitucional con varias instituciones de nuestro país, de parte del Ministerio de la Mujer. Estar acompañado por el Ministerio de Salud Pública, Prensa Agrícola, Tribunal de Justicia Electoral, CD, Ministerio del Interior, Identificaciones, SINA Focal, CENEPA, el Ministerio de Agricultura, el BNF, el Ministerio de Desarrollo Social, el Ministerio de la Niñez y Adolescencia, el Ministerio de Educación y Cultura, INFONA, SENATUR, SENADICE, FNPP. Varias instituciones que van a estar brindando esa asistencia, acompañado también de la presencia del Bibliobús, que va a estar acompañando estas llegadas en 4 municipios de Ciudad Mujer Móvil. 13 arrancamos con San Pedro. San Pedro de Cuamanduyú. Después, el 14 tenemos en Itacurubí del Rosario. El 15 San José del Rosario. Y el 16. Vamos a cerrar en la ciudad de San Estanislao con Ciudad Mujer Móvil, con la presencia también de la Fundación Solidaridad, que va a estar entregando también las ayudas técnicas en Santaní. Y también ese día se va a estar conmemorando el Día Internacional de la Mujer Rural en San Estanislao. Una mezcla completa de beneficios, también acompañamiento en forma interinstitucional para llegar a la ciudadanía del departamento de San Pedro. El ministerio tiene un reto de presentación de informe nacional de la aplicación de la ley número 5446/15, feliz. Está realizando en Santaní con la presencia de Ciudad Móvil Mujer, la presencia también de la Fundación Solidaridad. Este sería el viernes 16, una semana cargada de actividades que vamos a estar teniendo. Todas son gestiones de la primera dama departamental, la señora Liane Lima de Iglesias. Estamos coordinadamente trabajando con la compañera Juanita Santa Cruz, que es la MIPAD ahí en Santaní también.
1: Sí, excelente.
0: Yo te digo, Pablo, que son muy buenas noticias, porque a través de estas ayudas técnicas de la Fundación Solidaridad van a llegar a muchas personas otra vez con las entregas de sillas de ruedas y también bastones, andadores, todo lo que ellos vean la necesidad. Por eso ellos siempre realizan una inspección médica previa a la entrega de las sillas de ruedas. Arrancamos el martes 13 con San Pedro de Cuamanduyú en la gobernación del segundo departamento de San Pedro.
1: Los requisitos a tener en cuenta también, Blanca, sería importante poder mencionar para que de alguna manera los beneficiarios también que quieran realizar las solicitudes puedan tener en cuenta, principalmente esto que se relaciona con la Fundación Solidaridad, teniendo en cuenta que, como ya explicaste, lo de Ciudad Mujer también ya hay personas preseleccionadas.
0: El requisito para acceder a las ayudas técnicas de la Fundación Solidaridad es la copia de la identidad

0: copia de cédula de la persona responsable, acompañante, su número de teléfono. Y el requisito primordial y la participación para la evaluación de previa para la entrega de la ayuda técnica. Entonces ellos siempre dedican 2 días. Un día realizan la evaluación al paciente o a la persona beneficiaria, que va a ser beneficiaria, porque ellos vienen con su equipo médico y ellos son los que realizan las evaluaciones para poder entregarle exactamente en la silla que necesitan realmente, porque existen 10 tipos de sillas, explicaron justamente las pasadas de la fundación. No es solamente esa silla común que nosotros conocemos, y de acuerdo a la discapacidad o a la necesidad de la persona que solicita, entonces ellos por eso mismo realizan la evaluación previa, y ese es el punto innegociable con ellos. La persona que quiere la silla de ruedas y que ya está anotado, entonces sí o sí tiene que participar ese día previa para la evaluación correspondiente. Ese es el requisito principal para acceder a la ayuda técnica de la Fundación Solidaridad, conjuntamente con la Itaipú Binacional y, por supuesto, a través de las gestiones de la primera dama departamental de la Vía en el Lima de Ustedes.
1: Pues buenas tardes, licenciada. Realmente importante el punto que está destacando José Aurelio. Le saluda. Buenas tardes, licenciada.
0: ¿Qué tal, José? Un gusto saludarte.
1: Excelente el punto que acabas de destacar, licenciada, sobre la necesidad de realizar la evaluación. A Nilo Mitán, donde han opediado, llevó la silla de rueda, pero sin previa evaluación no se le va a poder entregar una silla de rueda. Por eso la importancia de que se vayan al primer día de evaluación para que al siguiente día se le pueda realizar la entrega.
0: Asimismo es, José, por eso mencioné que ese punto es innegociable con la fundación. Ellos no ceden esa parte. La persona que quiere la silla de ruedas sí o sí tiene que llegar, en este caso el martes 13 en San Pedro, lo que nosotros ya tenemos ya agendado, o sea, en la lista, y el 15 sería la evaluación en la oficina administrativa de Santaní, el 16 estarían entregando ellos al guía, aquí nosotros el 13 la evaluación, el 14 la entrega a las ayudas técnicas. Ellos vienen con su equipo técnico de médicos especialistas que evalúan a cada paciente y de acuerdo a la necesidad que ven, ellos le otorgan la silla. Te cuento, ustedes seguramente que ya vieron, porque ya son varias oportunidades que están viniendo y son sillas de primera calidad que le entregan a las personas beneficiarias. Por eso es muy importante este punto y vuelvo a recalcar. Aquella persona que quiere realmente la silla, entonces tiene que hacerlo lo humanamente posible para llegar ese día para la evaluación médica, y posterior a eso, entonces al día siguiente la entrega de la ayuda técnica, el ajuste otra vez ellos mismos realizan de acuerdo al paciente para que puedan saber utilizar sus sillas de ruedas.
2: Excelente, y también, como dijiste, una ciudad mujer va a aportar una semana muy dinámica, con mucho trabajo, y si puedes reiterar, por favor, Blanca, los distritos que va a estar visitando también Ciudad Mujer, y como mencionaste, tengo entendido, va a ir con el acompañamiento del Biblio Bus.
0: Así mismo, el
2: Biblio
0: Bus va a estar cubriendo también. Así va a ser cobertura de conocida como Ciudad Móvil. El 13 vienen en San Pedro de Cuamandillú, en la sede de la gobernación. El 14 van a estar en Itacurubí del Rosario. El 15 en San José del Rosario. Y el 16 cerramos con una actividad grande, conmemorando también el Día de la Mujer Rural en Santaní. Ciudad Mujer Móvil en Santaní. Celebración del el Día de la Mujer Rural, también la presencia de la Fundación Solidaridad para cerrar en Santaní ese día viernes. Así en 4 municipios van a estar llegando Ciudad Mujer Móvil en el marco del Octubre Rosa, que es el mes de la sensibilización contra

0: de acceder a estas ayudas, es muy importante, ¿verdad?, que hay forma gratuita, como también la llegada de ciudadanos como Mujer Móvil, que le van a estar brindando asistencia médica, asistencia psicológica, asistencia de SENAVI para la expedición de certificados para personas con discapacidad. Y también tenemos un proyecto muy importante, muy loable también de impactar, que a través de sus gestiones también y con la oficina OPD, oficina de la primera dama de la nación, hay un proyecto para que los chicos de una institución educativa del departamento pueda participar y ir a conocer los lugares del casco histórico de la capital del país, que va a coincidir también en este octubre, así que octubre viene color de rosa, realmente pintada de rosa, de alegría, en esto con llena de actividades para llegar. Una institución educativa que fue seleccionada en el Ministerio de Educación, que va a ir por gestiones de la primera dama también, para ir a conocer los lugares históricos de la capital del país, que van a estar saliendo de San Pedro para este 13 de la madrugada. También el 14 le va a corresponder a San Pedro. Esto fue decisión de la oficina de la primera dama nacional, un proyecto que va llevando adelante con las primeras damas departamentales. Y bueno, toca una institución de del municipio de San Pedro, que va a tener la suerte de llevar a sus chicos del tercer ciclo para conocer el Palacio de Gobierno, el Congreso Nacional, el Cabildo, ahí todos los lugares históricos del casco céntrico de Asunción, queridos compañeros. También un logro muy importante de parte de la primera dama departamental, la señora Liane Lima de Clesi, para la juventud y los estudiantes del departamento.
1: Muy bien, ¿esto en qué fecha tendría lugar?
0: Este va a ser también este 13, el 14 estarían los chicos. Explorarte se llama el proyecto.
1: Explorarte.
0: Que es un proyecto de la oficina de la primera dama de la nación, la señora Leticia Ocampos, en coordinación con el Ministerio de Educación y Ciencias. Y ellos eligieron la institución que va a ir a conocer estos lugares en la capital del país.
1: Muy bien, excelente, Blanca, como siempre, el informe completo. Seguramente que ya en la próxima semana vamos a estar compartiendo también estas actividades aquí en la zona sur del departamento de San Pedro, y ante un eventual caso también de que podamos informar algo, siempre estamos atentos para lo que diera lugar, para lo que podamos ser útil y difundir también estas buenas gestiones y actividades de la primera dama departamental, conjuntamente con el despacho de la primera dama de la nación, la señora Leticia Campos, trabajando de manera conjunta con la señora Eliane Lima de Clesis, primera dama del departamento de San Pedro.
0: Asimismo, compañeros, las actividades que para el cierre de toda esta actividad de la próxima semana se va a estar cerrando en el local de la Federación de Handball de la ciudad de Santana.
1: Sí.
0: Y voy a estar realizando las actividades.
1: Centro de entrenamiento.
0: Siempre van a estar con la cobertura también de estas actividades, y luego para publicar y llegar a más gente. Y por supuesto, el beneficio lo van a estar llevando las personas que... Te cuento, Pablo, José, que hoy mi teléfono, como el de Juani, aquí de la oficina administrativa, explotaron con los pedidos de sillas de ruedas, pero es una necesidad imperiosa de cada persona que nos envía, realmente la necesidad que tiene cada persona para acceder a estas ayudas. Lastimosamente que no tenemos la capacidad de brindarle asistencia a todos, pero quiero informarles también a aquellas personas que no van a poder entrar en esta parte de entrega de las ayudas técnicas, que igual nosotros vamos a estar agendando y teniendo ya en lista para la próxima venida del próximo año, en el mes de febrero a marzo, nuevamente de la Fundación Solidaridad en el departamento de San Pedro. Quedaron muchas personas afuera, hay mucha necesidad, muchos pedidos, y pedimos disculpas, pero tenemos cupos disponibles para ambos.

0: lugares, tanto para la oficina administrativa de la zona sur de la gobernación como aquí la zona norte de parte de la fundación, pero se va por lo menos darle oportunidad a varias personas para que puedan acceder a estas ayudas que le va a servir de beneficio para que puedan tener movilidad propia, tanto de con las sillas de ruedas, bastones o andadores también que van a estar recibiendo.
1: Hasta cada momento, hasta cada instante, Blanca, el gusto de compartir contigo esta charla y estas informaciones también. Muy amable.
0: Gracias, Pablo, por la oportunidad y hasta cualquier momento, compañero.
1: Hasta cualquier momento.
2: Hasta cualquier momento.
1: La profesora Blanca Mena, secretaria de la Niñez y Adolescencia de la Gobernación de San Pedro, así también secretaria de la señora Liane Lima de Clesis, en el despacho de la primera dama departamental, gestiones con la señora Leticia Ocampos, primera dama de la Nación, Ciudad Mujer, también en la próxima semana en San Pedro del Comandeyú, en San José del Rosario, en Itacurubí del Rosario y también aquí en la ciudad de Santa Aní. Va a estar acompañada del Bibliobús y por supuesto estas gestiones que ya estábamos comentando también en la zona norte, en la zona sur, entrega de silla de ruedas. Muchas
2: la
1: actividades.
2: Próxima semana.
1: Bien, no, cargado.
2: Se arranca el 13.
1: Cargada la agenda, ¿eh?
2: El 13, martes 13, en San Pedro de Comandeyú, en el Salón de la Gobernación, la evaluación. Miércoles 14, la entrega. Zona norte, ¿verdad? Zona sur, de la oficina administrativa de la Gobernación. El 15, la evaluación. Y el 16 de octubre, la entrega de sillas de ruedas. Y ahora, jaquen a compatriotas, la ñan de gente cuera, ñan de vecino, ñan de amigo, ñan de conocido y coteñado, porque también normalmente son personas mayores, personas adultas quienes necesitan, a veces, o ñan de compatriotas, lo huerescoya, alguien o gestionar, a su pedal, lleva, coja, es a ñomí, o si no, otro y gente hace que actúan día de ahí, y por eso el actuar de los compatriotas ante los vecinos, sus conocidos, amigos, seres queridos, va a ser muy importante. Un día mínimo ya está para la evaluación, el 13 en la capital departamental en San Pedro, el 15 aquí en Santa Aní, en la oficina administrativa de la gobernación, y al otro día la entrega, al otro día la entrega, evaluación por parte de profesionales, de médicos, porque algunos de los coteanos la silla de ruedas, personas aptas, por eso se tiene que hacer de manera innegociable la evaluación. Lo dijo la licenciada Blanca Concepción Mena. La Ipori Pepe ya está ganando la evaluación de ella, pues caenamos de Catumayoña entregando la silla de ruedas, por más que coteen. Entonces, para que los compatriotas también puedan estar informados que se tiene que hacer la evaluación por parte de la Fundación Solidaridad para posterior entrega de sillas de ruedas. Gestión de la primera dama departamental con la primera dama de la Nación, que están trabajando con la Fundación Solidaridad e Itaipú Binacional. Muy buenas gestiones de las primeras damas, hay que decirlo eso, la presencia del género femenino en las instituciones públicas son muy importantes. Tal es así que podemos tener también intendentas alguna vez, ¿verdad? En nuestro distrito, en algunos distritos ya se tuvo presencia como intendenta, en, por ejemplo, la doctora Ana Rodas en Itacurubí del Rosario. Muy importante la gestión pública del género femenino, porque actúan con mucha sensibilidad social. Eso no significa que los hombres no lo hagan, pero importante la presencia, la cuña Caraí, a género femenino, presencia en la gestión pública es demasiado importante, y arrancamos desde la presencia y la gestión de la primera dama de la Nación, la señora Leticia Ocampos. A Opeya Yuta Jesejina con las primeras damas departamentales, caso ejemplo de la primera dama departamental de San Pedro, el departamento de San Pedro, la señora Liane Lima de Declesis, que viene trabajando en muchos sectores, no solamente en silla de ruedas. Hace tiempo atrás también ya había realizado gestiones en materia de andadores, bastones y también los cursos de mandos medios, y gestiona de la departamento de San Pedro, de verdad, y ayuda mucho también porque la gobernadora Huerescoy, cargo que tiene el departamento, es demasiado grande.

0: al solo mirar en el mapa o en el GPS lo que es el departamento de San Pedro, es un departamento extenso, realmente extenso, muy extenso, y un gobernador, evidentemente, con una cartelera y con una agenda llena, evidentemente necesita de equipo de trabajo. Y uno de estos equipos de trabajo es el despacho de la primera dama, un elemento, una herramienta esencial en la institución que es madre del departamento, que es la gobernación, que sigue demostrando buenas obras, buenas gestiones, sigue demostrando bajo el liderazgo de don Freddy Tadeo de Esclesis. Terminadas las elecciones generales, resta trabajar y seguir trabajando por un departamento mejor, Pablo. ¿Y qué mejor hacerlo bajo el liderazgo del gobernador de San Pedro, dos veces diputado, don Freddy Tadeo de Esclesis?
1: Mucho trabajo que realmente estamos ya comentando rápidamente. Terminadas las elecciones, tenemos que comentar de vuelta las gestiones permanentes que viene haciendo el gobernador del departamento de San Pedro, don Freddy Tadeo de Esclesis, traslados, acompañamiento, porque acompañamos desde la gobernación y el señor gobernador al deporte, a la salud, a la educación, el compromiso con el deporte que es muy importante. Y está comprometido el gobernador con el Deportivo Santaní, representante del segundo departamento en la Asociación Paraguaya de Fútbol, con el plantel principal y también con las formativas. El caso de la categoría reserva del Deportivo Santaní, que fue trasladado en la fecha anterior. Esta fecha han jugado de local, pero en la fecha anterior tuvieron que ser trasladados hasta la capital del país para poder jugar la fecha número 26 del campeonato de la intermedia. Y el equipo de Santaní en la reserva, que anda bien también, José,
0: Sí,
1: está en los primeros lugares, es
0: en la
1: cierto.
0: cantera.
1: Ahí no se juega el ascenso, pero sí, como bien decís, ahí están los semilleros, el futuro
0: Sí.
1: del Deportivo Santaní futbolísticamente también. Y al finalizar el encuentro se acompañó de vuelta al equipo, al plantel, y se lo trasladó de vuelta hasta la ciudad de Santaní. Así
0: Claro.
1: también la educación, que es muy importante, porque acompañar a los que se preparan para el mañana es invertir en el futuro. Se ha realizado también el traslado de los alumnos del Instituto Nueva Esperanza, de la carrera de Tecnicatura en Inglés, hasta la capital del país. Esto en realidad hasta específicamente la zona de San Lorenzo, en el CCPA, para participar en una capacitación vinculada a su formación. Al finalizar la actividad, nuevamente se le trasladó hasta la ciudad de Santaní. Agradecidos, por supuesto, los alumnos con el señor gobernador del departamento de San Pedro y con el presidente de la Junta Departamental San Pedro, Felice Esclesis, que ha acompañado también esta gestión del gobernador Freddy Esclesis.
2: Tecnicatura en Inglés y hoy realizamos un viaje educativo para nuestro aprendizaje.
1: Muy bien, el agradecimiento de una de las alumnas que estuvo realizando también este viaje hasta la zona metropolitana, específicamente hasta la ciudad de San Lorenzo. Y permanentemente los traslados también a compatriotas, niños, niñas, adolescentes, personas adultas, adultos mayores de tercera edad, que se realiza el traslado diario y permanente. En este caso, la joven Ana Peralta, desde su domicilio en el barrio San Pablo de San Estanislao. Bebé. De Barrio Plajuna, justamente,
0: Sí,
1: José,
0: Barrio San Pablo.
1: Barrio San Pablo, que fue trasladada hasta la Fundación
0: Vos
1: Visión
0: sabés,
1: de Asunción.
0: antes de eso, Pablo, vos sabés
1: Sí.
0: que el licenciado Cristian David Esclesis, licenciado Cristian de Esclesis, Oyapopaité Barrio, por lo menos en gran parte en la ciudad de Santaní, es lo que antes

0: se conocían como asentamiento. Nomás los habitantes dicen que era asentamiento. Allá va. Ha licenciado Cristian de Clesis, de la oficina administrativa, siempre ha considerado barrios. Y eso es absolutamente una conducta muy positiva del que está al frente de la oficina administrativa de la gobernación de San Pedro Pablo. Hay que destacar eso, ¿eh? Que ya desde sus inicios como coordinador de la oficina administrativa siempre los ha considerado barrios. Esta vez Barrio San Pablo, ¿eh?
1: Barrio San Pablo, sí.
0: Que...
1: Barrio San Pablo, aquí es la ciudad de Santaní, y en este caso Ana Peralta, que fue trasladada hasta la Fundación Visión para que pueda realizar las consultas que necesita y también estudios oftalmológicos. Y lo más importante, el traslado ida y vuelta.
0: Sí.
1: Desde la puerta de su casa.
0: Eso se tiene que valorar y sopesar. Y en las urnas. Pues ya atender por algo y tal vez una vez hasta inconsciente, porque extrañan de compatriotas con el cotidiano, ¿eh? Muchos compatriotas necesitan de un acompañamiento, de tener apoyo por mí, de tener recursos mí, de tener ayuda a mí, hoy cotidiano. Y el mero fanatismo a veces nos lleva a perdiciones, a la deriva. Y hay que pensar bien y depositar nuestro voto de confianza por personas quienes verdaderamente son útiles y ayudan a la sociedad. Vea de la mitad importante, ya huereco en cuenta, porque muchos ciudadanos, muchos compatriotas necesitan Nicotén siempre, no de Catuya, el Ana Nicotemo, hija, de repente le tenía venir Nicotén, y don Freddy de Clesi siempre pasándole la mano, tendiendo la mano al compañero que necesita en situaciones difíciles. No solucionamos, digo, eso es el problema de una vez por todas, pero hoy putinotas, ¿eh? Le va a acompañar acorde a las disponibilidades. Y eso es un patriota, eso es una figura pública que merece el acompañamiento masivo de todo un pueblo. Merece el acompañamiento masivo de todo un pueblo. De hecho, lo ha acompañado aproximadamente 90.000 votos para asumir como gobernador de San Pedro, y sabemos que esas cifras ya se estarían ya doblando, inclusive a estas alturas, porque no solamente ayuda a la gente del departamento, sino de otros departamentos. Pero lo mitad es importante, no hay que tener rencor, no hay que pensar con la mente caliente, ¿eh? Hay que tener la mentalidad fría al servicio del corazón caliente, ¿verdad? Ni a pensar por nada, o convenía añandepe, o convenita añandepe, y de provecho está añandepe. Ya lleva letra a ese upesa gua candidato ña acompañada, ¿eh? Porque son 5 años y siempre habrán días difíciles, siempre habrán días de necesidad. Y en esas circunstancias sabemos que solo un hombre en el departamento de San Pedro se atreve a apechugar juntos estas necesidades. Hombre, es la ambulancia con chofer, con combustible. Joder, te veo jupío, huerajalo hospital, o piano y coparire, o huerullel. Esta clase de representante nosotros, evidentemente, necesitamos. Y vamos a seguir necesitando en el departamento de San Pedro. Vamos a seguir necesitando por mucho tiempo, o por siempre, representantes que tiendan la mano a los compatriotas, a sus semejantes. A ver, equipo de San Pedro para todos, ¿eh? Podemos ser fanáticos o no de ciertos equipos, de ciertas personas, pero hay que pensar bien. Hay que pensar bien y quién nos puede ayudar y quién solamente está hablando y haciendo discursos demagógicos, demagogos. Ya pensar por Ana, lo mitad, pe. Y útil añade la sociedad, pe. Upecha guaña acompañara, ¿eh? No hay que perder la mente, perder la visión por mero fanatismo y utilizar sentimientos malos hacia determinados, digamos, personas expuestas al público. Ni a pensar por ajá, ni a acompañarla y serviciarla o servir a Japizape. Eso es evidentemente lo que va a resurgir nuevamente al departamento de San Pedro, que

0: Está saliendo del fondo, hay que hacer memoria, hay que hacer memoria. El departamento de San Pedro estuvo muy bajo, los índices eran escalofriantes. Índice del departamento de San Pedro, manifestación aquí, manifestación allá, invasión de tierra, desalojo masivo, oyería, cierre de ruta, tantas cosas. Pobreza extrema en el departamento, en el segundo departamento, el departamento más pobre es Ilomita. San Pedrano, ya hayan presentado como San Pedrano de Paraguay, Ilomita, mañana a su paga, ya dejé algunos mañana desconfiados. Hoy en día ya no es tanto así. Gracias también a la administración de la gobernación que ha demostrado mucho patriotismo, mucho patriotismo. Oye, acompañar al gobierno nacional, a pesar de ello, acompañar a todas las comunidades del departamento de San Pedro. Tú sales de departamento, andas a Ego Santana y Añón de Yagüerecó. Tenemos 22 distritos, 22 municipios, 22 intendentes tenemos. Son muchos, ¿eh? Y cada uno tiene su necesidad, cada uno tiene su pedido, su solicitud. Y evidentemente el gobernador ha acompañado bastante, tanto al gobierno nacional con obras, con gestiones, y también a las comunidades, a los distritos. Oye, popa, y tele y catumía. Japea ya valorada. Hay que valorar eso porque hoy en día, actualmente, y esto ha sido hace como 3 años aproximadamente, que ha cambiado bastante el departamento de San Pedro. Da ñaña caitubema y la llamaba Paraguay, lleva por ser sanpedranos. Gracias a una gobernación y también a algunas autoridades que ha hecho bastante por el departamento. Pero hay que decirlo, el gobernador de San Pedro, don Freddy de Clesis, ha cambiado bastante lo que es nuestro departamento. Ha enaltecido, tal es así que hoy en día es un departamento respetado. Es un departamento que se tiene en cuenta y que es considerado por el gobierno nacional. O la ministro Ramoiteu, ministro de Industria y Comercio, Ramoiteu. Curubí el Rosario, Oula Estado de Israel, muchos ministerios que han marcado presencia en el departamento de San Pedro, el INDER que ha evidentemente distribuido, entregado títulos de propiedad en muchas comunidades del departamento de San Pedro, el propio presidente de la República marcando presencia aquí, Abe Mongelove, coronel Vicente Mongelove, barrio de Santa Nive, Oula presidente de la República, imagínense. Un presidente que valora, que considera a nuestro departamento. Y todo tiene que ver con nuestra autoridad máxima, que es el gobernador. A la medida que la autoridad máxima, que es el gobernador, a la medida que haga bien las cosas, el presidente de la República respeta y considera positivamente a su departamento, a nuestro departamento en este caso. Eso es así y lo hemos logrado. Y evidentemente las elecciones han culminado. Existen resultados muy positivos, ¿eh? El correligionario Diego González, por ejemplo, de Yataití del Norte, uno de los concejales municipales más votados del departamento. En Santandí sabemos, el doctor Sosa fue el candidato más votado, y porque evidentemente todo el equipo se ha inclinado hacia su figura, está muy bien, y ha resultado el concejal municipal más votado de Santandí, muchos votos, más de 2000. Y en Yataití del Norte, un distrito liberal, considerado un distrito liberal, el amigo abogado Diego González
1: Lito
0: fue su hermano, el concejal. Su hermano Diego González, el hermano del que fue candidato a intendente, Lito González, su hermano, el abogado Diego González, es uno de los concejales municipales más votados del departamento en un distrito liberal, ya supe. En un distrito en donde predomina el Partido Liberal, mejor dicho. Y el abogado Diego González ha sido uno de los concejales más votados, no solamente de Yataití, sino del departamento de San Pedro, junto con el doctor Carlos Sosa de Santaní y otros concejales más. Y es que tenemos todavía al Partido Colorado para mucho tiempo, para rato todavía, Pablo, ¿eh?
1: De hecho que realmente en distritos muy importantes como Capibaribe se ha recuperado la administración municipal.

0: estuvimos hablando en la semana, el día lunes, estuvimos hablando con Nelson Silva, con el licenciado Nelson Silva del distrito de Capibaribe. También estaba hablando justamente del trabajo que se hizo en el distrito de Capibaribe, de la unidad.
1: Nelson Silva
0: Sí.
1: que derrocó un clan que estuvo
0: 11
1: dominando
0: años.
1: por 11
0: 11
1: años.
0: años mencionado. Sí.
1: Suya ya
0: A
1: pues.
0: un invitado de la Colorado, José, ¿eh? Pero una unidad seria, una unidad real y por sobre todas las cosas, una unidad real y sincera, con mucha responsabilidad. Que era
1: Claro.
0: importante y lo que destacaba también el licenciado Nelson Silva, en diálogo también con el gobernador, el departamento de San Pedro, don Freddy Tadeo de Esclesis, y muchas obras que se vienen para el distrito de Capibaribe, José, porque hoy ya tras ahí, Miguel y el distrito de Capibaribe
1: Sí, sí,
0: porque
1: sí.
0: explicaba, por ejemplo, que no se tiene una plaza para que las familias capibarirenses puedan ir a compartir, que no se tiene un matadero municipal, también contar con lugares de esparcimiento para poder hacer deporte, una terminal digna y muchas cosas más que realmente mencionaba el licenciado Nelson Silva que no se pudo lograr en el distrito de Capibaribe y que conjuntamente ahora con el señor gobernador se va a estar también solicitando el acompañamiento, si es necesario, incluso el gobierno nacional, al gobierno del presidente de la República, el doctor Santiago Peña.
1: Agradeció mucho Nelson, licenciado Nelson Silva, que es el intendente ya electo de Capibaribe. Agradeció mucho al gobernador de San Pedro, que quien lo acompañó, quien
0: La única persona, la única autoridad.
1: la,
0: Eso es lo que
1: la
0: mencionó, ¿eh?
1: una de las pocas autoridades del departamento, bueno, si, puede ser el único.
0: El único de ellos hizo Nelson, ¿eh?
1: No, y no solamente en Capibaribe, vimos al gobernador de San Pedro recorriendo con los candidatos. Año mío, Correa lleva, y tenemos, mira, tenemos cuántos diputados colorados, tres diputados colorados, tenemos inclusive un ministro colorado, tenemos autoridades que están ocupando cargos importantes en el Estado paraguayo, en el gobierno nacional, que son del departamento de San Pedro, de grandes autoridades. El único acompañado a la candidata, fuera el gobernador de San Pedro, y eso es evidentemente digno de ser destacado, Pablo, y tal es así que el licenciado Nelson Silva agradeció de corazón al gobernador de San Pedro y Capibaribe, que es la segunda fuerza, puede ser la segunda fuerza del coloradismo en el
0: Sí, en
1: departamento.
0: cuanto al caudal de votos, sí. El
1: Caudal de
0: segundo,
1: votos.
0: el segundo distrito con mayor caudal de votos es el distrito
1: Y
0: de Capibaribe.
1: figuras jóvenes quienes lucieron nuevamente en las internas, ya lucieron y lucieron en las elecciones generales esta vez, figuras jóvenes, jóvenes que entraron digamos, se candidataron por primera vez y lograron resultados extraordinarios, Caso ejemplo del ingeniero Lucas Guillén, por ejemplo, de Santaní, oye, puede ir a Moistela la política, oye, puede ir a modo de candidato y ha conseguido resultados muy, pero muy importantes. A propósito, tenemos la visita ya, visita de lujo, como de siempre, en territorio colorado, a uno de los concejales electos del distrito de Santaní, concejal electo el 4 de noviembre. En noviembre tengo entendido que van a estar ocupando sus curules, sus bancas. Así es que ñañemos que está en ya estamos hablando del propio ingeniero Lucas Guillén, uno de los candidatos más votados. Fue el candidato más votado en las internas y en las generales, también uno de los más votados, muchos votos a esta figura tan joven, tan extraordinaria, tan positiva, porque nosotros sabemos que oye Jaijula Lucas,
0: Así
1: durante toda la
0: es.
1: campaña política nosotros escuchamos oye Jaijula Lucas, oye, cuál fue
0: Sí.
1: la intención de votos, y así sucedió en las generales,
0: Y el eslogan que utilizó justamente el concejal Freddy Guillén, que caló hondo en el corazón de la gente, y Lucas Paitema la mitad. Pero
1: Sí,
0: ya, Lucas, ¿cómo
1: pero eso fue
0: está?
1: así,
0: Flamante concejal electo, el más joven y el con tu edad es realmente el concejal más joven y más votado en las internas aquí en el distrito de Santaní, lista 1, opción 1, y ahora nuevamente el acompañamiento más de 1900.

0: votos que con agencia política pero más ya no regalan de Lucas, es importante ya mencionar allí los números. Sabemos que los números en política son realmente
1: está vendiendo
0: algo muy
1: vendiendo, Pablo,
0: es importante aparte de andar la política, así como el fútbol también, de cualquier pueblo de San Lucas, bien acompañado, estaba en el estadio del
1: sí,
0: Club Unión América, en proceso creo que está eso,
1: con
0: sí
1: cubicato,
0: señor,
1: ¿verdad?
0: sí, ya en
1: Ya
0: proceso,
1: está
0: en proceso,
1: en
0: no
1: proceso.
0: sé cómo está poniendo, no está la política ni
1: No, pero mira que
0: estaba bien
1: tiene mucho que
0: acompañado
1: ver el acompañamiento de
0: y
1: la
0: bien
1: familia.
0: está jugada ya, pero Santanila Bolomingueda, entonces política de especie ahí, los números los mandaba a la el Lucas Obrecó, el acompañamiento
1: Ahora,
0: de los
1: felicidades, Lucas.
0: compatriotas.
1: Antes de arrancar, muchas felicidades a uno de los concejales más votados del distrito de Santaní, que fueron unas elecciones muy, pero muy reñidas, muy parejas
0: Sí.
1: entre los concejales.
0: ¿Cómo está, Luca? Buenas tardes, bienvenido a Territorio Colorado. O sea, amigo, me dice, pues, abrirme ahora en Diego, Cocarupe, realmente se podio pum, Baresté, deben guardar el nombre del señor gobernador del departamento de San Pedro, líder del departamento del movimiento San Pedro para Todos, al cual también pertenecemos, y realmente en nombre del gobernador, muchas felicidades y también contento por tu señor padre, por tu familia. Aquí está compartiendo la compañera y amiga Hilda Isaurina también con nosotros el estudio de Radio Ñasaindima Tecó, Lucas.
2: Buenas tardes, amable audiencia, Radio Ñasaindé, programación exclusiva Territorio Colorado, a todos ustedes, un gusto de poder estar aquí con ustedes, contacto directo con la ciudadanía en esta mesa de trabajo. Buenas tardes, licenciado Pablo, al abogado José Aurelio y al amigo que está ahí en controles, y a toda la amable audiencia.
0: Así es, el licenciado Cristian La Pulga Ríos, cada rumbo para este ahí, la hora en Viapó.
1: Tiene un equipo maravilloso,
0: No,
1: Lucas.
0: tú sala equipo, tú sala
1: Tú
0: equipo,
1: sala
0: ¿eh?
1: equipo.
0: Qué idea, jefe de campaña, el Tigre, el concejal Freddy Guillén, por un lugar aproximadamente un año, un poco más de un año, este recorrido que en las internas mismas realmente quedaste como el concejal más votado dentro del Partido Colorado. Ángase amigo mío, estando de vuelta entre los más votados ya en las generales. Esta experiencia, entendeu, y la política que siempre lo bien va a poner tú, Andy, pero Ángase Ñandún de Pire, pero hoy, Lucas, que es diferente, distinto, digamos, ¿eh?
2: Así mismo es, Pablo, hoy en día sentí el carne, hueso, realmente la política. En su momento había con la oportunidad para ser candidato a miembro de la seccional más joven a los 20 años en 2023. Hoy en día la seccional
0: Conseguiste ese
2: colorada
0: objetivo.
2: es muy linda, ahora representativa a la ciudad, y esta vez este equipo, este núcleo de trabajo que ha crecido, que ha comenzado desde el año pasado, septiembre, donde la cual aprovecho también, le mando un saludo al señor concejal actual, mi señor padre, a toda mi familia, al equipo político. También aprovecho, le saludo al señor gobernador Freddy Tadeo Desplessis, a todos los amigos, al ingeniero Carlos Verón, ya intendente de la ciudad de Santaní, en espera ya de asumir al cargo, y a todos nosotros también. Como comenté, este equipo nació el año pasado de septiembre. El señor concejal dio un paso al costado hacia Yará con mucha responsabilidad y con mucha tranquilidad, con todo el equipo que me brindaron el acompañamiento durante la campaña, en las internas, en las generales. Ha crecido este equipo, trabajó realmente desde el minuto cero, Lo Ancho, Tuyacué, Yabebelañan de Distrito de Santaní,
0: Tu
2: Sur,
0: sala
2: Norte, Este y
0: santanilla,
2: Oeste, Corré, licenciado Pablo, realmente.
0: tu sala santanilla,
2: Muy grande, realmente es muy grande, comenzando en la zona San José Obrero hasta la zona de Colonia Primavera, todas las compañías, las calles, los barrios.
1: ¿Qué le dice el ingeniero Lucas? ¿Qué le dice a toda esa gente que ha depositado su voto de confianza, su confianza hacia tu persona? ¿Qué le decís a esa gente, Lucas, que no le vas a defraudar, que vas a representar los intereses genuinos de nuestro pueblo de Santaní ante la Junta Municipal? Y por supuesto, seguramente el agradecimiento a casi 2.000 almas quienes depositaron su

0: voto de confianza, de fe, de esperanza hacia tu persona, Lucas.
1: Asimismo, es primeramente agradecer a esos 1918 almas santanianas donde pusieron su voto de confianza en mi persona, tan solo 24 años, ya representando ya a la ciudad de Santaní. Como joven, yo no quiero que mi banca sea ocupada de mí, eso en irme a sentar, sino ir a representar ya a los jóvenes, a los barrios, a los amigos, escuchar, gestionar desde la junta, lo que yo tenga la herramienta en la junta municipal, acompañar a los ciudadanos, a los conciudadanos santanianos, ahí junto a los pares colegas que vamos a estar ahí en el pleno, ahí en la junta, para bajar minutas, proyectos para nuestro querido Santaní, y ser el nexo, ser el transporte de ideas, de proyectos a nuestro intendente, el ingeniero Carlos Verón, la cual ya estamos nomás ya esperando la sumisión de los cargos para poder trabajar como hemos trabajado también antes, después, durante, por la ciudad de Santaní.
2: En los primeros días de noviembre que se va a estar teniendo, tengo entendido, entre el 3 y 4 de noviembre ya es la asunción al cargo, la toma de cargo también. Ahí me están hablando de
0: intendente. ¿A los cuántos años vas a asumir, Lucas, como concejal? ¿A los cuántos años?
1: 24 años.
0: Concejal ya de la ciudad más importante del departamento de Santaní, de la ciudad más grande del departamento, ya asumiendo como concejal municipal a los 24 años.
1: Así mismo es, abogado José Aurelio, a los 24 años ya representando en una de las bancas de la Junta Municipal en la ciudad de Santaní, una ciudad muy importante del segundo departamento. Y el intendente, 32 años, somos realmente unas personas jóvenes, las cuales nosotros... idea de la juventud, donde vamos a estar trabajando juntos por la ciudad de Santaní, abogado.
0: En los primeros días de noviembre que se va a realizar la asunción al cargo de intendente del joven ingeniero Carlos Verón, también joven, el ingeniero Lucas Guillén, joven también, vamos a tener una gestión municipal de muchos jóvenes, muchas autoridades muy jóvenes, y eso pareciera ser una esperanza también a todo ese sector juvenil, estudiantil, universitario o taseo, y lo mitana y mitana lleva, pareciera ser una nueva revelación de la juventud, de colocar a autoridades jóvenes, Lucas, o demostrarle casi 2.000 votos.
1: Así mismo es. Yo siempre agradezco al equipo que me acompañó, a los coordinadores, a los delegados, a todo el equipo, a mi familia. Y hoy que vengo también acompañado acá de la doctora Hilda.
0: La doctora Hilda, que nombre, estuvo trabajando nombre, siempre.
1: A todo el equipo.
0: Hilda y Sabina estuvo en las internas.
1: Todo en la interna durante las campañas, las generales.
0: Igual por
1: un equipo Hilda, donde no viene improvisado. ¿Por qué? Porque tenemos personas realmente que también nos están ayudando. Personas de que han pasado ya por el cargo. Uh-huh. Es concejal,
0: mucha experiencia.
1: Intendente. Y por ejemplo, claro ejemplo, ahí el concejal, mi señor padre Freddy Guillén, que es el jefe de campaña de este equipo.
0: Y algunos referentes quienes te ayudaron, cumplieron con el soporte logístico el día de las elecciones, por supuesto la doctora Hilda y Saurina, siempre estuvo acompañándote muy de cerca, Lucas. También estuvieron compatriotas como el licenciado Emilio Fleitas, la abogada Suni Borja, muchos referentes quienes te brindaron su apoyo, su acompañamiento específico, más especialmente en el día de este domingo.
1: El 4 de octubre, el domingo, personas se acompañaron, fue el domingo pasado, muchísimas personas que pusieron un grano de arena, un ideal, un empuje para este equipo. Y ahora en más, mano a la obra, ya poder ser parte ahí de la junta municipal a través hacer gestiones, hacer muchas cosas ahí en la junta municipal.
0: mucha esperanza depositada.

0: hacia la figura del ingeniero Lucas Illar. Realmente, mucha esperanza. Lo invitamos, quiero viajes. Y Lucas Paitema lo invitamos y la eslogan, Pablo, ¿eh?
1: Así es, José, sí, señor de Cuajaiza. Lucas viene de una familia muy trabajadora. Yo lo conozco ya hace varios años también, porque la historia siempre acompaña al deporte. Y hace unos años que estamos también nosotros ligados a lo que es el periodismo deportivo. O periodé, me acompañaba ahí al gobernador en el ámbito
0: La
1: político.
0: señora Mabel, que es la madre
1: Y
0: del ingeniero, tiene un equipo de trabajo también con señoras, jóvenes, talentosas mujeres, quienes tuvieron ese, digamos, ese objetivo de armar un equipo de mujeres con tu querida madre Lucas, ¿eh?
2: así mismo, mi señora madre tuvo un equipo de cuñas joribas, donde viene de la canción
1: la
2: de
1: música
2: la
1: de
2: música
1: una
2: de
1: santanita.
2: una santanía, mi papá cuñas joribas, un grupo de señoras también, de amigas de ella, que estuvieron acompañando este proyecto tan maravilloso, tan lindo. También la dirigencia, la gente de la prensa, a la fotógrafa, a los fotógrafos, a todos realmente, que quiero saludar, agradecerle también a esas personas que estuvieron conmigo, al equipo comando, a las personas que mojó la camiseta por este equipo de mi persona, el ingeniero Lucas Guillén. Desde el fondo de mi corazón agradezco bastante, agradezco muchísimo, y yo sé que me están escuchando y no les voy a defraudar, porque le vamos a demostrar con gestiones, como lo dice el nombre, concejal, consejero, ¿verdad? De acompañarle a los amigos en la municipalidad, en las instituciones, porque tenemos muchas instituciones ya en la ciudad de Santa Anita, de poder hacer ese acompañamiento a todos los amigos que están saliendo de la zona rural, de la zona alejada, aledaña de nuestra alrededores de nuestra ciudad, para poder ser el amigo, el anexo de cada ciudadano. Agradezco realmente desde el fondo de mi corazón a todo el equipo.
1: Buen universitario, Lucas Guillén, que está ahí la juventud, me acompañaba mediante, por supuesto, estas gestiones que viniste haciendo a favor de la juventud. Ah, está ya por la servicio en Guajembo y Lucas, Está comunidades en Guajé, extensiones de línea, gestiona su escuela, también alumbrado público, alcantarilla, puente de hormigón. Un bien importante ya me veo Lucas con momento de porque de elegimos a la gente ya diga tu y no porque vamos a ejercer Lucas de un mía oye sino ya en Guajema ya sos concejal flamante concejal electo, así que podemos comentar todas esas gestiones también que estuviste ya realizando incluso antes de ser autoridad municipal.
2: Así mismo es, siempre estuvimos acompañando con trabajo a todos los amigos. Nosotros, importante también comentarle, en 2021 abrimos una empresa que está a mi nombre, que asumí ya ese rol de un joven empresario. Tengo fábrica de transformadores, de hormigones, y a través de eso también damos mano de obra local a nuestra ciudad de Santaní, también que está en la empresa de mi señor padre, también que muchas familias también tienen ese sostén de llevar el pan de cada día a sus casas. Y a través de esas gestiones de nuestra empresa privada, estuvimos también apoyando un grano de arena para diferentes puntos, localidades de nuestra ciudad de Santaní.
0: ¿Cómo estuviste trabajando el domingo, Lucas? ¿Por dónde estuviste
2: Estuve
0: recorriendo?
2: recorriendo las 11 locales de votaciones referentes a San José Obrero hasta la zona de Bertoni, Bacajún. Tuvimos un equipo de comando, de dirigentes, que estuvo acompañando también en los PC, en los transportes, y todo el equipo humano que estuvo llevando el día pasado, domingo 4 de octubre.
0: Casi 2.000 votos. Vas a estar ocupando un lugar en la Junta Municipal. Me imagino y nos imaginamos que todo el equipo siempre te va a estar acompañando en tus proyectos, en tus gestiones. Como concejal, el equipo que nunca se va a despegar, por supuesto, del candidato electo. Claro ejemplo de la doctora Hilda, que siempre acompaña el proyecto Lucas Guillén. Siempre necesita discutir a la doctora en la Junta Municipal.

0: principal, asesorar, acompañar, aconsejar y por supuesto aportar también todo el conocimiento y la experiencia al nuevo concejal de Santaní, ingeniero Lucas Guillén. ¿Sí? ¿Así es,
1: Sí,
0: doctora?
1: así es. Todavía estoy un poco emocionada, ¿verdad? Muy buenas tardes,
0: Trabajaron
1: Pablo. Sí,
0: mucho el domingo. Buenas
1: muchísimo,
0: tardes, doctora.
1: muchísimo. También agradecemos el espacio por permitirnos venir a compartir un poco con ustedes. Y quiero aprovechar este espacio para agradecerle al equipo, también a nuestro gran líder, el señor gobernador, que nos estuvo apoyando también. A este gran equipo, un equipo que está no para rato, sino que este equipo apenas empieza, es un equipo que empezó y se ve muy fortalecido. Quiero decirle al equipo comando, a todo ese equipo que trabajó, que puso garra, como ejemplo le tenemos a nuestro jefe de campaña, el concejal Freddy Guillén, que estuvo liderando toda esta campaña, y también su madre, ¿verdad? Que ni un segundo bajaron los brazos, ni un segundo han descansado. Y dieron todo de sí para que podamos llegar a la meta, ¿verdad? Para que el ingeniero Lucas Guillén sea un joven electo, ocupe un lugar en la banca de la Junta Municipal y que no sea el Ojonte o Guapú Pepe, sino que sea un brazo gestor para la ciudadanía santaniana, un joven que tenga una respuesta para cuando la gente que puso su voto de confianza en su persona pueda ir al municipio y pueda encontrar una respuesta o una guía. Y pueda tener una respuesta, así una guía que le pueda ayudar a la gente santaniana.
0: El gobernador de San Pedro que demostró su apoyo incondicional en todo este tiempo, doctora.
1: Así mismo es, apoyando al joven Lucas Guillén, ¿verdad? Desde un principio él estuvo apoyando y le agradecemos bastante al señor gobernador don Freddy Tadeo Declesio.
2: Así mismo es, agradecemos a todo el equipo, al líder, al señor gobernador Freddy Declesis. Realmente la doctora Hilda estuvo mojando la camiseta por este equipo del ingeniero Lucas y ya de mi persona. Quiero también mencionar, hoy llegó mi hermanita de alta, Zoraida. Ella estuvo por Asunción durante las elecciones el domingo pasado, la cual gracias a Dios y el ya está bien, ya está en casa, bien recuperada, ya con su de alta, ya está ella muy feliz al llegar a casa. Recientemente ha llegado de Asunción. Le mando un saludo a ella que está escuchando, fanática, realmente mi hermanita Zoraida, mi hermano Fernando también, que está en la zona de Caguazú. Y
0: Pastoreo,
2: pastoreo, hablando de fútbol también, el día de
0: Nacional, ¿eh?
2: ayer estuve por la cancha apoyando también al Deportivo. Estuve bien acompañado de mi familia, de los amigos también, acompañado de en proceso de mi novia, la licenciada Natalia
0: Bien
2: Gil, que
0: acompañado, ¿sabes,
2: está también
0: Lucas?
2: escuchando,
0: A
2: que
0: esa
2: está
0: peste,
2: escuchando también.
0: una de las compañeras de lucha también a tu
2: Así
0: lado en
2: me
0: estas
2: decís,
0: elecciones.
2: una compañera grande que nunca soltó, ¿verdad? Nunca me soltó, sino se puso también al lado mío para trabajar por este proyecto, ¿verdad?
0: Ayer yo fui a primera lugar,
2: Así mismo, esa es
0: ya
2: la idea, la
0: domingo
2: consigna
0: la
2: de
0: tuya
2: Santa
0: ayer en la
2: Niña, el
0: mallorquina.
2: mallorquín, en
0: Salud
2: general, caballero.
0: para tu hermanita
2: Zoraida,
0: Zoraida, que ya
2: está escuchando también,
0: está recuperada.
2: Sí, recuperada.
0: Gran fanática también de Lucas,
1: El domingo estaba aquí con su celular
0: seguro,
1: constantemente
0: seguro.
2: Ella el 7 de junio la interna, el 8 ya se fue a la misión, estuvo mucho tiempo ahí.
0: Ok, nos vamos,
2: ¿ya?
0: Pablo.
2: Sí, santaniano, santaniana, acuérdense en Dúa, Gina, Lucas y Guillén, oye, pita, sota, pende, queremos. Buenas tardes, muchas gracias por este espacio.
0: Muy bien, el concejal electo, el concejal más joven de la ciudad de Santaní, con 24 años, flamante concejal electo, ingeniero Lucas Guillén, que nos acompaña en el día de la fecha. Gracias también a la doctora Hilda y Sabrina que estuvo acompañando. Y por supuesto, mañana retornamos, Dios mediante, buen resto de jornada para todos. ¡Viva el departamento de San Pedro!
3: ¡Viva! ¡Viva!

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1: Volvimos, fin de semana.

buenas tardes. ¿Cómo están, queridos conciudadanos santanianos? Bienvenidos todos a esta gran programación de este equipo de trabajo, equipo de corazón valiente, gran ganador de las elecciones. Justamente como cada tarde lo estamos acompañando aquí por estos, lo que restan de estos días de este mes, de lo que va a ser este año, también con el compañero Alfredo Moreno, informando todas las actividades que viene desarrollando este equipo de trabajo, equipo de corazón valiente, de todo el trabajo que haga los líderes departamentales, el doctor Carlos Jiménez, nuestro ministro de Agricultura y Ganadería, la diputada nacional Carmen Jiménez Obando, el diputado nacional don Jorge Barresi, el intendente Agustín Obando, el intendente electo ingeniero Carlitos Verón, electo por un amplio margen por todo el pueblo santaniano. Imagínense, el ingeniero Carlos Verón, en menos de dos días de ganar las elecciones, él ya está trabajando, reuniéndose en Doputu, y eso es realmente muy destacable. Es un joven que va a trabajar 24/7 por su ciudad, decía él, y siempre nos dice: voy a honrar esa confianza que me ha dado el pueblo y voy a demostrar que con compromiso se pueden hacer muchas cosas por nuestra querida ciudad de Santaní. Hoy, justamente hace cuestión de 10 minutos más o menos, estoy viniendo de acompañarlo justamente ya en el inicio del relevamiento de datos para lo que va a ser el proyecto del mejoramiento del arroyo Tapinacoy, un proyecto que él ha prometido durante en campaña y lo va a ejecutar prontamente. Ya hoy el ingeniero civil Willy Valenzuela fue a observar, también en compañía del arquitecto Diego Barreto, el jefe de obras del municipio don Isidro Verón, también ahí los vecinos, estuvo también el concejal reelecto tío Charlie Alcaraz, también los vecinos, ahí estuvo también Alan López, el vecino también de ahí, de los vecinos ahí de la zona, Alan López, que es el hijo de la concejal electa, reelecta también, la licenciada Lucy Barreto. Y observando lo que va es este proyecto, ya ahora más de en pocos días se va a personar en el lugar un topógrafo para hacer ya el primer trabajo ya del nivelamiento de más o menos cuántos cómputos métricos. Eso ya queda a cargo de los ingenieros y también los arquitectos de explicarlo con exactitud el trabajo que van a venir haciendo ya ellos. El trabajo va a ser ya de inmediato. Una vez asumido el intendente electo, va a estar ya trabajando a poder justamente realizar estos proyectos tan importantes que justamente el ingeniero electo, ingeniero Carlos Verón, había prometido en campaña. Y ya no hay descanso, como él decía, no hay descanso acá, hay que trabajar porque el compromiso es con el pueblo santaniano, el compromiso es con la ciudad de Santaní, quien les ha dado esa confianza. Y hoy queda demostrado que la intención es trabajar, la intención es estar al lado del pueblo santaniano, y eso lo viene justamente ya desarrollando nuestro intendente electo, el ingeniero Carlos Verón. Bueno, también tenemos materiales que vamos a ir compartiendo con ustedes. Hoy el ingeniero electo Carlos Verón, bien temprano, recibió a medios de prensa en su domicilio, ya ir comentando todos los proyectos, primeramente a la gente de Radio Tapinacoa y el programa Mañanero. Luego estuvo también el compañero Héctor Villalba con el trabajo también para Canal 11 y comentando ya todos los proyectos que se van a ir ejecutando durante su periodo municipal. Primeramente quiero hablar de ya del juzgamiento de actas que se ha desarrollado hoy en la capital departamental, precisamente en el juzgado electoral. Ya se han jugado totalmente las actas, están los resultados, y queremos reiterar también el orden de la Junta Municipal. Son 12 concejales que fueron electos por ustedes, pueblo santaniano. En total son 9 los concejales del Partido Colorado, son 9 en total y 3 de la oposición en este caso, y vamos a darlo a conocer de manera ordenada, de acuerdo al puesto que han tomado cada uno, de acuerdo al sistema DON también, y bueno, al número de votos que han alzado cada uno de ellos.

concejal número uno es el abogado Carlos Sosa. El concejal número dos es el ingeniero Lucas Guillén. El concejal número tres es el abogado Nelson Alfonso. El concejal número cuatro es el licenciado Tío Charlie. En la quinta ubicación la abogada Hilda Martínez. En la sexta ubicación la licenciada Lucio Barreto. En la séptima el ingeniero Carlito Florentín. En la octava el profesor Enrique Martínez. En la novena el profesor Luis Ibáñez. En la décima la profesora Lourdes Mesa. En la décima primera el licenciado Nelson Burgos. En la décima segunda Jerónimo Dávalos. Son los concejales electos por el pueblo santaniano. Y son, como ya decía, son 12 en total que hoy ya fueron confirmados por el juzgamiento respectivo del acta que se ha desarrollado en la ciudad de San Pedro del Cuamanduyú, donde está justamente afincada en la justicia electoral. Ahí los miembros del tribunal electoral ya se han jugado el acta, han firmado la resolución y bueno, ya están confirmados los resultados y la gran victoria del ingeniero Carlitos Verón como el intendente electo por todo el pueblo santaniano. Aguardamos ya el cronograma electoral. Ya en los próximos días vamos a tener la fecha exacta del juramento de las nuevas autoridades de la Junta Municipal y luego a posteriori también la del intendente municipal, el ingeniero Carlitos Verón. Ya tenemos más o menos una fecha tentativa. Todavía nomás no quiero ser irresponsable y pecar también de decir una fecha que no va a ser correcta. Por ello quiero esperar la confirmación oficial del Tribunal Electoral, del Juzgado Electoral en este caso. Y en este caso el cronograma de actividades es la siguiente. Primeramente van a jurar los 12 concejales. Los 12 concejales en este caso van a jurar respectivamente, van a elegir a su presidente, van a elegir a la nueva mesa directiva, todo lo que es justamente las distintas comisiones, y luego van a convocar al intendente electo para tomarle el respectivo juramento. De esa manera, me imagino van a estar presentes también en su momento la gente de la justicia electoral para realizar el respectivo juramento del nuevo intendente de la ciudad de Santaniana, el ingeniero Carlitos Verón, el intendente más votado del departamento de San Pedro y uno de los más votados a nivel país. Hay obviamente distritos que tienen mayor cantidad, mayor densidad poblacional, y es por ello que han tenido mayor cantidad de votos. Y en el departamento de San Pedro es el número uno, el ingeniero Carlitos Verón. Y también tenemos al abogado Carlos Sosa como el concejal más votado de todo el departamento de San Pedro. Por ende, Santaní, como siempre, es cabecera departamental. Por algo Santaní se le tiene la mira de todo el país. Hoy realmente muy contento también a propósito de las actividades del ingeniero Carlitos Verón. Ayer estuvo presente en el encuentro del Deportivo Santaní ante Guaireña, la victoria de Santaní 1-0 de local ante un marco imponente de público, más de 5.000 conciudadanos fueron a alentar al equipo y ahí estuvo presente el ingeniero Carlos Verón. Al culminó el partido estuvo saludando a los jugadores, a Gustavo Arevalo, a Edgar Chucho Villalba, que son pilares fundamentales del equipo, y todos los jugadores que componen este plantel. A propósito, un saludo especial al presidente del club, al licenciado Leopoldo Esperanza. Mucha fuerza, un pollo pumbarete para él. Para estos tres partidos que quedan, coronar el objetivo que todo el pueblo santaniano y todo el plantel, todos los directivos tienen, que es devolver a Santanía a ese sitio a la cual le corresponde, que es la primera división. Realmente una jornada histórica la que hemos tenido justamente el día de ayer, con mucha gente, con mucha cantidad de conciudadanos quienes fueron al entrar al equipo. Y como ya les decía, el ingeniero Carlos Verón es un joven deportista, amante del deporte, y desde el primer momento estuvo ahí acompañando en todos los partidos locales del Deportivo Santaní, acompañando también a la directiva al licenciado Leopoldo Esperanza y a todo su equipo de trabajo. Y como ya les decía, se van proyectando las obras. Hoy ya el ingeniero Carlos Verón, en compañía, como ya decía, las personas citadas,

0: En el inicio del programa estuvo presente por el arroyo Tapiracuay, observando el trabajo a realizar de ahora más y rápidamente. Lo que se proyecta es un trabajo topográfico, sacar el nivel e iniciar ya después el trabajo de cargamento y darle ya una nueva imagen a la zona del arroyo Tapiracuay, para ser más exacto, como y lo explicaba el ingeniero Carlos Verón justamente en campaña. La primera parte a realizar va a ser el lado izquierdo, al margen izquierdo, yéndonos de aquí al casco urbano a la zona de la Arroyo Tapiracuay, al margen izquierdo. Es los primeros trabajos que se van a hacer y después sucesivamente ir trabajando, hermoseando los accesos, pasando también el puente hacia el otro lado. Son varios proyectos que se van a ir ejecutando a través justamente de la gestión municipal del ingeniero Carlos Verón. Y como legado realmente va dejando grandes obras del licenciado Agustino Bando, un hombre de trabajo, un hombre de mucho empeño, que ha puesto a Santaní durante esos 11 años de gestión en las cúspides a nivel departamental y a nivel nacional, uno de los mejores municipios. Y realmente por algo la ciudadanía da la confianza a este equipo de trabajo, porque ven el trabajo que se hace, ven ese compromiso, es como se dice, esa acción que se tiene por el pueblo santaniano, y eso es lo que se destaca en este equipo de trabajo. Y vamos a seguir por la misma senda, la gestión del ingeniero Carlitos Verón, quien tiene un compromiso pleno con la ciudad de Santaní, lo va a demostrar con mucho esfuerzo, con mucho trabajo, día a día, con empeño, con mucho empeño al lado de todos los conciudadanos santanianos. Y como ya decíamos, reiterar en este caso el deseo de éxito a los miembros de la Junta Municipal, a todos los que han ingresado. Ya hoy todos tenemos la camiseta de la ciudad de Santaní, ya hoy todos somos Santaní, entonces desearle el mayor de los éxitos a los 12 que puedan trabajar de manera ordenada, tranquila y al lado del intendente para poder justamente llevar mejoras en cada rincón de la ciudad de Santaní, porque ese es el compromiso que tiene este gran intendente que va a tener Santaní, que es el ingeniero Carlitos Verón, y que va a seguir por la senda del progreso, va a seguir en este caso la línea de trabajo del licenciado Agustino Bando, el hombre de cambio en Santaní. Vamos a presentar ahí con nuestro operador, con José, las entrevistas que ha tenido hoy el ingeniero Carlos Verón, intendente electo de Santaní.
1: Está Héctor Villalba, y quizás sea una de las notas más relevantes en lo que va ya de este periodo electoral culminado, con el flamante intendente electo de la ciudad de San Estanislao, Héctor.
2: Excelente, Atilio, muchas gracias. Estamos justamente y le agradecemos acá al ingeniero Carlos Verón por recibirnos aquí en su residencia para que se pueda dirigir a la ciudadanía santaniana después de las elecciones del domingo último. Ingeniero, antes que nada, muchas felicidades. Ya podemos decir flamante intendente de la ciudad de San Estanislao. Muy buenos días para la audiencia de Radio Tino.
3: Muy buenos días, Héctor. Muy buenos días para Tilio, quien está en el estudio. Muy buenos días para la amable audiencia de Radio Tapiracuay.
2: Bueno, ¿cómo te sentís actualmente, intendente, después de la confianza depositada de la ciudadanía hacia su persona?
3: En primer lugar, siempre agradecerle al Dios Todopoderoso por la bendición enorme que le está dando a mí, a mi familia. Agradecerle al pueblo santaniano que desde el inicio ha confiado hacia mi persona, hacia este gran proyecto de que el progreso pueda continuar en Santaní. Estos 11 años que se venía haciendo para que podamos seguir este proceso. Y agradecerle a todos, a mis padres, a mi hermano, a mi señora esposa, a mis hijos, a todos los conciudadanos, las personas que me confiaron el 7 de junio en la interna, tanto como en las generales, más de 13.000 personas que sí dijeron sí a este gran proyecto. Y solo me resta agradecer, y bueno, ahora eso a distribuir en trabajo.
2: Bueno, ¿cuándo estaría asumiendo oficialmente después de la proclamación?
3: Según la ley de la justicia electoral, ¿verdad? 30 días después sería el 4 de octubre, ¿verdad? Eso ya estamos viendo con el intendente actual, Agustín Obando, con todo el equipo técnico, quienes me van a estar acompañando.

0: ¿Ya estás pensando conformar o ya tenés conformado tu equipo de transición?
1: Sí, ya estoy. Hoy empiezo con eso ahora. Con el equipo que me va a estar acompañando en cuanto a la parte administrativa, los cajeros, los jefes que van a estar en cada departamento de la municipalidad. Vamos a estar poniendo las mejores personas para que le pueda servir al pueblo santaniano. Personas preparadas, personas que van a estar a la altura de nuestra querida ciudad de Santander.
0: ¿Cuál va a ser tu enfoque, tu línea de trabajo desde la municipalidad de Santander?
1: Y mi idea siempre, en primer lugar, yo sé que es una gran responsabilidad para mí. Soy joven, tengo 32 años. Tal vez algunas personas no están confiando por mí, pero eso, por el transcurrir el tiempo, por los trabajos que vamos a estar realizando, voy a ganar esa confianza de esa gente. Eso en primer lugar. En segundo lugar, la transparencia, la honestidad que uno puede tener manejando los recursos del pueblo santaniano, y eso vamos a estar demostrando. Carlos Herón tiene grandes proyectos y durante la campaña política, durante estos 2 años, tengo un compromiso muy grande con el pueblo santaniano, la ciudadanía me tiene esa esperanza. Hoy, mañana y estos 5 años que vamos a estar enfrente a la institución grande, cual es la municipalidad, que es la casa de todos los santanianos. Siempre voy a estar abierto para el diálogo. Siempre cuando me llaman las comisiones, comités, asociaciones, en donde me llaman, voy a irme a hacer presencia, y de acuerdo al presupuesto y la posibilidad que va a estar manejando el municipio, vamos a ir cumpliendo con esa gente. También decirle a ustedes, la gente de la prensa, que a través de ustedes también esa información le llega a los conciudadanos, al pueblo santaniano, y no al pueblo santaniano, a todo el departamento a nivel nacional. Entonces decirle a ustedes que van a tener un intendente que va a estar haciendo una conferencia de prensa una de la semana, dando informaciones en dónde se va a estar haciendo mejora, en dónde se va a estar trabajando, en cuanto a agricultura, educación, deporte, en todos los sentidos. Entonces, que la gente estén tranquilos, que Carlos Herón va a estar manejando de la mejor manera los recursos del pueblo santaniano, y para que los santanianos estos 5 años se puedan sentir satisfechos con esta administración municipal, que mi intención es llegar en todos los ámbitos, ya sea en salud, educación, deporte, en todos los sentidos, agricultura, a los pequeños productores, potenciar los caminos vecinales que hoy en día está un poco destrozado después de esta lluvia. Entonces hacer un convenio, ¿verdad? Me gustaría hacer un convenio con el Ministerio de Obras Públicas, y por qué no con la Gobernación, ¿verdad? Que cada camino pueda contar con camino de todo el tiempo del ripio, para que los productores puedan sacar su producto y puedan traer acá hasta el mercado municipal o en donde ellos propongan, o ya en la capital, ¿verdad? Entonces ese va a ser siempre nuestra sana intención.
0: Y el trabajo en conjunto también con los concejales actuales, o sea, que van a estar asumiendo también.
1: Sí, me queda también felicitarle a los 12 concejales guapos que fueron electos. No fue fácil, fue un partido muy reñido entre los concejales. Yo me esperaba en las generales que iba a ser un poco más menor sobre la intendencia, ¿verdad? Eso sabíamos, manejábamos la situación. Felicitarle también al compañero, gran amigo, trabajador santaniano, al compañero de Mecho Sosa, que hizo una gran campaña. Me pongo a su disposición para que podamos trabajar. Esa idea que él está teniendo también tiene Carlos Verón, de que Santaní siga creciendo, Santaní siga avanzando, que el intendente esté cerca de su gente, escuchando la inquietud de la gente, la necesidad de la gente. Entonces decirle al compañero de Mecho que también va a tener un amigo, que cualquier sugerencia vamos a estar siempre escuchando. A felicitarle a los 12 concejales electo por el pueblo santaniano, los 12 y más el intendente, vamos a estar en observación durante estos 5 años. Entonces me gustaría ya desde hoy, como siempre digo, sacar esa remera roja, esa remera azul o esa remera amarillo, y poner la remera de Santaní. Poner la remera de Santaní, que voy a estar abierto para los 12, para que podamos trabajar todos juntos. Santaní tiene que seguir creciendo. Va a estar también en manos de ellos. Ellos son los propulsores también que van a estar aprobando, rechazando las obras grandes.

0: Nosotros sabemos que pasando un monto, una suma X, los 500 millones, por ejemplo, ya pasa por la Junta Municipal. Entonces, los primeros 100 días de gobierno municipal me adelanto ya a los concejales y a la... que mañana va a estar viniendo un ingeniero, el ingeniero civil que está, lo que es los santanianos de Valenzuela, que estamos viendo ya un arquitecto ya para diseñar el mejoramiento de nuestro río Tapinambé. Ese es mi objetivo durante estos 100 días, de que la gente pueda decir que Carlos Herón no solamente en campaña electoral, uno los candidatos siempre se comprometen a mejorar el arroyo. Nosotros eso en estos 100 días de gobierno municipal vamos a demostrar que va a ser una bella realidad y va a ser ya nuevamente una prueba para los concejales, porque es un proyecto grande que va a entrar a la Junta, un proyecto grande que va a entrar dentro de la Junta Municipal y que ellos tienen que aprobar o rechazar. Y yo sé que para algo bueno ellos también siempre van a estar. Entonces, de mi parte, felicitarle a todos ellos y espero trabajar con los 12 concejales.
1: Bueno, tenés, al menos que yo me acuerdo, me trae en memoria dos desafíos grandes, que uno que es la costanera del Tapinacuay y la terminal de ómnibus.
0: Son realmente cuatro proyectos grandes.
1: ¿Cuatro? ¿Cuáles son?
0: El centro de rehabilitación, sí, que vamos a implementar en el taller. En Tallis, que es propiedad del municipio, que vamos eso a remodelar, modificar. Son realmente cuatro proyectos grandes.
1: ¿Cuatro? ¿Cuáles son?
0: El centro de rehabilitación, sí, que vamos a implementar en el Tallis. En Tallis, que es propiedad del municipio, que vamos eso a remodelar, modificar, poner en condiciones. Después está el mejoramiento de nuestro río Tapinacuay. Sí. Está el polideportivo. También. Y está la terminal de ómnibus. Entonces son cuatro proyectos grandes que sí se puede hacer, pero mucho va a depender de la Junta Municipal.
1: Totalmente.
0: Sí, esos son proyectos grandes, anuales, que Carlos Roma y lanzando. Ustedes saben por el presupuesto que los cuatro proyectos no se puede hacer en un año, los dos proyectos. Porque es costoso. Sí. Entonces, este año empezaremos por el arroyo, por el centro de rehabilitación, si es que nos da. ¿Verdad? El centro de rehabilitación, que Dios mediante, este año también vamos a estar implementando sí o sí, porque no va a ser muy costoso, ¿verdad? Es de remodelar, modificar, presionar, poner en condiciones el taller, ¿verdad?
1: ¿Ese sería tu primer caballito de batalla, como se dice?
0: Claro que sí, es el compromiso desde el inicio con el pueblo santaniano, con la familia santaniana, con los jóvenes que están cayendo en la drogadicción, ¿verdad? Familias afectadas en este caso, y bueno, los jóvenes merecen tener esa segunda oportunidad, ¿verdad? Y por esa razón, Carlos Herón, en su momento, yo estaba analizando, ¿verdad?, qué podría ofrecerle a las personas que cayeron en la drogadicción, ¿verdad? ¿Cómo podemos hacer? Venían gente, familia, padres, madres, acá venían abuelos, inclusive en mi casa, llorando. ¿Qué podría hacer, verdad? Entonces me preocupaba la situación y dije, ¿por qué Santaní no puede contar con un centro de rehabilitación, verdad? Es cuestión de planificar, organizarse, coordinar. Tenemos muchos profesionales que ya me se está ofreciendo, inclusive a honor, que me van a estar ayudando para el centro de rehabilitación. Psicología, enfermería, todo. Entonces agradezco también a esas personas que están confiando en este proyecto, que Dios mediante los proyectos grandes, desde a poco vamos a estar haciendo realidad, que la gente, el pueblo ciudadano tenga esa paciencia, que hay muchos compromisos de parte de Carlos Herón. Realmente durante la campaña no me comprometí a algo que yo no iba a poder cumplir, ¿verdad? Entonces, de acuerdo a los recursos, de acuerdo lo que vamos a estar disponiendo, vamos a ir cumpliendo con la gente, con el pueblo santaniano, y que de aquí a 5 años la gente pueda decir: Carlos Herón ha cumplido con su pueblo. Y bueno, y para eso siempre estoy, y usted también, Héctor, me gustaría que cualquier cosa que se haga desde el municipio puedan dar esa información concreta al pueblo santaniano.
1: A ti, Leo, no sé si tenés alguna consulta, sí, para ponerle el sistema de retorno a San Ingeniero.
2: Sí, por favor, compañero.
1: Héctor, ahí ya te escuchan.
2: Antes que nada, buen día, flamante intendente.

0: Santaní, felicitaciones por esta gran campaña que ha realizado. Y ya directamente al punto, hay dos puntos muy importantes en Santaní. Uno de ellos, el tema del vertedero, que estamos pasando por un momento bastante complicado. En este periodo, como concejal, habrás notado y habrás recibido muchos reclamos. ¿Qué planea Carlitos Verón ofrecer de solución para la ciudadanía de San Estanislao respecto a eso, Carlitos? Sí, claro. No, mencionaba nomás que antes que nada las felicitaciones correspondientes para vos por ser electo intendente. Uno. Dos, tema de vertedero que hace falta en Santaní. Como concejal municipal actual habrás recibido ya muchos reclamos y sos consciente de esto. ¿Qué ofrecería Carlos Verón desde la municipalidad para tratar de solucionar esto?
1: Mira, Tilio, esa cuestión, ¿verdad? Es preocupante. La gente hoy en día realmente se preocupa por eso, ¿verdad? Entonces, Carlos Verón tiene un lindo proyecto para eso, ¿verdad? En estos días vamos a estar haciendo una conferencia de prensa sobre esa situación. Acá tenemos que la señora abogada Virginia Cándida, creo que donó 2 hectáreas de tierra, ¿verdad? Para el vertedero municipal. Y vamos a ir a mirar eso con un ingeniero ambiental. ¿Qué es lo que podemos hacer en esa tierra, ¿verdad? Para que a nadie le pueda afectar, ¿verdad? Eso en primer lugar.
0: Sí.
1: Al medio ambiente, al pueblo santaniano. Y que la gente esté tranquilo y que ninguna basura ya esté por la calle, ¿verdad? Eso es lo que desea el pueblo santaniano. Y vamos a estar a la altura de la ciudad.
0: Ingeniero, un último punto también que suele ser ya un tema interesante, el tema de alcantarillado sanitario que tanto se ha hablado también. ¿Esto se puede llegar a dar, intendente?
1: Yo creo que sí, ¿verdad? Realmente uno tiene que ser sincero, ¿verdad? Dentro del presupuesto del municipio es un poco imposible, ¿verdad? Pero golpeando puertas a la entidad binacional, ya Yacyretá y Itaipú, no solamente nosotros vamos a buscar los recursos del municipio, ¿verdad? Vamos a golpear puertas en Yacyretá y Itaipú. Son proyectos grandes, ¿verdad? Son proyectos de 3, 4 millones de dólares. Entonces, Santaní es una ciudad pujante, una ciudad universitaria, una ciudad que está creciendo a pasos gigantados. Y que merece recibir beneficios grandes de parte del gobierno, ¿verdad? Entonces, Carlos Verón va a estar preparando la maqueta, los proyectos grandes, y vamos a golpear puertas con los concejales, ¿verdad?
0: Muy bien, felicitaciones nuevamente y deseándole éxito en esta gestión. Y ojalá que la buena relación con la Junta Municipal sea una de las grandes cosas que tenga su gestión, Carlitos.
1: Sí. Como le dije a todo esto, ¿verdad? Espero trabajar muy de cerca con los concejales, siempre voy a estar abierto al diálogo, también ellos tendrán sus proyectos como concejal municipal, que durante esta campaña política, estos 2 años que seguramente recorrieron, hicieron compromiso, ¿verdad?, de algunos proyectos. Y que siempre Carlos de Roma está abierto, ¿verdad?, para cumplir esos proyectos con los concejales.
0: Hay un bus para el Deportivo Santaní para este domingo, Carlitos. ¿Verdad? Último de más, ayer mismo.
1: Como es el presidente, ¿verdad?, del Deportivo Santaní, realmente muy contento, muy feliz. Y creo que este 2026 va a ser de grandes victorias, ¿verdad? Carlos ganó la intendencia y Dios mediante Deportivo Santaní en la primera división. Y por ambas aporte a ti, Leo, felicitarle al presidente, al compañero Leopoldo Esperanza, que está haciendo una excelente campaña. A todos los directivos, al plantel de jugadores, cuerpo técnico, hasta el último, hasta el utilero, todo. Y sabemos que Santaní, si suba la primera, le beneficia al pueblo santaniano, ¿verdad?, a la ciudad, al departamento de San Pedro, no solamente a Santaní, ¿verdad? Entonces, el mayor de los éxitos es que Santaní nuevamente, como el presidente del Deportivo Santaní, sea de la primera división, y que también vamos a estar poniendo ONU para que el pueblo santaniano pueda trasladarse.
0: Espectacular. Gracias, intendente. Gracias, Héctor.
1: A la orden.
2: Volvemos con usted en el estudio.
0: Gracias.
3: Muy buenos días, Héctor. Muchas gracias a vos, al pueblo santaniano.

0: Bueno, una vez más por darme esa confianza, por acompañar siempre este gran proyecto. Hace más de 2 años ha empezado esta campaña electoral. Bueno, hoy ha finiquitado esto, termina esto, agradeciendo al pueblo santaniano, en las internas coloradas, quienes me acompañaron, y también en las generales. Eso jamás nosotros para defraudar, y estamos para trabajar juntos. Como siempre dije desde el principio, estoy siempre abierto al diálogo, Héctor.
1: ¿Ya tienen conformado el equipo de transición que te va a estar ayudando?
0: Sí, ya estamos viendo con nuestro equipo, el administrador, nuestro cajero, quiénes van a estar representando a la ciudad de Santani. Entonces, ellos van a estar para servirle al pueblo santaniano, a los conciudadanos, a los contribuyentes que van a ir pasando por la municipalidad. Va a estar al servicio del pueblo santaniano. Entonces, ya estamos viendo eso, Héctor. Vamos a estar poniendo las mejores personas que pueda reunir, que reúnan esos requisitos para que puedan estar a la altura de nuestra querida ciudad de Santaní. Personas capaces, personas preparadas.
1: ¿Cuál va a ser tu línea de trabajo?
0: La línea de trabajo siempre, en primer lugar, va a ser la honestidad, la transparencia. Los recursos del pueblo santaniano van a estar sabiendo por día y por mes cuánto es el ingreso y el egreso del pueblo santaniano. Todos los recursos, mi intención es que pueda llegar en todos los ámbitos, en todas las comunidades, allá de 10.000 Santa Teresa, allá San José Obrero, allá Atajacita, Cururúo, en donde termina Santaní. Puedan llegar los beneficios desde el municipio de Santaní, acá en los barrios, que pueda hacer los recursos puedan distribuirse equitativamente en todos los lugares, que se sienta que puedan sentir la municipalidad, el pueblo santaniano.
1: Ingeniero, también hay proyectos bastante grandes, como sea la costanera, que siempre se exijan bien, la remodelación de la terminal, el vertedero municipal, todos esos proyectos bastante grandes que con la ayuda del nuevo plantel de la Junta Municipal se va a estar luchando también.
0: Acá hay 3 puntos muy importantes. La voluntad, en primer lugar, la voluntad del intendente. Los compromisos que estaba haciendo durante la campaña política. En segundo lugar, de los concejales. Son proyectos grandes que van a estar pasando por la Junta Municipal y que ellos van a estar rechazando o aprobando esos proyectos. En tercer lugar, dependemos netamente de la ciudadanía, de los contribuyentes, para que podamos hacer realidad esos grandes proyectos. Son 4 proyectos grandes que Carlos Herón tiene para la ciudadanía, pero también dependemos muchísimo de los contribuyentes que puedan acercarse a ponerse al día para que esos recursos que llegan a la municipalidad puedan distribuirse en mejoras. En el caso punto 1, mejoramiento de nuestro arroyo, mejoramiento, recuperación de la terminal, un polideportivo moderno acorde a nuestra querida ciudad y del departamento de San Pedro. Y lo que todos también anhelamos y tantas familias y padres y madres están sufriendo. Quiero verles a los jóvenes hoy en día que puedan tener esa segunda oportunidad. Hay muchos jóvenes afectados en la drogadicción. Entonces, Carlos Herón, como joven que siente eso por carne propia, algunos de mis amigos, amigos de infancia, amigos, ex compañero de colegio, ex compañero de facultad, parientes míos, cayeron en la drogadicción, y eso duele ver esto. Entonces, el proyecto más anhelado y más esperado es el centro de rehabilitación.
1: Bueno, ¿cuándo, ingeniero, estaría asumiendo oficialmente la intendencia?
0: Y según la ley de la justicia electoral, después de las elecciones, 30 días después, sería el 4 de noviembre, ¿verdad? Eso ya estamos viendo, entonces ya nos estamos preparando para Dios mediante gobernar estos 5 años. Como el pueblo santaniano nos dio esa confianza, nosotros tenemos que estar 24/7.
1: Héctor, Excelente. Ingeniero, gracias por recibirnos al equipo de Canal 11 Regional para hacer conocer también al departamento de San Pedro del nuevo

0: Presidente, gracias.
1: A las órdenes, Héctor, a la amable audiencia, a todos los amigos que nos están viendo, y decirle también a la gente de la prensa que también a través de ustedes nosotros hacemos el saber qué es lo que estamos realizando, ya sea desde el municipio o de otro lugar, ¿verdad? Entonces, decirle a ustedes, la gente de la prensa, que Carlos Verón siempre va a estar abierto para la prensa para dar esa precisa información que ustedes desean y necesitan, Héctor.
2: Muy bien, parte de lo expresado por el intendente electo, el ingeniero Carlitos Verón, esta jornada, justamente donde él estuvo atendiendo ahí al compañero Héctor Villalba, quien siempre muy amable, él comentando todas las noticias que tiene justamente este equipo de trabajo, y esa es la línea de trabajo que tiene este equipo de trabajo, valga la redundancia. Y como siempre, vamos a ir apuntando a proyectos de gran envergadura en pos y a favor de todos los santanianos. Agradecer a cada conciudadano santaniano que acompaña, que apoya a este equipo de trabajo, y esa es la línea de trabajo que vamos a tener durante los próximos 5 años. Ya el año venidero vamos a hablar de otras campañas electorales que ya van a ir iniciando, que va a ser la general. Creo que esta finalización de año va a ser de reacomodo ya de todas las intenciones que tengan los autores políticos para el año venidero, con el firme objetivo realmente también de que el hombre que cambió Santaní, el licenciado Agustín Obando, vaya a la gobernación de San Pedro y cambie San Pedro realmente, porque necesita mucha inversión, y yo creo que eso va a ser posible porque sabemos que es un hombre de trabajo y sabe realmente lo que es trabajar al lado de la gente. Y bueno, nosotros estamos ya 19:30, a poco vamos entrando al punto final de la tarea. Como ya les decía, estuvimos hablando hoy también con el ingeniero Willy Valenzuela, con quien hablábamos, nos comentaba también el proyecto en sí, el inicio del proyecto, que es el proyecto de mejoramiento del arroyo Tapinacuay, y es un proyecto muy importante. Vamos a escuchar una partecita, es un video corto que justamente de la cual hablábamos con él el día de hoy, también con el ingeniero Carlos Verón.
3: Estamos acá en la primera visita, observando las condiciones actuales de querido arroyo Tapinacuay. A pedido del intendente electo, el ingeniero Carlitos Verón, vamos a relevar los primeros datos también a cargo de la presencia de los vecinos. La idea es empezar con los trabajos previos a los movimientos de suelo, trabajos topográficos que tenemos que hacer hoy para poder preparar un proyecto de hermoseamiento de la red.
4: Miércoles, ya después de las elecciones, somos personas de bien, somos personas conscientes y sabemos lo que queremos para nuestra querida ciudad de Santa Anita. Hoy empieza un nuevo sueño para todos los santanianos. Y Dios mediante, con la ayuda de todos los amigos, los concejales electos, también los contribuyentes, vamos a hacer una bella realidad. Hoy empieza este sueño anhelado por todos los santanianos. Ya va a empezar a trabajar el topógrafo. Está acá nuestro amigo, el ingeniero Willy Valenzuela, santaniano, que va a estar diseñando el muro de contención. Ya después, rápidamente, en conjunto con el cargamento. Y ya después, arriba, para podamos diseñar cómo va a estar quedando y que el día de mañana las familias santanianas puedan disfrutar de este hermoso y emblemático arroyo Tapiraca.
2: Muy bien, parte de, como ya les decíamos, lo expresado por el ingeniero Willy Valenzuela. Como les decía, también estuvo presente acompañando al arquitecto Diego Barreto y don Isidro Verón, el jefe de obras del municipio, quien ya está apuntando todos los detalles. Un hombre con mucha experiencia que va a ir a ocupar de vuelta el gabinete del ingeniero Carlitos Verón con todas las obras. Es un señor muy trabajador, un señor que conoce de la materia de obras, trabajando día a día, y sabe porque estuvo 11 años.

y trabajando con el intendente Agustín Obando, y conoce todos los detalles en cuanto a lo que es el área de obra. A medida que pasa de la semana vamos a ir presentando, vamos a ir hablando más de lo que se viene. Vamos a tener el plazo también ya de en este caso del juramento de las nuevas autoridades. Imagínense, estamos a tan solo dos días de una resonante victoria y ya estamos hablando de trabajo de vuelta, porque es lo que acostumbra este equipo. Es lo que acostumbra este equipo, siempre ha trabajado y va a seguir por esa misma senda, porque este equipo de trabajo tiene una senda, un lineamiento que es llevar progreso en cada rincón de Santaní. Vamos a ir cumpliendo todos los pedidos de los conciudadanos, ese es el compromiso que tiene el ingeniero Carlitos Verón. Yo creo que eso lo va a cumplir, como ya decíamos, a rajatabla, porque ese es el compromiso, esa es la línea de trabajo que tenemos y lo vamos a ir cumpliendo, porque ya recola apoyo de todo el pueblo santaniano y nos fortalece realmente llevar día a día proyectos y beneficios en pos a favor de todo el pueblo santaniano. A Pealaña ya seguita en este equipo de trabajo, vamos a ir acompañando, vamos a ir día tras día comentando los proyectos, como ya lo escuchaban al ingeniero Carlitos Barón, el intendente electo. Justamente va a trabajar siempre al lado de la prensa. Nosotros tenemos un gran equipo de trabajo y vamos a ir día tras día comentando todos los detalles, actividades, gestiones positivas que viene desarrollando el intendente, los concejales, la junta municipal. Yo creo que la junta municipal ahora a pleno va a trabajar al lado del intendente. Yo creo que cada uno de los que se habían postulado tuvieron la mira siempre de trabajar al lado de la gente, porque eso es lo que exige hoy el pueblo santaniano, que sus concejales trabajen en serio al lado del intendente, con proyectos realizables, y con proyectos que sean verdaderamente de provecho a favor de todo el pueblo santaniano. Y yo creo, el pueblo santaniano me da eso de cura la confianza, la respectiva confianza, pega la división, Curi, que mi concejal cura o apoya de cerca a la intendente, ver la proyectos presentado a Yarajati y a Colombitati en relación armónica durante 5 años para poder llevar progreso en cada rincón de Santaní. Tenemos muchos proyectos que se van ejecutando. Tenemos el proyecto del Plan Mil en la zona de Bacajún, ya prácticamente el proyecto está concluido. El empedrado, yo creo que eso no va a pasar mucho tiempo para poder inaugurar. Creo que el intendente, el licenciado Agustín Obando, va a estar proyectando eso para hacer una entrega simbólicamente previamente, una vez él entregue el cargo. Tenemos todavía obras en cuanto a lo que es al sector de educativo, aulas construidas que tienen que ser entregadas, otras obras también. Yo creo que eso ya él va a ir proyectando. Me imagino que ya para la próxima semana estas obras se estarán inaugurando y entregando oficialmente a los pobladores de esas respectivas zonas. Tantas obras se han hecho y se va a seguir desarrollando en pos y a favor de todos los santanianos. Y como decíamos, la Junta Municipal, creo que ellos van a acompañar todos esos proyectos. Los concejales electos van a ir trabajando, como ya les decía, al lado del señor intendente electo, el ingeniero Carlitos Verón, para llevar progreso en cada rincón de Santaní y de desarrollar estos proyectos grandes. Como ya decía el ingeniero Carlos Verón, también es de inmediato, una vez asumido el cargo, va a estar yendo hasta los respectivos ministerios a presentarse, ya lo conocen todos porque él es el concejal municipal actual, y como siempre él acostumbra semana a semana también viajar hasta la capital para poder ir a gestionar y golpear puertas y gestionar los pedidos de los conciudadanos santanianos. Esa siempre fue la senda de trabajo en este equipo de trabajo y va a seguir por esa misma línea. Tenemos a guapos concejales que van a seguir llevando, apuntalando estos proyectos importantes en pos y a favor de todo el pueblo santaniano. Está proyecto por allá de Cojines, allá de Sarroyata, en pos y a favor de todos los conciudadanos santanianos. Pea la senda de trabajo, Gina. El lunes estuvimos aquí presentes al día siguiente de la gran victoria, con el compañero Alcide Rubén, con el compañero Alfredo Moreno, a propósito también del equipo que estuvo aquí trabajando durante la campaña electoral. Agradecerle a cada uno de ellos por el empeño, por la dación que le han puesto a este equipo de trabajo. Hoy cuadro, piji, cuadro, mojopa, oímba, equipo, pepa,

o representás y cuál es la o vos y que hoy cuadro pique son gente de bien, gente de trabajo, gente realmente o apostaba al progreso, al cuadro tomar coripe de decisión o le acompañar con trabajo y por ahí te baja Eva ya llamombe uy no la o en su momento ya poba coñan de candidato cuera ya hoy autoridades electas por el pueblo santaniano, por ende el agradecimiento a todos ellos, al compañero Daniel Rubí, que recién me estuvo escribiendo, estaba observando el programa también a través de cable, también acá hay un saludo para él, creo que hoy también tiene su programa Noche de Peña, vamos a estar observando también un saludo para él, también al compañero Alcide Rubén, ya lo nombraba, la compañera Mónica Ruiz, también el agradecimiento respectivo también por el trabajo realizado a ella, una gran trabajadora también. También al compañero José Luis Brites, muchas gracias también por el empeño, por el trabajo que ha hecho diariamente. También agradecer al compañero, al profesor, al amigo Don Melgarejo, Don Alfredo Melgarejo, ahí un saludo mío, ahí supe bueno, me venían en Endú, y nada, jugar directo con Carupe Tume. También el agradecimiento respectivo también a todos los compañeros. A la compañera Karina Serna también que estuvo presente en su momento, también a la doctora Sani Villalba también que a medida que daba sus posibilidades también a la vuelta de sus quehaceres laborales de la capital, ahí acompañando a la diputada Carmen Jiménez, venía también para compartir con nosotros aquí a través de la radio, por ende el agradecimiento también para ella, también a los compañeros del área de marketing, muchas gracias a cada uno de ellos, hemos hecho un gran trabajo, un equipo bien conformado, un equipo de trabajo homogéneo, digamos, de ideas, de varias ideas, consensuando siempre lo mejor en pos a favor de la campaña. Por supuesto, agradecer a los compañeros por el trabajo, al compañero Aldo Barreto, José Ruiz, compañero Diego Aguayo, y a quienes conformamos este equipo de trabajo, y por supuesto, como ya decíamos acá, al compañero Alfredo Moreno, que quien también día a día estamos acompañando todo lo concerniente al trabajo que se va desarrollando de este de gran equipo de trabajo del progreso, no se detiene en la ciudad de San Estanislao, y vamos a ir día a día comentando todos los proyectos, obras, beneficios al lado de la gente. Pea la ñan de senda de trabajo, ñan de pea pelaje y poco a trabajar al lado de la gente, acompañar beneficios positivos. Pea ñan de la ñan de línea de trabajo a pea ñan de ya página 24/7 al lado de todos los conciudadanos santanianos, y lo vamos a seguir haciendo aquí a través de este horario central que tenemos aquí a través de Radio Tapinacuay desde 18:45 hasta 20 horas. Radio ña Saindé, estamos hasta 19:25. 19:25 minutos estamos a través de Radio Ña Saindé, y por supuesto también a través de Uniradio TV Online. Saludo también en especial al profesor Mariano Delgado, también muchas gracias por el acompañamiento. Saludo también para él, me imagino que está ahí en estos momentos en la sala de monitoreos también del programa, por ende también un agradecimiento a él por el apoyo, por el acompañamiento también a este gran equipo de trabajo. El progreso no se detiene en la ciudad de Santa Anita. Esa es la forma de trabajo que nosotros tenemos. Estamos realmente contentos porque el pueblo ha entendido de qué lado está el progreso. Desde justamente la interna, donde fue una interna muy reñida, hay que eso tener en cuenta, y hay que ya lo veníamos hablando en todo lo que fue la campaña previa, que fueron unas internas muy, como ya le decía, reñidas. Pero la gente ha decidido acompañar a la gente que verdaderamente está del lado del progreso, y eso se vio reflejado en la confianza que el pueblo ha dado al ingeniero Carlitos Verón, y acompañando siempre a este trabajo del progreso no se detiene en la ciudad de Santa Anita. A propósito de obras que se vienen haciendo, semana pasada previo a la elección estuvimos en Huaycá entregando una muy bonita obra que es el mejoramiento de la plaza de Huaycá. Eso también ha apostado la gestión del intendente municipal licenciado Agustín Obando en este segundo periodo, el mejoramiento de los espacios públicos para el compartimiento de las familias. Qué importante es año importante teco ya de familia.

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También se ha mejorado un espacio histórico turístico como es la Plaza Curuzú Monquelós, que es también algo histórico en su momento. Ya a través de los distintos programas habíamos dicho, y el agradecimiento respectivo al licenciado Víctor Torres, quien ha impulsado este proyecto, que ha justamente llevado al frente este proyecto tan importante, y lo cual agradecemos también por el acompañamiento y la confianza de este equipo de trabajo. Hay un saludo también para él, a su familia, a su hijo también, que estuvieron trabajando muy de cerca también a este equipo de trabajo, desde sus hogares, por ende, un saludo para todos. A propósito también de hogares, a la gente también que está escuchando en estos momentos, les pedimos que tengan los resguardos pertinentes porque hay previsión meteorológica para mañana jueves, según marca meteorología, por ende también tener los resguardos ya pertinentes de antemano. Estamos también, como somos resonancia de la gente, somos eco de toda, también ya hacemos este aviso por parte de meteorología, que casi cuestión de instante estuvo lanzando a través de las respectivas redes sociales. Y bueno, son 19:43, de vuelta a reiterar de que estamos muy contentos de que el pueblo santaniano le haya dado su confianza a este equipo de trabajo. ¿Por qué? Porque este es el equipo que verdaderamente trabaja al lado de la gente y lo demuestra con acciones, gente. ¿Por qué? Me imagino que algún otro candidato a nivel país, obviamente no voy a nombrar porque no sé la situación, pero me imagino que cada uno se habrá tomado algún descanso en estos días. Sin embargo, aquí el ingeniero Carlitos Verón desde el día lunes ya está trabajando de vuelta. ¿Por qué? Porque es una persona que trabaja, y este equipo de trabajo siempre ha acostumbrado a trabajar sin tomarse pausas. Y ya hoy de inmediato es un proyecto que él tiene de mejorar de el arroyo Tapinacuán, que es la cara visible de la ciudad, en este caso mejoramientos que se irán haciendo sistemáticamente y gradualmente en el arroyo Tapinacuán. Por ende, hoy ya él estuvo acompañado de un equipo técnico que conoce de materia de obras, también ahí dialogando con los vecinos, con la gente también que estaba jugando volei, piquivolei, y ahí también con los trabajadores, los vendedores ahí de la zona también, en esta tarde, para poder ir ya avanzando con el proyecto del mejoramiento del arroyo Tapinacuán y Upearupide. Ya es chaucalañan de compromiso, ñan de con ciudadanos santanianos, apealañan de fortalecer día a día en este gran proyecto que es el proyecto del progreso no se detiene en la ciudad de San Estanislao. Ña y me contento, y Arcorupide, pe apoyo de todos los conciudadanos santanianos. De vuelta en esta última parte, reiterar que hoy culminó el juzgamiento de actas del departamento de San Pedro. Tribunal Electoral de la Circunscripción Judicial de San Pedro continuó y finalizó el proceso oficial del juzgamiento de actas electorales correspondientes a las elecciones municipales. Las actas de los 22 distritos del departamento de San Pedro ya fueron juzgadas sin ningún tipo de variación en cuanto a los resultados, por lo que todos los datos provisorios por el TREP de la Justicia Electoral quedaron confirmados. El profesional santaniano abogado Luis Centurión conforma el Tribunal Electoral, es el vicepresidente y participó activamente del juzgamiento de las actas. Y es algo muy importante. Hoy este sistema, esta forma también de transmisión de los datos a través de lo que es justamente el juzgamiento de las actas, el sistema 3, es realmente una acertada que ha tenido en su momento la justicia electoral. Da, como se dice, mayor visibilidad, da mayor también seguridad a todos los electores y también obviamente a los respectivos candidatos. Por ende,
Por ende también es un,

es algo muy importante también en su momento planteado por la justicia electoral, y que hoy ya tiene un, como se dice, un resultado excelente, a través, como ya le decía, de lo que es la campaña y el trabajo que viene haciendo también la justicia electoral. Bueno, entonces ya están confirmados todos los, en este caso, los resultados, y confirmado, como ya les decía, en este caso, los 12 concejales quienes han obtenido la confianza del pueblo santandereano. Y como les decíamos en su momento durante el programa, ojalá trabajen en concordancia con el intendente, es lo que todo el pueblo santandereano pide. Yo creo que de todos estos candidatos que hoy están y que han recibido el respaldo de la ciudadanía santandereana, van a trabajar muy de cerca y van a entrar a trabajar por lo que es lo que pide el pueblo santandereano. Yo creo que van a trabajar muy de cerca del intendente para justamente desarrollar y realizar todos estos proyectos importantes que tiene el intendente electo, el ingeniero Carlitos Verón. Bueno, son 19:48 minutos en todo el territorio nacional. Tarde calurosa hoy en la ciudad de Santaní y en todo el departamento de San Pedro, y por ende también a nivel país. Nosotros tarde a tarde estamos aquí en esta programación compartiendo con ustedes, justamente con el compañero Alfredo Moreno, quien hoy no pudo estar. Mañana ya él va a estar acompañando de vuelta a esta programación, y después el día viernes para cerrar una nueva semana, una semana excelente. Como ya decíamos, muy contentos porque el pueblo santandereano le ha dado ese espaldarazo, ese respaldo a este equipo de trabajo, a este equipo político de santandereano. Se fue a depositar su confianza porque ve realmente el compromiso que tiene este equipo de trabajo en pos y a favor de todo Santaní, y va a seguir por la misma senda con el trabajo que va a seguir desarrollando el intendente electo, el ingeniero Carlitos Verón, que va a seguir el legado del intendente licenciado Agustín Obando, quien ya como buen trabajo que ha hecho también durante estos 11 años, tiene pretensiones de cargos más altos, como se dice. Yo creo que la ciudadanía le va a dar la confianza respectiva en su momento. Ya obviamente en su momento va a quedar a cargo de él y también de las autoridades comentar cuál va a ser el cargo a cual él se va a estar postulando. En su momento vamos a tener esos datos pertinentes. Y en esta última parte, antes de despedirnos, de vuelta reiterarles de que ya próximamente vamos a tener las fechas oficiales donde las nuevas autoridades tienen que estar prestando juramento. La Junta Municipal, los 12 concejales, en una sesión van a tomar el juramento cada uno, luego van a elegir a un presidente de la Junta, un presidente de la Junta, y las respectivas comisiones, y ya luego convocar al intendente para el juramento respectivo. Prácticamente va a ser en plena fiesta patronal, ya en pleno desarrollo de lo que es justamente la fiesta patronal de nuestra ciudad, San Estanislao de Cosca. Por ende, qué mejor momento, ¿verdad?, para una nueva autoridad asumir el cargo que en plena fiesta patronal y de recibir la bendición del santo patrono San Estanislao de Cosca. Bueno, nosotros nos estamos despidiendo, agradeciéndoles a cada uno de ustedes por el acompañamiento. De vuelta nos vamos a encontrar mañana aquí a través de esta gran programación, el programa del progreso no se detiene en la ciudad de Santa Ana. Muchas gracias a todos, será hasta mañana, feliz noche.

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dejando cantores y salmistas proféticos que traigan cada día un rema de Dios para el pueblo del Señor. Hoy el rema para ti, iglesia, que me estás escuchando. Hoy es tu día, te dice el Señor. Es tiempo de que levantes tus manos y tomes fuerzas.